0: ¿Qué tal, amigos? Bienvenidos a Rock and Ruedas Radio Futuro. Abrimos con gran entusiasmo una entretenida carrera de motociclismo de la que vamos a comentar junto a Carlos Gimeno, pero primero los saludo. Don Carlos, ¿cómo está?
1: Bien, bienvenido, bienvenida a Rock and Rueda. Bien, Gualo, bien. Fue entretenida la carrera, sí. Yo no la vi en directo, repetía, pero igualmente sí, como no me enteré de nada, sí, claro. La disfruté mucho y tampoco nos equivocamos tanto respecto a lo que dijimos el viernes.
0: A ver, a ver. Hágame memoria.
1: Hágate a ti.
0: Hágame memoria, ya. Sí.
1: Bien, le pusimos una ficha a Márquez, por supuesto, sí. En Motorland y fue fabuloso. También pensé que en la disputa por el campeonato no se perdió tanto. Creo que Martín fue un poco el dañado, entre comillas.
0: Yo también
1: gran
0: creo.
1: Carrera a Costa. Sí. Así que antes de mi opinión y de mi análisis de la carrera, que fue, creo, de las más entretenidas, de las últimas 3-4, muy entretenidas. Gualo, tu análisis del triunfo de Márquez, que lo mete en carrera, de hecho, decididamente en el campeonato. ¿Po?
0: Absolutamente. Quedó a 19 puntos. No es nada. Es menos de una carrera. La verdad es que lo que demuestra Marc Márquez en un circuito como este, que le favorece, todos saben porque va contrarreloj, ¿no es cierto? Los circuitos contrarreloj son sus predilectos, y este es uno de los que más predilectos es. De hecho, el sprint es el noveno que ganó, porque había ganado 8 y ganó uno más.
1: O sea, se llevó el fin de semana completo.
0: Se llevó el fin de semana completo, pero ¿qué es lo que quiero decir? Que la solidez de mentalmente ir primero con un tipo que viene a menos de un metro detrás tuyo, a Costa me refiero, que no sé cuánto, más de un tercio, casi la mitad de la carrera estuvo pegado atrás. Esa solidez mental que ha adquirido, bueno, Pedro también da muestras de aquello, pero Marc Márquez mucho más. Es impresionante lo sólido, lo duro, lo difícil de penetrar que es su cabeza. Es impresionante. A mí la verdad es que él mantuvo su ritmo. Y de hecho, cuando dijo ya, ok, mitad de carrera adelante, ya no tengo problema neumático, me voy, chao. Y se fue. Se fue, o sea, Pedro Acosta quedó ahí. Como que, pucha, parece que lo podía pasar, pero parece que no.
1: O sea, el mejor.
0: No, es impresionante.
1: Increíble lo que hizo, creo que podemos darle un poquitito más de profundidad. Yo solo voy a adelantar en algo.
0: A ver.
1: El mejor Acosta ayer en Motorland, no era ni 3/4 de lo que estaba haciendo Márquez. La carrera siempre la tuvo controlada, a Costa yendo lo que podía, y en cambio Márquez, que los que lo conocen bien, y la sintonía con la que mostró desde el viernes con la moto, pero el sábado ya en el sprint fabuloso, es que no tenía yo impresión de por dónde pudiera ganarle a Costa. No. Si bien tú dices, es imposible penetrarle la cabeza, el tipo no solo es muy, muy hábil, muy
0: estratega,
1: técnico,
0: el tipo además.
1: Es frío, es porque tiene mucha experiencia y sabe lidiar desde atrás y también cuando está adelante. Fabuloso lo que hizo Márquez. Vamos a darle un poquitito más de análisis a este gran premio en Motorland.
0: Vamos a la música.
1: Así es.
0: De ahí volvemos. Judas Priest, Breaking the Law. A propósito de Marc Márquez.

0: Estamos haciendo Rock and Ruedas por Radio Futuro, ya saben, hasta las 21 horas. 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
1: Incluso los anteriores, están todos guardados ahí.
0: Sí, ahí, sí. En la programación. 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
0: Bueno, estamos hablando del MotoGP en España, Motorland Aragón. Hay carrera ya en 2 semanas más. El segundo fin de semana de septiembre van a ir a San Marino. Pero no nos adelantemos tanto. Fabulosa carrera de Acosta, igual lo hemos dicho. Lo hizo muy bien el piloto KTM, que además sale de ahí. Entonces, siempre pienso que es meritorio, igual, o como lo ves tú, que un piloto que ya sabe que tiene contrato con otra marca y que en el fondo podría decir, cuido el cuerpo, no arriesgo tanto, si mi futuro está en otro lugar, sea tan competitivo, aunque no tenía todavía, creo yo, brío para poder pelear la marca. Y en el caso de Bezzecchi, no, porque Bezzecchi y Martin también, que terminó quinto, de algún modo mantienen la ilusión de estar ahí peleando el campeonato hasta las últimas carreras.
1: Y toma en cuenta que Fernández quedó fuera, algún problema tuvo en la moto, que es otro que podría, de aquí al final, podría sumar puntos y llevarse un campeonato. También sí, estaba en la pelea.
0: Sí.
1: Quedó fuera, out. Ogura se cayó antes, andando en bicicleta, creo que fue, y se lastimó una muñeca. O sea, dos de los pilotos que eventualmente podían ir sumando, de hecho Ogura, si no me equivoco, estaba segundo o tercero, quedaron fuera. Entonces, la responsabilidad de hacer algo por Aprilia estaba tanto en Bezzecchi como en Jorge Martín. Y entendemos que Jorge está saliendo, se va a Yamaha, ya se sabe, ¿no es cierto? Yo creo que Bezzecchi, no voy a decir que cuidó demasiado, porque al final tuvo una intención de alcanzar a Pedro Acosta, pero siento que no lo dio todo. No dio todo lo que podría haber dado.
0: ¿Quién?
1: Bezzecchi. Martín, yo creo que
0: menos.
1: No sé, no se está encontrando con la moto en este minuto.
0: Mira, comparto 3/4. Yo pienso que Bezzecchi dio lo que le parecía que era prudente dar, pero no mucho más.
1: Pero no arriesgó el porrazo.
0: Pero Martín tampoco, porque sigue puntero, son menos de 20 puntos, del 37 al 56, y Bezzecchi, que está a 32, Bezzecchi está a 5 puntos de Márquez.
1: Sí.
0: Yo creo que el campeonato no está dicho, pero si uno mira el estado de forma y lo que hizo Márquez ahora respecto a lo que hizo Bezzecchi, creo que el rival de Márquez va a terminar siendo Martín, si es que quiere arriesgar en las últimas carreras un poco más, corriendo sus últimas fechas por Aprilia. Y yo no sé si hay cláusulas también ahí, Gualo. Quizás.
1: ¿Cuál? ¿Cómo cuál?
0: No sé. Si a ciertas carreras del final de año estás dentro de tales puntos, tienes libertad para correr, pero si no te vamos a pedir que vencí en
1: yo creo que
0: un piloto lesionado en las últimas 2 fechas
1: lo tendré. Estoy de acuerdo, pero ahí el que se tendría que ir para atrás es Bezzecchi. Y ayudar a Jorge Martín, trabajar para él.
0: ¿Sí?
1: Exacto.
0: Podría ser.
1: Y que todos los otros trabajen para él, todos. Los tres
0: Aprilia.
1: De Aprilia. Exacto.
0: Podría ser. Opinen al WhatsApp.
1: 9714-0680.
0: Wizard Cambari Holly en Futuro. 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
0: ¿Sabes de quién esperaba yo más? Esperaba más de Alex Márquez. Yo lo veía segundo detrás de su hermano y la verdad es que no ocurrió. Y de hecho llegó cuarto, si no me equivoco, pero muy atrás de Bezzecchi.
1: O sea, es que Bezzecchi ya estaba atrás, pues bueno.
0: No, por eso digo, pero eso es lo que estoy diciendo. Llegó muy atrás de Bezzecchi, imagínate lo atrás que llegó de su hermano, cuando en realidad el sprint no llegó muy atrás. Entonces me sorprendió un poco qué ocurrió. Ahí quizás movieron algo en la moto que no cuadró al final con las vueltas totales.
1: ¿Lo viste al final conversar algo con Alex Márquez o no?
0: No, ¿y tú?
1: No lo vi, como no veo las redes ahí, no. Porque quizás podría haber dicho qué pasó.
0: Claro.
1: Recordemos que en el box, en el media box, que se hace inmediatamente después de la carrera, están solo los tres primeros.
0: Exacto.
1: Pero a lo mejor algo pasó con Alex. Yo no decanté tanto en él. Estuve más atento a Martin. Pensé que podía pasar algo ahí. Pero bueno, estamos revisando lo que fue
0: el
1: moto.
0: Antonio se cayó, una pena.
1: Sí.
0: Bañaya se cayó.
1: Rasglia.
0: Rasgatlioglu también se cayó.
1: Sí, búgalo.
0: Oye, pero igual venía mal.
1: Venía mal porque Rasgat, el otro día se cayó al agua.
0: Yo no sé. No sé, mentalmente él está destruido, ¿eh? Él ha reconocido que no entiende lo que ocurre. O sea, él jamás esperó esta situación de siendo un mago, literalmente, que sacó del sombrero una BMW victoriosa en el Superbike, cosa que no se ha vuelto a repetir, ¿no es cierto?, desde que él se fue. Y aquí no es capaz, viejo, no es capaz, no.

0: no levanta cabeza, no logra conducir la moto.
1: En
0: no.
1: eso, Dolce la Vita.
0: Dolce Vita, ¿no? Viva la...
1: Viva la Vita. Sí. No me acuerdo. Y sí. por ahí salen unos riel a partir de este programa que hacían sí. los Lorenzo. Hay uno donde, que no sé de cuándo no. será.
0: Bueno, Lorenzo lo inventó, pero después lo compró.
1: Da igual, pero de ahí hay un extracto porque siempre...
0: Dura la Vita.
1: Dura la Vita. Pasan algunos reels de aquí para allá, qué sé yo. Y yo vi un video de Lorenzo extraído de ahí donde él decía...
0: Claro.
1: Con mucho respeto, pero con mucha seguridad, les digo a todos en moto, a todos en Superbike que ninguno va a venir de ahí a ganar acá. Ninguno.
0: Pero ocurrió, sí. alguna vez ocurrió con Baileys de Ducati. Se subió a la Ducati de carrera y ganó la y nadie entendía nada.
1: ¿Ganó la carrera?
0: Ganó la carrera.
1: Bueno.
0: Cuando Capirossi no ganaba. No, increíble. Eso fue de todos que amas así.
1: Claro, no es la norma, Pascualo. Fue sorpresa.
0: No es la norma.
1: Es cierto lo que dice Lorenzo. Aquí es distinto. Esto sí. es distinto. Es otra moto, otra condición. También hay unos reels de Márquez muy buenos. Yo los veo en YouTube, en realidad, donde él también habla de la distancia que hay entre MotoGP y todo el resto.
0: Sí.
1: La moto, sí. la posición... La inercia, las fuerzas, los sí. controles y el ambiente y la tensión, sí. pues gualo, la tensión de sí. correr ahí también.
0: Sí, es mucho más relajado correr Superbike que correr MotoGP. Y la motocicleta, para que más o menos los que oyen y les interesa esto, la motocicleta, la principal diferencia es el chasis, más allá de la potencia. Porque la principal diferencia está a la hora de manejar la moto, no de acelerar. Acelerar uno la pone derecho y acelera a fondo cualquiera. Pero doblar con estas motos, frenar con estas motos, es un ejercicio muy difícil respecto de lo que es Superbike.
1: Ahora, Márquez también dice por ahí, en unos videos, dice, esta es la moto más incómoda que yo he manejado en mi vida.
0: Ah, ¿la Ducati?
1: La Ducati. Mira. Es la moto más incómoda que he manejado. Y el español del hormiguero le dice, pero fuiste campeón después de una lesión. Le dice, pero lo que pasa es que la moto, para que sea buena, tiene que ser incómoda.
0: Sí.
1: Yo estoy en ella solo cuando corro. Y sí. después, adiós.
0: Sí.
1: Vámonos al corte, Walo.
0: Vamos sí. al corte. Sí.
1: The Beach Boys, perdona, no corrijo, no es
0: Supertramp. Dreamer.

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1: 12 grados.
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25: Seguimos haciendo Rock en Ruedas desde nuestra queridísima radio Futuro. Oye, ¿cuántos años que 36 años en la radio? La radio del rock. 36 años. 37 años este año cumplimos. Sí.
26: ¿Cumplimos
25: 37?
26: Ah, ya,
25: sí.
26: Ya.
25: Bueno, mira.
26: Me estaba quitándole la radio.
25: Te estás diciendo joven.
26: No, claro.
25: Oye, Bastián, escribe. Dice, saludos, Carlos, saludos, Gualo. Bastián aquí. Le estoy preguntando por una Bayach.
26: Ya,
25: ok, moto. Dominar. ¿Saben ustedes? Soy el único dueño de la moto, va a cumplir 3 años conmigo. Me ha dado mucho y todavía mucho por dar. Pero el asiento se ha vuelto demasiado blando. He estado cotizando en el mercado y quizás no es tan caro comprarlo aquí, pero igual es barato traerlo. Si traigo de afuera, ¿están seguros que va a estar perfecto el calce del asiento? No quiero equivocarme. Segundo, dice. Vamos con la primera pregunta. Yo creo que es el mismo modelo la misma serie. ¿Por qué habría de ser distinto?
26: No, sí, pero ¿quiere traer el repuesto?
25: El asiento, dice. El asiento. Dice que se ha puesto tan blando.
26: No,
25: que...
26: pero querido, si está lleno de tapiceros que hacen cosas bien en las motos. Tú vas donde el tapicero y le decís, esta espuma murió, perdón, iba a decir otra palabra, pero murió la espuma, se ablandó, ponme una espuma más densa y así de fácil. Puedes, incluso si no está roto el tapiz, usar el mismo. Y el asiento te queda perfecto.
25: Bastián, y si quieres comprarte el asiento nuevo y es barato traerlo de India, de donde sea, bueno, es cosa tuya, pero yo creo que si tiene la serie.
26: Va a morir de nuevo, po. Si ya murió uno, va a morir el otro.
25: Extraño, lo que pasa es que andan todo el día arriba de la moto. Igual es distinto cuando uno se mueve en la mañana y en la tarde o menos.
26: Mira, hay una persona que tiene un local y que atiende motos y tapices desde que yo tenía taller. O sea. Hace más de 20 años lo conozco, porque es la persona a quien yo le mandaba y le mando todavía los tapices de mi moto. Él está en departamental antes de llegar a Toda Lava por la vereda sur. Tú vas a ver ahí muebles y don Miguel ahí atiende y hace cosas para motocicletas. Él, Carlos es testigo de algunos trabajos que me ha hecho. Sí. Y para estas personas que reparten, sabéis que es súper capo, porque tú vas... Y en 2 horas te cambia el tapiz.
25: Sí, pues
26: y
25: sí.
26: Esperáis la moto.
25: O sea, es que la gente que trabaja en la moto, como el amigo Bastián, claro. No puede estar parado esperando que le cambien 3 días la moto.
26: Claro, y ahí le cambia la densidad a la espuma, le hace un trabajo dejándolo filetito, le monta el tapiz de vuelta y te vais viejo.
25: Bastián,
26: a lo más un día.
25: Quédate aquí, quédate en línea. A la vuelta vamos a agregar un par de cositas porque tiene otras 2 preguntas respecto al asiento. Vamos a la música, ¿sí? Suena Black Sabbath con Iron Man.

0: Radio Futuro, recuerda Rock and Ruedas hasta las 21 horas contigo. Bastián está en línea, está esperando que completemos la respuesta sobre el cambio de aceite de su Bayache. ¿Saben ustedes que Avatar...
1: de asiento.
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0: Bien, vamos entonces, Bastián. Atención, dice Gualo que entre los asientos que está cotizando hay uno que trae una correa o tirante en ambos costados.
1: Ya.
0: Entonces dice, cuando el pasajero se afirma fuerte en él, no termina sacando la costura del asiento completo, no solo del tirante.
1: Yo como pasajero jamás me afirmaría una correa. No, si no tiene manillas metálicas, para mí el agarre es la guata del conductor. O sea, yo no me afirmo en una correa por ni un motivo. Así es que para mí la correa, viejo, elige otro asiento, porque esas correas no, yo se las cortaría si fuera mía la moto. No me da ninguna seguridad porque es algo flexible, no es firme. No,
0: hay
1: no.
0: Varias motos que traen esa correa, pero central.
1: Hay una correa central.
0: Central.
1: Claro.
0: Y a mí tampoco me gusta mucho la correa central.
1: No,
0: o sea, si no tiene el soporte, que es donde de hecho está liberado, a veces tienen una oreja extra para la maleta.
1: Sí.
0: Yo voy también, como dice el Gualo, abrazando al conductor.
1: Exactamente. Hay un detalle. La correa central, viejo, creo que es por ley. O sea,
0: tiene que estar.
1: Vienen las motos desde el año de la Cocoa, efectivamente, de siempre, pero se ha vuelto un elemento que está en la ley. O sea, las motos tienen que tener pedalines para los pies, tienen que tener un asiento para las personas y una correa para el acompañante.
0: Ahora, te digo algo, Bastián. Prueba tú y date cuenta cuando alguien va en moto, si tú vas firmado con la correa central, no me imagino con los laterales, pero con la correa central, ¿cómo se te da el cuerpo? Tiene que ser a los costados, la posición de los brazos.
1: Claro, claro.
0: Es la que te da balance y también es la que molesta menos al conductor, porque si la moto frena y tú le metís los puños en la espalda al conductor de la moto.
1: Exactamente, tú te vas encima del conductor, tienes que tener algo donde agarrarte atrás, y eso tiene que ser algo sólido, no una correa.
0: Dale, Bastián.
1: Muerte a las correas.
0: Foreigner, That Ways Yesterday en Futuro.

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0: Oye, hubo un evento este fin de semana, yo sé que tú recoges bastante más detalles como buen periodista, pero es una persona que andaba bajo el efecto del alcohol circulando a altísima velocidad en Costanera.
1: Más que evento, diría yo, Gualo, otro caso y otra demostración de que hay personas que no aprenden y que yo creo que deben ser sancionados con el máximo rigor de la ley. Ojalá que se haga todo el festín mediático sobre ello, que todo el mundo sepa quiénes son. Que no haya protección de identidad, que no haya jueces que son parientes, amigos, sí, cercanos, claro, conocidos, claro. No lo sé, y que no maneje. Porque ir a 185 kilómetros por hora, pero ebrio y con una licencia falsa, no. Y además con una cautelar que tenía prohibición de conducir vehículos motorizados por 2 años. Y además,
0: ¿por la misma razón siempre?
1: Me imagino que para... O sea, si fue sancionado en no manejar en 2 años, por lo mismo. Espanto, entonces, yo creo que esto es... No sé, es horrible y está pasando en Chile más seguido de lo que nosotros pensamos y tengo una positiva impresión de que las fiscalizaciones han sido lógicas e inteligentes en ubicarse en los lugares donde esto puede ocurrir, te están llamando Gualo, que es por ejemplo en Costanera Norte, donde hay mayor índice de velocidad. Entonces, hay que ser ejemplar con esta persona, que no maneje más. Ningún derecho se pierde, ninguno, porque ebrio a 185, licencia falsa y ya sancionado 2 años, olvídate. Más otros dos, uno iba en moto 164, todos los vehículos fueron retenidos, de lo que a mí me llamó la atención...
0: ¿En qué sector de la Costanera,
1: 163,
0: perdona?
1: A la altura de Vitacura, generalmente entre Mercurio y Raúl Lavé.
0: Sí.
1: Otro 163 en un Mini Cooper y a 202 otro motorista.
0: No te puedo creer.
1: En una Ducati a todo esto.
0: ¡Chu!
1: Bueno, ya paremos, pues sí. ¿Qué se creen, compadre? O si no, mira, salgan a andar solo una pista y llega a 202. A ver, ¿cuánto tienes?
0: ¿Cómo cuánto tienes?
1: ¿Cuántas bolas tenés? Pues si el que lo hacen Costanera porque él puede y se puede hacer. Bueno, ándate a la pista, ándate a ASA, o ándate a Codegua y acelera. A ver, veamos.
0: Sí, lo que pasa es que, bueno, lo decíamos recién, cualquier persona cuando tiene una recta por delante es capaz de acelerar y sacar el máximo del vehículo que conduce. No es tan difícil. Si el problema está en qué tan bien, qué tan rápido, qué tan efectivo puede ser la reacción de alguien.
1: No, ese no es el problema.
0: No, espera. ¿Qué tanto puedes reaccionar a esa altísima velocidad? Y claramente, por muy rápido que seas, por muy ducho que seas arriba de la moto, por capo que seas, y ni Marc Márquez en una autopista donde circulan otros vehículos, y él yendo 3 veces, 4 veces a una velocidad superior a la del resto, va a alcanzar a reaccionar para salvar su propia vida o la de otro. Eso no ocurre. No puedes meterte a esos excesos de velocidad en un medio en donde la gran mayoría es solo conductor.
1: Pero es que yo creo que ese no es el problema. No, el foco y el punto de vista no tiene que estar ahí. No tiene que ver en si puede o no reaccionar.
0: Pero es que ellos creen que pueden.
1: Lo que pasa es que antes de eso viene inconsciencia, hay una falta de sentido colectivo. Entonces, no se puede, compadre, no se puede. Así de simple, si que no, que yo... No se puede.
0: No se puede.
1: Anda a acelerar donde corresponde. Siempre decimos, si eres tan bacán, ándate una pista y ponle 202 en la recta y llega al curvón en Codegua.
0: Claro.
1: Anda ya, anda Laza y ponle la recta de 700 metros, llega a 200 y frena. Anda ahí.
0: Claro, es que...
1: Y que pase lo que sea contigo, pero que la gente al lado, que la técnica, que no se puede en la calle.
0: Pero es que el no se puede es por eso, pues, Carlos, porque tú no puedes meterte a 200 kilómetros en una pista que está hecha para 80 o para 100.
1: Y no puede ser tampoco, bueno, que Autopista Costanera Norte, si fuera transformado día en una pista, tendría una recta de 15 kilómetros.
0: Y todo iría en el mismo sentido, claro. Y dándole paso ordenadamente, como ocurre en Alemania, porque en Alemania los autos circulan lentos por el lado derecho de las pistas y siempre dejan despejada la pista de alta velocidad, que es la más izquierda.
1: Autobahn. Sí, la bueno, Autobahn. Y lo mejor para cerrar esto, a propósito del comentario de todos ustedes, gracias por ese apunte, es prisión preventiva. Vámonos escuchando a Ramones. A todo esto, ayer hubo la ceremonia de 50 años del primer disco Ramones. Estuvo muy bueno. I Believe in Miracles. Nos vamos con Ramones mañana a las 20. Volvemos Futuro.
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2: Este 2026 se conmemoran los 80 años que cumpliría Syd Barrett, el genio de los primeros años de Pink Floyd. El 6 de enero fue el día exacto del natalicio y una de las actividades que se están preparando es el lanzamiento de un disco homenaje en el que participan miembros de Pink Floyd como David Gilmour y también habrá grabaciones de figuras como David Bowie. Se llama Clowns and Jugglers, The Songs of Syd Barrett. Se publica el 9 de octubre y habrá también un concierto homenaje ese mismo mes que va a ser en Cambridge, la ciudad natal de Syd Barrett. Los beneficios de ambas iniciativas se destinarán a organizaciones dedicadas a la salud mental, que fue el gran problema que afectó al músico en vida. En el disco destacan los aportes del citado David Gilmour y su compañero en Pink Floyd, Nick Mason, con su grupo Saucer Full of Secrets. Además, hay grabaciones del también fallecido Rick Wright. Otras colaboraciones incluyen a John Paul Jones de Led Zeppelin y, como decíamos, la voz de David Bowie. Atentos con eso entonces los seguidores de Pink Floyd. Y hasta ahora continúa nuestra sintonía. Hay mucho más en esta noche aquí en la radio del rock.
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0: 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El futuro es ahora. 5 para las 9.
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2: 10 grados.
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2: 4:50.
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2: 10 grados.
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0: 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El futuro es ahora. 5 para las 11. 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

¿Qué tal, amigos? ¿Cómo están? Buenas noches. Bienvenidos todos a Punto de Vanguardia, la cita de los lunes por la noche, y donde obviamente dejamos que nuestra mente vuele con los sonidos tan diversos del progresivo, la experimentación, sonido alternativo en general. Y obviamente, para comenzar, corresponde hacerlo con un guiño a lo que fue la vida de Keith Damisile Bass Bailey, bajista de la banda Here and Now, banda británica de psicodelia, que, bueno, pasó a otra vida producto de un cáncer. Está en una larga batalla contra ese mal. Bueno, él era bajista de Here and Now, pero en un momento se convirtió en el líder del grupo cuando ya se fueron desapareciendo o partiendo varios de sus integrantes. Here and Now tiene un álbum que se llama Give and Take, que fue grabado en el 78, que es maravilloso, que se los recomiendo. Hay otro que es en vivo, que son los que tengo yo por lo menos, que es un poquito más acelerado, más punk, ¿no? Pero dentro de la psicodelia. Esta banda tuvo una colaboración cuando David Allen de Gong volvió a Inglaterra después de haber estado exiliado en Francia, y se juntó con ellos, junto a Jill Smith también. Hicieron el álbum Planet Gong, por ejemplo, y Give and Take. Fue una colaboración bastante interesante, una colaboración de gente de la misma frecuencia, ¿no? Muy arriba las pelotas, de alguna forma, pero en buena, no de locura extrema, sino que locura musical. Y su producto es maravilloso por lo mismo. Yo soy fanático de este grupo, entonces como que la muerte de uno de sus integrantes siempre ha sido como complejo, ¿no? Hay que sentir que son como familiares de alguna otra forma que nos han acompañado en esta vida, en este viaje. Y obviamente por eso también corresponde partir con ellos. Keith fue el hilo conductor, de alguna forma, de todas las diversas etapas de Here and Now. Y lo que decía también, Here and Now fue un grupo emblemático del movimiento de festivales gringos, británicos en este caso, y claro, era el que teloneaba de repente a Hawkwind o colaboró con Gong, como decíamos, entre tantas otras cosas. Vamos a escuchar What You See Is What You Are, Here and Now, en la bienvenida a otro Punto de Vanguardia.

Pasaba What You See Is What You Are de Here and Now, el álbum de 1978 Give and Tape. Contiene esta canción que recomiendo, una banda bastante interesante, y obviamente la tocamos para recordar al partido, ¿no?, al que se fue a Give the Missile Buzz Bailey. Kiss Bailey, bajista que, bueno, ha tenido una larga lucha contra el cáncer. Y siguiendo con este programa, con Puntos de Vanguardia, vamos a ir al mundo de la televisión. Apple TV, una de las plataformas donde hay películas y series, tiene una que se llama Silo, que está basada en un libro, que es una trilogía. Ya en la tercera temporada, y la última, el último capítulo, el capítulo, el penúltimo de la tercera temporada ya, seguramente algunos lo conocen, tiene la participación de Peter Gabriel. Y es curioso, ¿no? Uno está viendo la serie y aparece Peter Gabriel tocando el piano, y es bastante especial porque obviamente uno admira ahí al ex Genesis, que está pronto a sacar un disco nuevo, y aparece en esto buscando también conocer esos silos, que son escapes postnucleares, de una otra forma, que son como 140 pisos subterráneos con 10.000 personas metidas dentro de eso, y son varios silos que son como la salvación. Está Elon Musk y todo, es una locura, muy muy entretenida la serie, y como decía, todo ese mundo apocalíptico que de una otra forma tiene mucha mucha razón, y por lo mismo la serie se siente más intensa, ¿no? Porque es algo que nos podría pasar. Y claro, Gabriel participa en este cameo tocando un pedacito de Here Comes the Flood, ese gran tema del primer álbum solista de Peter Gabriel, del carro, el del auto, del 77, que es maravilloso. Así que les voy a dejar, a propósito de Silo, la serie, para un poco ahí conectar con este otro mundo. Peter Gabriel en Punto de Vanguardia.

Peter Hamill, el hombre de Van de Graaff Generator, también está con una novedad de este 2026. Se llama Heavy Weather y lo escuchas aquí en Punto de Vanguardia de Radio Futuro.

Continuamos, amigos. Es el punto de vanguardia de Radio Futuro. Les quiero recordar que este sábado nuestros amigos y colaboradores también de Vinilos Álvaro están con una feria muy especial de toda su mercadería, todos sus discos en compact y vinilos que llegaron desde Alemania. Va a ser ahí en el Drugstore de Providencia, el local 59 y 60A, y también en la cantina California Cantina, que está enfrente ahí en Las Urbinas, 56, si no me equivoco. 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Pero es una locura, es bonito ver, conversar con gente. Siempre llega por la tienda gente que saluda y conoce la radio, etcétera, y hablamos de música. Así que a todos ellos vayan mis saludos y mis respetos. Corresponde ahora también avanzar en la música. Tenemos poco tiempo hoy día para hablar, así que aprovechemos eso para compartir el sonido, por ejemplo, de unos muchachos que vienen de Suecia. Anecdoten, son históricos. Duraron hasta como el 2021. Parece que de post pandemia nunca más se supo. Y es una banda bastante interesante porque tiene mucha conexión con el sonido setentero de King Crimson, por ejemplo. Una banda que tiene guitarra, voces, por supuesto, violonchista y violonchelista, se dice, eso es. Bajista, por supuesto, y que es intensa. Y bueno, batería, me faltaba, estaba sacando la cuenta con los dedos. Y les recomiendo, tienen varios discos, algunos aparecen por ahí. Uno de mis favoritos es From Within, de 1999, y de ahí vamos a escuchar el tema que da nombre al álbum, From Within, y es lo que escuchan ya en Punto de Vanguardia. Disfrútenlo.

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2: 9 grados.
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Continuamos, amigos. Soy Eduardo Araneda y esto es Punto de Vanguardia, la cita de los lunes por la noche, a partir de las 23 horas. Cada jornada de lunes, precisamente, damos rienda suelta a estos sonidos un poquito más alternativos, ¿no? Progresivos, experimentales, vanguardistas, como quieran ustedes llamarles. Y hay una banda muy especial que nos ha acompañado prácticamente toda la vida, a la gente que tiene mi edad, por ejemplo, y también a otros que son más jóvenes. Vemos que hay una banda que alcanza ahí a la diversidad etaria y que se llama Rush. Ellos vienen a Chile el próximo 17 y 19 de enero para tocar en el Bicentenario de la Florida. 50 Something se llama la gira. Está con Annika Niles, una gran baterista que reemplaza a Neil Peart, fallecido, etc. Ustedes conocen la historia, imagino, mejor que yo. Y bueno, la cita está muy, muy intensa porque en Estados Unidos y en el resto del mundo ha agotado rápidamente las entradas. Acá en Chile está un poco más lento, hay mucha cosa, falta harto tiempo incluso. Está Navidad entre medio, verano, etcétera, se entiende, pero la recomendación es que no se pierdan a estos canadienses que vuelven a Chile después de su presentación del 2010, 2011, por ahí, que fue también preciosa. Una banda intensa. Muchas veces cuando uno escuchaba Rush, en mi caso cuando estaba más chico, era la banda para los músicos, precisamente por la perfección, por los sonidos que hacían, por las mezclas de armonías y composiciones que no eran tan difíciles o quizás muy difíciles, pero claro, el punto del músico era otra la visión. Interesante y entretenida también toda su discografía. Ustedes saben ese camino, ¿no? A partir de los 70, un poquito más orientados en el hard rock, quizás muy cercano al Led Zeppelin, después fueron metiéndose al progresivo, después fueron en los 80 a la tecnología, y así viajando hasta que volvieron un poco a las raíces. Bueno, felizmente están de vuelta, así que no se lo pierdan. Las entradas están a través de Ticketmaster, desde los 85.000 a 300.000 aproximado. Pero hay unas experiencias, ¿no? Y las experiencias están así como cerca de 3.000 o 3 millones de pesos por conocer a los músicos, tener una experiencia VIP. En fin, es muy, muy entretenida, yo creo, la posibilidad. Pero claro, hay que tener plata. No es mi caso. El otro día estuve en una especie de celebración también, un lanzamiento o un festejo de este regreso de Rush a Chile, ahí en el Honesto Mike, en Vitacura. Me invitaron a hablar de música. Estuve con el Michael Dumay de Chesur, que también tiene una tocata pronto de su banda, y estuvo muy, muy entretenido. Uno tenía que presentar las canciones, hablar de la experiencia personal con la música, y la verdad es que me entretuve, y fue lo más bonito porque cada vez que escuchábamos o hablábamos sobre estas canciones, la gente estaba súper atenta, fue súper respetuosa. Y compartir con un local repleto de fanáticos de Rush también es hermoso, ¿no? Cuando a uno le gusta la música, eso se siente. Y así que nada, felicitaciones a la gente que lo organizó, a Digimedios, por supuesto a Rush por toda esa emoción que logra concretar y confirmar en un evento como este, y a los que organizaron y armaron. Así que vamos a celebrar esto con el primer tema que uno escuchó de Rush cuando salió en el 1974 con su álbum homónimo, ese negro con las letras rojas, que es maravilloso. Y la primera canción cuando uno pone play al lado A era Finding My Way, lo que escuchas en Punto de Vanguardia.

Finding My Way, es lo que pasaba, amigos, con Ratch, ese gran álbum de 1974 de los canadienses, de este trío, que en esa época tenía otro artista, no estaba Neil Peart, Ratch ahí, se llamaba el personaje, que se fue porque estaba enfermo, no le daba la energía para acompañar en lo que proyectaba la banda, ¿no? Y bueno, así es la historia del rock y de la vida. Ahora vamos a escuchar Víctor, y tratar también de meter a Geddy Lee con sus trabajos solistas. Me refiero a Alex Lifeson y Geddy Lee, haciendo música como fuera de Ratch, pero que tiene mucho que ver, obviamente. Y por el lado de Alex Lifeson, él sacó un disco que se llamaba Víctor, como también su proyecto, en 1976. Strip and Go Naked es lo que vamos a escuchar. Y obviamente es un álbum intenso, bastante particular. Entendamos que Alex Lifeson colaboró con mucha gente, desde Tom Morello, John Mayall, Porco Ventrí, John Wesley, Fu Manchu incluso. Fue recientemente, fue hace como 3-4 años lo que hizo. Ha hecho tanta cosa Alex Lifeson, un guitarrista muy, muy virtuoso, de repente poco señalado, pero muchos músicos, desde Metallica hasta más progresivos, como precisamente Steven Wilson y tantos otros, le rinden tributo. Su técnica es alucinante, su forma de tocar, tiene miles de pedales, tiene una técnica que realmente sobre el escenario se demuestra con mucho, mucho control, pero también con mucha calidad. Así que por todo ello vamos a celebrar a estos músicos que son esenciales en Ratch, y son los que vienen como sobrevivientes del trío, junto a Nika Niles, como decía, el próximo 17 y 19 de enero en el Estadio Bicentenario de la Florida. Una cita a la que espero ver a muchos. Obviamente, si no tienes tu entrada, te recuerdo que está por Ticketmaster, para que des una vuelta por ahí. Y al final uno se puede hacer esos regalos, ¿no? Por último, pagáis así como a un año. Bueno, escuchamos Víctor y luego Geddy Lee con My Favorite Heritage. Estás en El Punto de Vanguardia de Radio Futuro.

Pasaban Victor, que es el proyecto de Alex Lyson, con su álbum de igual nombre de 1976. Alex Lyson tocó también en Envy of Gnome, que fue uno de sus últimos proyectos, cuando ya terminó de una otra forma Ratch y se metió en ello, que está bastante interesante, al nivel de Ratch para muchos, pero estuvo bueno. Y bueno, lo que señalaba, ¿no? Esas colaboraciones con diferentes músicos. Ratch, hay un DVD que se llama Beyond the Light Stage, que es muy intenso. Creo que lo hizo Sam Dan, el mismo que hizo documentales de metal y de Motorhead, entre otras cosas. Y hay otro que se llama Time Stand Still, que es como un documental sobre la banda después de terminado su proyecto del R40, Live Tour y esas otras cosas, por si quieren ahí entretenerse con la historia de estos músicos y de esta banda. Por el lado de Geddy Lee, escuchamos My Favorite Headache, que es del álbum de 2000, de igual nombre, y que también cuando nos tocó entrevistarlo desde Radio Futuro a Geddy Lee, nos contó que había estado ahí en Ahumada con la Alameda. Él venía en un viaje al sur de Chile para conocer el sur y se dio una vuelta por Ahumada antes. Cuando lo contó, que estábamos grabando en el estudio, fue como por teléfono. Como, ah, Santiago, sí, yo estuve en Ahumada. Como, wow, gran historia. Y bueno, ya les decía, ¿no? Están estas experiencias para también estar más cerca. Si no te atreves y tienes las lucas, hay una Limelight VIP Experience que tiene un precio de 2.944.000 pesos. ¿Con quién entonces? Eso. Tienes asiento premium, tienes meet and greet con Geddy Lee y Alex Lyson, una fotografía personal, firma de autógrafos, un montón de cosas. Pero claro, es harta plata, pero vale la pena, yo creo, cuando uno es fanático y sabiendo que es la última oportunidad. Yo tengo una foto con los dos. Debo reconocer que no me costó eso. Fue gratis en realidad, pero fue muy, muy emocionante también ver a dos personajes que han sido parte de una larga historia, la historia que uno tiene con la música, ¿no? Bueno, ahora vamos a seguir escuchando precisamente lo que nos ha motivado en la vida. Ah, no, ya llegamos al final. Sí. Oh, se me pasó rápido la hora. Pero solamente recomendarles, hay un par de películas que son muy divertidas, que me acuerdo ahora. En las que participaron precisamente los chicos estos de Geddy Lee y Alex Lyson. Una es I Love You Brother, que incluso cuando vinieron acá aparecían escenas de esa película, y hay un par de cosas que hizo Alex Lyson, ¿no? Así como cameos también en series canadienses y otras cosas. Están lo de los Soft Park, hay un montón de conexiones de Ratch con el mundo del arte en general. Vamos a cerrar con el último tema del último álbum de estudio que hizo Ratch, un poco para revisar la historia desde lo que partimos antes con el primer álbum, primer tema, y ahora vamos a escuchar The Garden, precisamente del Clockwork Angels de 2012. Esto es Ratch cerrando esta jornada, recordándole que tenemos una cita el 17 y 19 de enero en el Bicentenario de Florida. Así que nos vemos, abrazos a todos, tengan una buena semana y disfruten la vida con rock and roll. Chau.

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0: 3 para las 12.
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3: Foo Fighters.

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1: Póngale más leña al fuego, gancho, póngale. Oiga, bueno, pero pasa de más vino a mí también, pues. 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
0: Joe Cocker.

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2: 7 grados.
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0: Red Hot Chili Peppers.

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3: Hay novedades con la visita a Chile del grupo Grave, un referente histórico del metal sueco, que van a estar el 6 de octubre en el Teatro Cariola en un show especial reuniendo a su formación original de 1991, la que grabó su disco debut Into the Grave de ese año. Se acaban de confirmar bandas invitadas para esa jornada. Desde Perú estará el grupo Necrophagore y de Chile Gravered. Van a estar entonces complementando este show de Grave en Santiago. Entradas al evento por sistema Passline. A esta hora estamos iniciando el día. No se despeguen de la radio del rock.
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11: buenos días, 7 de la mañana en punto. Estás en Futuro, la radio del rock. Una falsa alarma. Toño Quintero sigue de vacaciones, ¿eh? Así que tranquilidad. Al menos en la capital estamos con más luz en la mañana. Lo noté ayer, pero hoy día ya me quedó totalmente claro. ¿Están ustedes con más luz en las mañanas? Se acerca además el cambio de hora. Los saludamos con mucho entusiasmo, con muchas ganas, con todo el rock, con todo el power, en este día martes primero de septiembre. Arrancó septiembre, pasamos agosto, así que saludamos a todos los rockeros, las rockeras, los pequeños y las pequeñas rockeras que están conectados con nosotros en sus ciudades, en sus viales. Estamos con ustedes en Arica, Iquique, Antofagasta, Copiapú, La Serena, Coquimbo, Santiago, Concepción, Temuco, Puerto Montt y Punta Arenas. Estamos también, ya lo sabes, en Facebook, en Instagram, en TikTok, en Spotify, en X, en YouTube, en WhatsApp. Agradecemos también a quienes hacen posible este programa con nosotros. Estamos con Marcelino en los controles, Cristóbal Orellana en la edición periodística. Estamos con Héctor en digital y, por supuesto, con Antonio, nuestro estudiante en práctica. Así que arrancamos con este septiembre que espero que sea amoroso, divertido, entretenido, de encuentros, de fiestas, de tomarse algo, de recuerdos, porque igual el 18 de septiembre es más que el 18 de septiembre. En septiembre ya sentimos ese olor asado, ¿ah? esa cosa patriótica. Cada uno define lo que es patriótico, ¿no? Patriótico puede ser para ti tomarte un terremoto, eso es patriótico. Hay tantas maneras de definir que uno pertenece a un lugar. Yo creo que lo patriótico también es hacer familia, hacer comunidad, juntarse con los tuyos. A veces con plata, a veces menos plata para carne, bueno, será pollo. Si no es pollo, serán verduras, no sé, pero tallarinatas. Si no, juntarse también a celebrar. Es buena la fiesta, hace bien la fiesta, con ciertos resguardos, ¿no? Con resguardos más o menos, con un poco exceso, pero así que aprovechemos lo que este tiempo además también nos da, nuestro carnaval también, al menos en la región metropolitana. Es lo más parecido al carnaval que tenemos, al menos en esta zona centro-sur de nuestro país, porque en el norte tienen sus carnavales también, y en otros países del mundo además. Hoy hay dos alertas de la Dirección Meteorológica de Chile para hoy: altas temperaturas en la zona de la región de Tarapacá y también un viento todavía moderado y normal en las regiones de Tarapacá, Antofagasta y Atacama. Esas son las alertas y los avisos. Alerta no hay por ahora, ninguna, y los avisos que hay especiales que tiene la Dirección Meteorológica de Chile para nuestro martes hoy primero. Ya vamos a analizar con más detalle lo que está sucediendo cada una de las regiones, pero efectivamente hay alguna alerta. Recordemos que han estado un poco complicados también en el norte de nuestro país. Ha sido más largo lo que ha sucedido en términos de lo que es el niño, este niño que nos está golpeando no solamente a nosotros, sino que también América Latina. Y revisemos también un poco lo que es la temperatura para el día de hoy. En Santiago vamos a tener una máxima de 23 grados para el día de hoy. El mañana también una máxima de 21 y el jueves también una máxima de 21. Es decir, se va a mantener casi en la totalidad de esta semana, según el pronóstico que está para el día de hoy. Y arrancamos por el norte, que son los días que están más complejos. En Arica va a haber una máxima de 22 grados. Ha estado más o menos repitiéndose esa temperatura en los últimos días en Arica, ¿no? Y también tenemos en Iquique una máxima de 21 grados. Hay también una alerta de rayos UV. Aquellos que tengan la suerte de ir a la playa a dar una vuelta por ahí, también atención. Y aquí esta mañana en Antofagasta va a tener también en el día una máxima de 23 grados. Hay vientos moderados, recordemos, ya se los anunciábamos también en la costa. En la isla Pascua hay una máxima de 20 grados con lluvia, chubascos en la mañana. Y aquí las altas temperaturas del día de hoy, las más altas temperaturas, son para la región de Copiapó, con una máxima de, atención, escuchen, 32 grados la máxima. Mañana y tarde, montón, cualquier cantidad más, así que, y también los rayos UV están en rojo, en alza, así que atención a aquellos que están en esta región. La mañana va a tener, mañana y tarde, totalmente despejado. Estamos con, bajan ya abruptamente las temperaturas en La Serena, con una máxima de 22. En Valparaíso también va a estar rico, parcialmente nublado, con una máxima de 22 grados. En Rancagua seguimos también ya, centro sur de nuestro país, una máxima de 22 grados. Talca, 21 grados será la máxima. En Chillán la máxima va a ser de 18 grados. Concepción también tiene una temperatura más baja, de 15 grados. En Temuco hay chubascos un poco aislados en la mañana y un poco mayores ya en la tarde. Mañana también hay chubascos en Temuco, con una máxima de 15 y para mañana 14 grados. La temperatura en Valdivia, por ahora no hay lluvia pronosticada para la mañana, pero sí para la noche, con una máxima de 13 grados. En Puerto Montt hay una máxima de 11 grados y lluvia mañana y tarde. Coyhaique hay una máxima de 6 grados, es lo que se espera, y con lluvias y con agua en la tarde. En Torres del Paine, agua nieve, con una máxima de 7 grados, va a ser hoy día, tarde parcialmente nublado. En Punta Arenas la máxima va a ser también de 7 grados, parcialmente nublado. Y recién para mañana se espera algo de lluvia en Punta Arenas. Esto es la temperatura y el clima que nos espera en nuestro país en el día primero de septiembre del año 2026.
16: Prepara todas tus redes y piensa bien tu respuesta.

0: que son efectivas. Cualquier información que te llegue que después descubres que son falsas, o cualquier información que tiene medias verdades, porque también son así, que circulan cosas que nosotros ya conocemos en nuestro país que derechamente han sido falsas. ¿Por qué crees que son efectivas? ¿Qué crees que pasa o cómo funciona nuestro cerebro que nos hace influenciable a información que llevan los bots? ¿Somos dueños de nuestras ideas? ¡Wow! Mira la pregunta. Manda tu audio al +569 93 20 24 75. No vamos a dejar esta pregunta al viento, sino que la vamos a resolver también y la vamos a comentar con nuestro columnista y neurocientífico en un rato más. Entonces, ¿por qué crees que todas estas informaciones falsas, exageradas, medias verdades que vienen de bots, que están probados que vienen de bots, nosotros las creemos? ¿Qué es lo que sucede? +569 93 20 24 75. Puedes tocar también, contar una experiencia de algo que te hayas creído y que después te diste cuenta que era falso. +569 93 20 24 75. Hablemos de bots, de influencias, de cómo nos golpean nuestros cerebros esta información que circula por las redes.
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0: Bueno, vamos a tomar contacto con la diputada de Renovación Nacional, segunda vicepresidenta de la Cámara de Diputados, Jimena Ossandón, para hablar sobre un sinfín de materias que están circulando en el área de lo político. Tiene que ver con el Foro de Madrid, este foro conservador de las nuevas derechas que ya llega a Chile en próximos días, la visita de Milei, que está anunciado también. Se cambiaron lo que tiene que ver con todas las... con el tema de la reforma constitucional, lo que serán sus... Va a bajar también el apuro en el Congreso. ¿Qué es lo que pasa por eso? ¿Qué es lo que pasa con eso? Van a tener 30 días más para discutir. Las urgencias cambiaron. ¿Qué pasó? Bueno, vamos a conversarlo con Jimena Ossandón. Y vamos a hablar con Rodrigo Varela, gerente general de Alto Inmune y querellante en representación de las ISAPRES, en el caso de las licencias médicas falsas, fraude, sobre los detalles de la sentencia contra 17 acusados del mega fraude de sentencias fraudulentas. Y como cada martes, vamos a estar con nuestro columnista Francisco Parada, neurocientífico, director del Centro de Estudios de Neurociencia Humana y Neuropsicología de la Universidad Diego Portales. Vamos a hablar sobre los bots, su participación en redes sociales y cómo afectan a nuestro cerebro. Católica derrotó a O'Higgins y escaló al segundo puesto de la Liga de Primera en el ascenso. Cobreloa venció a San Marcos de Arica y es puntero junto a Santiago Wanderers. Y ya lo sabes, lo hablamos ayer, pero Lionel Messi anunció su retiro de la selección argentina. Lo di todo o algo así, decía. No tengo nada más para dar, algo así son los anuncios. Esto fue por una carta también, vamos a analizarlo, todos los detalles con Pancho Sugarret. Arrancamos con Led Zeppelin, Immigrant Song. 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
1: 7:14, estás en Futuro, la radio del rock, somos Palabra que es Noticia, estamos contigo conectados en todas nuestras plataformas y le damos la bienvenida a Cristóbal Orellana, nuestro editor periodístico. ¿Cómo estás, Cristóbal? Buen día.
2: Oh, yo no existo, ahora sí.
1: Buen día.
2: Buen día, Andrea, ¿cómo estás?
1: Muy bien.
2: Oye, partiendo septiembre, qué rico. Ayer igual estuvo rico, lo conversaron ustedes en Palabras Sacan Palabras con Álvaro Pachi. Que ya claro, el domingo en la noche con los truenos y la lluvia, y como que no...
1: No nos dimos cuenta, los rayos y centellas.
2: Claro, y como que no mostraba lo lindo que iba a ser el solcito ayer.
1: Yo creo que septiembre, al menos, tenemos que recibirlo con alegría. Es una época del año. Yo sé que a veces todos podemos estar pasando momentos difíciles, pero es una época donde hay, decía yo, tantas cosas que son buenas. Recuerdos, encuentros, ricas comidas.
2: Sí.
1: Al menos algo de relajo. El tiempo está mejor. Vamos a cambiar la hora. En fin, creo que hay hartas cosas que nos pueden hacer sentir también y conectar con otros y otros. ¿Qué es lo que es realmente ser patriota? Yo creo que eso, pues juntarse, hacer comunidad.
2: Claro.
1: Recordar.
2: Disfrutar de las cosas bonitas que tiene este país.
1: Exactamente, de nuestro país y nuestra gente también, pues eso es estar juntos.
2: Buena empanadita de...
1: Juntos. Y comer rico.
2: Comer rico.
1: ¿Qué nos hace tan bien?
2: Un choripán.
1: Sí, qué rico.
2: Armemos el asado al tiro.
1: Oye, pero en todo caso hubo un error reglamentario que postergó la votación del feriado del 17 de septiembre en la Cámara.
2: Sí,
1: Quiero informarte que...
2: Ya perdimos esa pelea, yo creo.
1: Hay una ilusión que nosotros la tenemos, pero la Comisión de Gobierno Interior de la Cámara no alcanzó a votar este lunes el proyecto que busca declarar feriado nacional el 17, luego de una situación reglamentaria que impidiera que la iniciativa quedara incorporada con carácter de total despacho. Bueno, la propuesta fue impulsada por diputadas y diputados oficialistas, busca sumar una jornada, ya saben. De acuerdo a los antecedentes, la presidenta de la comisión, Joana Pérez, no incorporó el proyecto hasta total despacho. Eso permitió que parlamentarios republicanos bloquearan que la iniciativa fuera votada durante la jornada. Así el proyecto quedó para hoy, cuando será incorporado como fácil despacho y deberá ser sometido a votación. Hay que decir que la iniciativa será votada en general, pero al tratarse de un proyecto de artículo único, si obtiene los votos necesarios, se entenderá también aprobada en particular.
2: Claro.
1: Por lo que podría quedar despachada la comisión durante la misma jornada, pero está en la comisión.
2: Está en la comisión recién, se vota hoy día en la comisión entonces.
1: Claro.
2: Y después pasa a la sala. Y después pasa al Senado.
1: Ahora, igual durante la sesión también se acordó citar al ministro de Hacienda, Jorge Quirós, para conocer su opinión. Él ya dijo que no le parecía.
2: Sí.
1: El debate se da en medio sobre las advertencias del comercio de los nuevos efectos que esto podría generar. También se pensó invitar al titular de Economía para abordar eventuales consecuencias de esta iniciativa. Bueno, hay tres iniciativas, en todo caso. Todavía parece que hay posibilidad.
2: Todavía hay patria.
1: Hay posibilidad y lo que hablan es impacta en el sector también el turismo, la gastronomía, las pymes, también se pueden sumar a eso. Pero no ha avanzado, no está cerrado, pero tampoco está fenecido.
3: Los empresarios hacen mil quiñuelas para hacernos trabajar sí o sí de repente en esos periodos irrenunciables.
1: Mira, aquí no hay nada, o sea, la verdad que fue el Congreso. Vamos a ver si esto avanza o no. No sé si va a llegar.
2: Sí, nosotros pero aquí seguimos con la fe intacta. Hasta el 17, a las 00 del 17, no voy a asumir que el 17 no es feriado.
1: Hasta el 16 días, exactamente.
2: Bueno, vamos con los titulares de la jornada. A más de 6 meses de su escape, fue detenido en San Ramón el apodado Indio Juan, quien huyó de la expenitenciaría vestido de gendarme. La Fiscalía Occidente hoy por la tarde va a formalizar una investigación en su contra. Una niña de 5 años resultó herida a bala en su pierna cuando jugaba en una plaza en Cerro Navia. El hecho ocurrió cuando un grupo de desconocidos disparó contra un automóvil, quienes luego se dieron a la fuga. También en San Ramón, la PDI investiga el homicidio de un hombre que fue baleado en plena vía pública en dicha comuna. Pese a las maniobras de reanimación realizadas, la víctima perdió la vida en el lugar. Esto tuvo lugar en la madrugada, cerca de las 2:30 de la madrugada de este martes. Ocurrido en la intersección de las calles Riquelme con Almirante La Torre en la comuna de San Ramón. Después de que se escucharan un par de disparos, los vecinos alertaron a carabineros y el personal se desplegó a este punto, constatando la presencia de un hombre de aproximadamente 45 años fallecido, que presentaba al menos un impacto de bala en la zona torácica y que falleció en el lugar. Después de las declaraciones en el Senado, La Moneda rebajó la urgencia a la reforma de seguridad, pero fijó discusión inmediata en 10 proyectos, uno de ellos la llamada Ley Antibarricadas 2.0, que ya fue aprobada en su idea de legislar. Y en las últimas horas, el ministro de Seguridad, Martín Arrau, valoró la detención en Perú y llegada a Chile de otro presunto líder del Tren de Aragua, apodado R15, quien enfrentará a la justicia por un caso de secuestro. Fundaciones y organismos por el cuidado de la infancia piden medidas más reactivas para evitar que menores de edad caigan en el crimen organizado. Esto después de revisar la agenda de la niñez que liderará la ministra de Desarrollo Social, María Jesús Wolf. Por el caso Cerimedo y los bots, la oposición alcanzó las firmas para una comisión investigadora y parlamentarios sumaron un nuevo frente ante Contraloría. En el gobierno reconocen al consultor argentino, pero vuelven a descartar cualquier tipo de vínculo laboral.
1: Ayer el presidente de la República, en una entrevista en Radio Cooperativa, dice que efectivamente lo conoció en el entorno. Se han publicado muchas fotografías o imágenes donde circula este personaje. Ahora, yo creo, la verdad, que circule en entornos donde hay varios presidentes de los cuales él efectivamente era un asesor, no significa que sea asesor o haya sido asesor de la campaña del presidente Kast. O sea, no tiene nada que ver, porque si no, entonces uno no se podría circular con nadie, digamos. Lo que sí es que también hay que decir que el caso Cerimedo, que tiene muchos vericuetos, muchas complicaciones y muchos ires y venires, al menos lo que se conoce es que existiría una relación con algunas de las múltiples organizaciones de la sociedad civil que se crearon para el plebiscito del rechazo y que tenía una acepción muy especial por el CERVEL, dada la condición de excepcionalidad de esa votación, donde tú te podías juntar con 2 o 3 personas y hacer donaciones. Esto es en la llamada Casa del Rechazo, ¿ya? En la llamada Casa del Rechazo, que existió, digamos, hubo empresarios pro rechazo, donde se dice que hubo la participación o el contrato de este personaje. Esa es una de las aristas más, entre comillas, conocidas. Y lo otro es que efectivamente hay un año en el 2020, si mal no recuerdo, en junio de 2020, en plena campaña, donde hay una publicación del diario El Mercurio de una encuesta hecha por Numen, que era su empresa. Este es un señor argentino que ha trabajado en distintas partes de América Latina, entonces no nos extrañemos, en la cual esa encuesta, lo que llama la atención y lo que generó mucha bataola entre los encuestadores en Chile, en que iba muy contraintuitivamente a todas las encuestas que se estaban haciendo. Las encuestas decían que el apruebo, es decir, el apruebo hacer una constitución, acuérdense de ese apruebo, estaba, no sé, en 50 y tantos puntos, y él decía que estaba ganando el rechazo, ¿ya? Es decir, o no apruebo hacer una nueva constitución. Y la verdad es que la diferencia que hubo de partida, la metodología era curiosa, hubo ahí enfrentamientos entre encuestadores y esta persona que no se sabía por qué salía, de dónde era, quién era este encuestador, que nadie lo conocía, y tuvo 36 puntos de diferencia con el resultado final. Es decir, parecía ser más bien una movida para tratar de recuperar el ambiente, ¿ya? Esos son los dos hilos que hay. Y en el otro hay una video de este señor diciendo sí, haciendo declaraciones luego que triunfa José Antonio Kast, muchos años después, diciendo sí, que sé yo, que no sé, que esta es una campaña difícil. Y su ex pareja, que está siendo, digamos, él está detenido en Bolivia por acusaciones de intento de femicidio a través de sicarios y también de enriquecimiento ilícito. Habría dicho que él se jactaba y se llenaba la boca, lo digo literal, se llenaba la boca de que él había hecho otro presidente. Entonces, la verdad es que por ahora la relación con la campaña de José Antonio Kast, directa de contratación, de que existan números de ERE y que sea traqueable, por lo menos hasta el momento no existe. Y esto se une a las declaraciones que hace Evelyn Matthei, que insiste que en la campaña presidencial ellas fueron atacadas por bots y insiste con responsabilizar a entornos republicanos. Y se traté más o menos de hacer el resumen. Pero el presidente niega que haya tenido, que lo conoce, pero que no fue contratado. Y también el ministro Rau, quien ha estado a cargo de hacer las campañas, niega que lo haya contratado para la presidencia de José Antonio Kast.
2: A propósito del presidente José Antonio Kast, hoy viaja a Magallanes en medio de los cuestionamientos por la bilateral con Javier Milei y la participación en el Foro Madrid. En la oposición alistan para ese día una cumbre con foco en la democracia y con invitación al exmandatario Gabriel Boric.
1: Una contracumbre.
2: Así es, sí. En medio también de una...
1: ¿Necesario
2: ser
1: una contracumbre?
2: Sí, o sea...
1: No sé, o sea, creo que...
2: Supongo que es para mantenerse en agenda, mantenerse relevante, porque al final toda la agenda se la va a tomar y todos los ojos van a estar puestos en el Foro Madrid.
1: Un Foro Madrid es un encuentro que es un foro que fue creado en el año 2020, en la cual el presidente actual de la República participa, de las conocidas como nuevas derechas.
2: Fue uno de los fundadores.
1: Unos que son ultraconservadores, conservadores como Vox, personas en Hungría y, en fin, aquellos que se declararon en aquel entonces, o que se habla mucho de esta batalla cultural, ¿no? Ahora, hacer una contra, bueno, está bien.
2: Sí. Bueno, otra de las cosas también que se anunció esta semana tiene que ver con la celebración, con la conmemoración del 11 de septiembre, ¿tiempo? Que ya confirmó el presidente en entrevista ayer en Cooperativa que no habrá ningún tipo de ceremonia por parte del gobierno respecto al 11 de los 53 años del golpe de Estado.
1: Él hizo el hincapié que existe una misa que se hace todos los viernes y que esa misa, aquel que lo quisiera pedir, podría ser de alguna manera ofrecida también por este asunto, pero que no va a haber ningún tipo de acto oficial.
2: Así es. Por último, en materia internacional, disco rayado un poco. El presidente de Estados Unidos, Donald Trump, mantiene las amenazas con golpear a Irán y recrudecer los ataques en tierra, más allá de la nueva ofensiva de ahogamiento económico.
1: Y en uno de los frentes que me parece a mí interesante comentar, que tiene que ver con la música también. Después de 30 años, declaran a Dwayne Davis culpable del asesinato de Tupac Shakur. 30 años después, exactamente, una larga historia entre bandas rivales, entre grupos, además también del hip hop de aquellos años, terminó con este tipo que era como un gigante, apenas a los 25 años, asesinados a tiros en un auto. Siempre se conoció de alguna manera la participación de él en esta reyerta encuentro, que no habría sido quien disparó, habría sido quien habría previsto el arma. Esto siempre se supo. Él también lo declaró en algunos documentales, entrevistas largas, etcétera, pero se dio finalmente que el tribunal decide condenarlo. Vamos a ver cómo sigue este caso, pero hay varios de estos casos. Esta muerte detonó otros asesinatos más que también siguen sin ningún culpable tras las rejas, pese a que todos sepan más o menos quiénes son. Pero este genio terminó asesinado.
2: Sí,
1: a tiros. Además, también en el año 90 y Tao.
2: Después vi, así es.
1: ¿Ah?
2: Después vi.
1: Exactamente. Esto continuó. Esto no quedó ahí nomás. ¿Cómo una historia así Nada, igual es muy, muy impresionante. Bueno, pero Shakur tenía 25 años. Ha vendido más de 75 millones de discos en el mundo. A los 25 años, este joven gigante enorme terminó baleado por una reyerta y que siguieron después. Así que, bueno, vamos a ver si esto avanza. Pero por ahora hay una condena de culpabilidad del asesinato.
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1: 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Y ahora son las 7:29 de la mañana, estás en Futuro, la radio del rock. ¿Y les parece que escuchemos a Steppenwolf, Born to be Wild? 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
2: 7 grados.
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6: 7:36 de la mañana, estás en Futuro, la radio del rock. Somos Palabra que es Noticia, estamos contigo conectados en todas nuestras plataformas. Y el jueves aterrizará en Chile, según lo que está pronosticado, lo que se ha dicho, es el presidente argentino Javier Milei para participar en el Foro Madrid junto al presidente José Antonio Kast, que va a realizarse el jueves y el viernes en además aquí en el barrio Alto de Santiago. Además, la oposición, figuras de Chile Vamos han manifestado algunas de estas en contra de la participación de Kast en el foro, por su parte, o algunos también les han dicho más bien que no vaya mejor, que mande una carta, pero que no vaya. Por su parte, el ministro Alvarado justificó la presencia del mandatario argumentando que en el gobierno cree que es total y absolutamente legítimo que pueda participar. Bueno, estos son algunos de los temas, la verdad, que están dando vuelta en en términos políticos, porque además también tiene que ver con toda la reforma constitucional, que se le cambiaron las urgencias. Estamos hablando también de días donde ha estado en alza la discusión, las conversaciones sobre bots, sobre el caso Cerimedo, en fin, harto que conversar con la diputada de Renovación Nacional, segunda vicepresidenta de la Cámara de Diputados, Jimena Ossandón. Muchas gracias por estar con nosotros este día en Futuro.
1: Día.
6: Buen día. ¿Ahí me escucha, diputada?
1: Sí.
6: Ya.
1: Yo te escucho.
6: Ya, es que no la escuchaba muy bien. Ahí sí. Diputada, quiero partir con otra cosa. Nada que ver, ya, pero que no está en la agenda. No quiero saber.
1: Voy a cortar el teléfono.
6: No. Si no sabe, está bien, está todo bien. Lo que pasa es que quiero saber qué es lo que pasa con la posibilidad, opción, alternativa de que el 17 de septiembre sea feriado. ¿Existe, no existe? ¿O eso es un volador de luces? ¿No se va a llegar? ¿No se va a alcanzar a votar?
1: Bueno, de todos los proyectos que presentaron, uno tiene posibilidad de alcanzar a llegar, pero el trámite tiene que ser bien rápido. Acuérdate que tiene que pasar por la Cámara, primero por la Comisión, después volver a la Sala. Después de la Sala, si se aprueba, tiene que irse al Senado. Así que igual ahí no hay mucho tiempo, la verdad.
6: Ya, usted lo ve complejo.
1: Al final, lo veo complejo, pero no imposible, ¿eh? Porque recuerde que al principio nosotros votamos si era admisible o no admisible que nosotros tramitáramos este tipo de proyecto. Y ahora, después de que se votó la admisibilidad, ya empieza el proceso normal, ¿no?, de cualquier proyecto de ley. Así que no, está súper al justo, no imposible, pero bien complicado.
6: ¿Usted está a favor de que tengamos ese 17 feriado?
1: Lo que pasa es que la ley contempla cuando caen en viernes, sábado, se corren a viernes, sábado. Lo que pasa es que el tema este, que yo feliz, Andrea, de tener un día más feriado, te lo claro, pero también tenemos que ver si esto era admisible o no era admisible, porque recuerda que cuando las cosas irrogan gastos, y uno dice, ¿pero por qué? ¿Qué gasto para el Estado? Claramente que hay gasto para el Estado, porque hay muchos organismos y situaciones que están relacionadas con el Estado que tienen que permanecer abiertas, donde se tiene que pagar más plata. O sea, esto sí irroga, o sea, no nos podemos hacer la suerte en el solitario. Otra cosa que sería entretenido, pero el día de mañana, ¿por qué no? No sé, ¿por qué no empezamos el 31? Dado que la gente empieza igual a celebrar el año nuevo antes que el primero, si uno abre unas puertas que son bien complejas, sobre todo ahora que nuestra economía no está tan bien. Pero hay que ver cómo vuelve, pero efectivamente tiene que conversar con la ley actual, donde sí ya se hace cargo de ciertas cosas que hace relación cuando el 18 cae un sábado, que se corre, te fijas. Ya tenía una cierta amplitud para que los chilenos no dejáramos de celebrar de buena forma el 18. Bueno, si le vamos poniendo más cositas a esta cosa, al final, claro, son súper muy muy populares, ¿no? ¿Quién no va a querer un día más? Porque ahora la empanada la vamos a empezar a comer el 16 a la hora de almuerzo. Tú sabes que en general la gente, el 17 es celebración en la empresa,
6: tipo.
1: El 18 de bien adelante, entonces ahora lo vamos a correr al 16. Entonces no es solo un día, sino que es día y medio más, ¿no?
6: Claro, día y medio más, sí. Pero en el fondo hay que pedirle permiso al ministro de Hacienda.
1: Esto tiene al fin... No, esto tiene que ser promulgado, ¿no? Tiene que pasar por la Cámara y promulgado por el presidente, ¿no?
6: Ya, o
1: como
6: sea...
1: Como todo proyecto de ley. Ya,
6: efectivamente. Entonces, pero podría alcanzar a llegar, eso es, rápidamente.
1: Podría.
6: Eventualmente, pero está difícil.
1: Y la gente tiene que entender que aquí hay costos que tal vez la gente no los entiende. Diga, no, pero mira, pero esta persona va a vender más marisco porque hay más gente en la playa, no sé qué.
6: Eso es lo que uno piensa.
1: Exactamente, claro, uno y está bien, y eso es cierto, pero en el fondo también aquí hay un tema país general que se paraliza todo lo demás, ¿no?
6: Ya, ahí la saqué un poquito, pero no tanto, si era dentro de la conversación.
1: No, está bien, pero a mí me encantaría el 17 feriado y el 16 y el 15 y el 14.
6: Hablemos un poco también, estamos conversando con Jimena Ossandón, diputada de Renovación Nacional, segunda vicepresidenta de la Cámara de Diputados. Cuéntenos un poco cómo ve la llegada, la posible, lo que se ha anunciado, la llegada del presidente argentino Javier Milei para participar en este foro de Madrid, foro de las llamadas nuevas derechas, creado también por el propio presidente José Antonio Kast, la participación del presidente ahí, cómo debiera ser también con este, y aquí le voy a meter todos los ingredientes para que usted haga su tema, que tiene que ver también con lo que hemos escuchado, las declaraciones con respecto a la soberanía en Magallanes. El presidente hoy está viajando a Magallanes, hay ejercicios militares que se van a estar haciendo ahí. ¿Qué le parece toda esta combinación de cosas?
1: Bueno, yo creo que esto, el foro no hay ninguna novedad que el presidente participe, ¿ok? Fundador, él comparte el concepto, ¿no es cierto?, o valores o principios que están determinados en este foro, que está en esta defensa, esta nueva derecha, etcétera, etcétera. Así que aquí no hay ninguna novedad. Cuando la gente rasga vestiduras y le manda recados que sí, que no, que vaya, que no debe ir, que no sé cuánto, el presidente ha participado toda la vida como persona natural, como precandidato, como candidato y ahora como presidente. Ahora, el tema es que hoy día, como es presidente de todos los chilenos, yo creo que él va a ser muy cauteloso en la forma. Recordemos la última vez todo lo que, ¿te acuerdas de la cultura woke y todas esas cosas? Yo creo que en este minuto el presidente sabe perfectamente que todos los ojos de Chile van a estar puestos en su presentación y ahí van a salir una serie de comentarios que yo creo que él no tiene ningún interés de agitar el avispero y cambiar nuestra agenda. Por otro lado, que venga Milei, una tremenda oportunidad, por algo el presidente hoy día está mandando esta señal, está yendo a Magallanes. Recordemos que hay un compromiso del presidente Milei de cambiar un decreto donde todavía queda en duda la soberanía de Chile en el estrecho Magallanes. Entonces yo creo que ahí va a estar, ahí se va a notar un súper por otro el presidente de la República si efectivamente logra tener como un hecho real y concreto que el tema de la soberanía del estrecho Magallanes queda absolutamente resuelto. Eso yo te diría que va a ser tremendamente importante. Ahora, del foro de Madrid vamos a conversar probablemente una semana después, porque ahí van a aparecer muchos comentarios, van a haber muchos oradores, incluso hay parlamentarios nuestros que van a participar. Todos van a estar sujetos a comentarios después. Por eso te digo que yo creo que este tema puede agarrar vuelo o puede morir, porque puede ser una lata y tal vez no pase nada y no digan nada. Pero yo creo que puede agarrar vuelo después, porque ahí van a venir los comentarios si estamos de acuerdo, si no estamos de acuerdo, pero es como cuando comentamos, no sé, pues a Puebla, como comentamos, no sé, cuando fue Lautaro Carmona a Cuba, a reunirse también, que yo decía, porque la gente se extraña que el Partido Comunista vaya para allá. Pero lo importante es que después hagamos tal vez juicios críticos de lo que se converse en materia de política y que sean atingente a la que nosotros estamos encargados, ¿no?
6: Ahora la pregunta es, ¿y usted ve entonces, para entender, usted ve la visita de Milei como una oportunidad, pero esta oportunidad tiene que incluir la conversación sobre Magallanes, una ¿qué pasa si es que no hay una resolución de Magallanes, si es que el presidente Milei no hace la declaración que se espera? Porque al parecer el presidente Milei ya ha hecho la declaración que se espera, es decir, que fue un error, pero el decreto del presidente anterior que conmina a las Fuerzas Armadas, porque eso es, a empujar o mantener o sostener soberanía sobre el estrecho de Magallanes, sigue ahí. Entonces eso no se ha levantado, eso sigue ahí existiendo. O sea, es decir, necesitaríamos una medida concreta más que buenos deseos. Entonces
1: exactamente, yo creo, Andrea, la medida concreta es justamente más que el compromiso, sino que tal vez el acto real, que una de esas Milei ya lo tiene, porque probablemente esto a nivel de diplomacia ya debe estar bien conversado, ¿no? Para hacer como un acto y un gesto, ¿no? Porque además es como bien de loco. Si tú miras el mapa de Chile, ¿no es cierto? Estrecho Magallanes es absolutamente nuestro. O sea, ni siquiera hay que pensarla mucho. O sea, geográficamente es clarísimo, no hay ni siquiera duda, ¿no? Y a veces pasa que, sobre todo los gobiernos anteriores, cuando tenían algún problema, los argentinos siempre son como buenos de repente para levantar ciertas polémicas con Chile cuando tienen que unirse. Pero en este caso, yo espero que exista ese acto concreto. Y si no es así, bueno, el canciller Pérez Maquena tiene otra pega más que hacer para concretar que eso se concrete, esa eliminación o cambio de decreto, que no tiene ningún asidero, de hecho, ni siquiera mundialmente. Recordemos que esto ya ha pasado por tribunales, el estrecho Magallanes, la soberanía es nuestra. Así que yo, que Milei venga, es una oportunidad, lo digo en el sentido que podemos aprovechar de terminar con este tema, ¿no? Zanjarlo. Pero él también tiene, al igual que el presidente Castro, el derecho de venir, algunas de estas reuniones se han hecho en Buenos Aires, él también es un firmante, no sé, Corina Marina Machado también la firmó, hay gente bien reconocida. El tema es, vamos a ver cuáles son los temas que se tocan, ¿ah? Y cuáles son los temas que nos atañen a nosotros en el proceso que estamos viviendo. Vamos a ver qué es lo que va a decir el ministro Arrau en términos de seguridad. Nosotros también vamos a estar pendientes en todo lo que sea la participación del diputado Orrego, que es de Renovación Nacional. Renovación Nacional no está invitado y no participa institucionalmente, pero tampoco limita a las personas que quieren ir y participar. Entonces, yo pero, creo pero, que pero, ¿por qué? Conversar después.
6: ¿Por qué ustedes no están invitados para poder entender y explicar a la ciudadanía por qué no estén invitados? Otra cosa es decidir no ir, pero y ambas cosas. ¿Por qué no está invitado Renovación Nacional? ¿Cuál es el tinte que hace que...?
1: Yo te diría que hay un tema, no sé si la palabra de principio, pero de todos los que forman este foro, nosotros parece que en alguna relación, en otro foro, compartimos con alguno de estos movimientos, pero en una cosa muy, muy menor. Nosotros nunca, no somos parte de la casa, si no hemos sido nunca. Podría haber existido que nos hubieran invitado a algún foro, como partido, a nuestra visión, pero las decisiones de quién organizan esto no lo quiso. Y nosotros tal vez ahí hubiéramos estado tal vez las disyuntivas de aceptar o no aceptar.
6: Por eso, pero ¿cuál es? En el entendido es, si uno lo mira de fuera, uno dice, bueno, esto es una reunión de distintas derechas en el mundo. ¿Por qué ustedes, que también son de derecha, no entran a esta invitación? ¿Cuál es el punto de, cuál es la diferencia entre esas nuevas derechas y Renovación Nacional?
1: Bueno, es que son distintas derechas. Nosotros participamos, por ejemplo, en la UPLA, ¿ya? Y que recién ahora el Partido Republicano ha pedido integrar, no sé si ya lo están integrando o no, pero hasta hace nada no eran parte porque son derechas que nos acomodamos entre nosotros mismos, por decirlo así, porque tenemos una forma de hacer política dentro de la derecha que tal vez es diferente a nuestro socio al lado. Entonces, es por eso que van naciendo naturalmente estas, digamos, asociaciones, ¿no? De personas, de grupos que se sienten más cómodos, sobre todo la forma, sobre todo la visión que tienen de lo que es la derecha y también en la forma de hacer política. Y por eso que coinciden en muchas cosas y por eso está esta afinidad. Nosotros somos, tenemos la presidencia de la UPLA y nosotros nos sentimos muy cómodos ahí, ya, en esa organización. Pero no te quiero decir, Andrea, que si nos hubieran invitado, probablemente la mesa de renovación tendría que haber deliberado y cuáles eran los temas, cuáles eran los límites.
6: Ustedes...
1: Porque tampoco se trata de crucificar a un grupo, porque nosotros estamos en otro, ¿no?
6: Ahora, usted dice que hay que revisar también cuál va a ser la participación del diputado Orrego, ¿no? ¿Hay una distinción entre las nuevas derechas y las derechas tradicionales? En algunos lugares del mundo ambas no gobiernan juntas, efectivamente hay cordones sanitarios que se dicen entre unas y otras, porque hay algunas de estas que tienen una batalla cultural que es más o menos importante, poderosa, con valores conservadores, ultraconservadores, en algunos con cierto olfato, uno podría decir, o derechamente autoritarias también. Eso es lo que sucede con esas nuevas derechas. ¿Ustedes se sentirían cómodos, incómodos con el presidente Milei? ¿Qué le pasa también? El presidente Milei, representante de estas nuevas derechas, de todas maneras, ¿le incomoda las formas, las maneras? ¿Puede generar alguna incomodidad? Y quiero saber qué es lo que pasa también con el diputado Orrego. Tiene toda la libertad, pero también depende de qué lo que diga, de quién, cómo se mueve en ese entorno, si sigue participando en Renovación Nacional y en los valores propios de Renovación Nacional.
1: Obvio. Oye, mira, lo que pasa es que yo creo que estamos, claro, hablando del foro de Madrid, y tú dices, bueno, puede haber un olfatillo, ¿no es cierto?, autoritarismo, bueno, en muchos grupos también de izquierda también hay olfatillos también de autoritarismo, cosa de ver.
6: Totalmente.
1: Entonces, lamentablemente es algo que existe y de derecha a de izquierda, ¿no? Ahora, yo no voy a estar poniendo en telejuicio al presidente Milei, que fue elegido democráticamente. Yo creo que lo que sí vamos a comentar después tal vez sea las posiciones, las exposiciones, los gestos, lo que haga en relación y que nos veamos afectados nosotros como país, como mundo político, ¿ya? Ahí tendremos nuestra opinión, pero yo creo que de antemano y a priori es muy difícil hacer ese tipo de comentario. En el caso del diputado Orrego, no me cabe duda que lo va a hacer bien, que él es de Renovación Nacional, es un histórico Renovación Nacional, pero tal vez él va a tener después, o tal vez durante el camino de su vida política, va a terminar decidiendo, y esto puede ser un buen camino, ¿no?, de decidir exactamente si se siente mejor en un grupo o en otro. No es raro que un parlamentario se cambie de un partido a otro porque se sienta más cómodo, porque está más afín a los principios, porque tal vez un partido ya no lo representa tanto. Pero Orrego ha sido un histórico nuestro, nosotros lo apoyamos con mucha fuerza porque fuera gobernador, con mucha fuerza, y espero que nos va a dejar bien parado. Pero claramente hay una... Nosotros no tenemos ese olfatillo, digamos, que tú dices de autoritarismo, y nos elegimos, no, tú no puedes ir.
6: Perfecto.
1: O sea, anda Y bueno, y después conversamos, digamos. O sea, yo creo que hasta ahí nomás, ¿no?
6: Ahora, muy brevemente también, estamos conversando con Jimena Sandón, diputada de Renovación Nacional, segunda vicepresidenta de la Cámara de Diputados. Otro de las temáticas que también de alguna manera van a ser parte de esta conversación y tiene que ver con lo que hemos conocido de algunos del tema del llamado caso Cerimedo, este asesor en campañas digitales que se ha paseado, digamos, por América Latina y que se habría encontrado con algunos personajes relevantes del gobierno de José Antonio Kast. ¿Cuál es su postura con respecto a eso?
1: Mira, más allá de Cerimedo o no Cerimedo, yo encuentro que si hay algo, que si tenemos una oportunidad hoy día de frenar esto, ojalá si lo pudiéramos frenar, sería un hit para nosotros, porque yo creo que no hay nada más peligroso que, y uno lo vive, Andrea, diariamente, ¿no? O sea, te mueres el nivel de insultos, de brutalidad que te dicen a través de redes sociales, y tú sabes que esas redes sociales no pueden ser seres humanos, ¿ah? Sino que hay una cosa como súper consensuada, y tú ves como las redes se van uniendo una con otra y se replican entre ellas y van creando realidades. Y lamentablemente hoy día la gente, según la encuesta, el 30% solo se informa de medios tradicionales y casi un porcentaje altísimo, no sé si era 70 o un poco menos, porque también había otras mediciones, a través de las redes sociales, ¿no? De este scroll que van dando vuelta y todo lo que se dice ahí pasa a ser verdad. Y terminan creyendo cosas que no son ni siquiera en la realidad y terminan cambiando incluso situaciones. Yo creo que es muy, muy peligroso. En este caso, Cerimedo no está preso por eso, porque aquí
6: no.
1: Tengo entendido que no está tipificado el delito, así que nosotros hemos presentado un proyecto de ley que se presenta hoy día justamente para tratar y usar los mismos mecanismos que ocupan, por ejemplo, Spotify, que ellos ya saben cómo captar cuáles son las granjas. Entonces, cuando un cantante sube una canción y ocupa las granjas para que en el fondo esto crezca, ¿no es cierto?, tenga activación digital en estas plataformas, ellos inmediatamente lo captan. Nosotros tenemos que llegar a eso, porque no puede ser que la política esté hoy día solo en las redes, y además uno lo ve mucho en la juventud. Ah, oye, no, es que sí, mira, me retaste, me amonestaste, así, pero tú no sabes cómo fue en el reel. O sea, no puede ser que nuestra política se transforme en reels. No puede ser. No puede ser que existan granjas de personas que no existen, que además es un proceso bien complicado, no creéis que hacer una cuenta, sino que tienen personalidades, tienen profesiones, tienen caras, tienen nacionalidad. O sea, un verdadero nacimiento de una persona cuando tú tienes estas granjas. Yo creo que si Cerimedo hoy día está preso por el tema de la señora, tendrá que defenderse, pero yo diría que él tal vez tomó muy bien esto, que existe en todos lados, esto no es de la derecha, también existe en la izquierda, yo estoy viejita en esta materia, lo que pasa es que este señor tal vez lo llevó lo explotó tanto, digamos, que le terminó explotando la cara, pero yo creo que ningún gobierno, ningún país, ninguna ciudadanía se merece estar bajo, ya tenemos el problema de la IA, imagínate esto con la IA, o sea, donde nos van a cambiar, nos van a copiar nuestra forma, nuestra voz, nuestra forma de ser. Imagínate cómo se va a complejizar. O sea, yo te diría que las granjas fueron la previa a una herramienta que se puede muy mal utilizar en la IA.
6: Ya.
1: Falseando también, o tal vez llevando, usando marketing, mucha psicología, a convencer a la gente de que esto es lo correcto y lo otro no es lo correcto.
6: Jimena Sandón, diputada de Renovación Nacional, segunda vicepresidenta de la Cámara de Diputados. Muy breve, ayer el presidente en una entrevista en la radio cooperativa dijo que no va a haber ninguna conmemoración del 11 de septiembre en La Moneda. ¿A usted le parece que está bien?
1: Pucha, a mí me parece que todas estas cosas están bien. Yo creo que el 11 de septiembre, Andrea, tú me conoces, es un minuto, yo creo que reflexión, ¿no? Reflexión de nosotros, personales, cada uno. Y yo creo que hoy día, y siempre, ¿no?, nos tenemos que preocupar del presente y en el fondo hacer cualquier cosa para seguir reforzando nuestra democracia. Entonces, me parece que todas estas conmemoraciones, ya sea el 4 de septiembre, otros conmemorarán otra cosa, todo lo que tenemos, hay muchas cosas que tienen que ser puestas adentro, y a mí me parece que bien, muy bien, y también que haya dicho que no haya cedido a esto de los indultos también el 11 de septiembre. Vemos como Kaiser insiste. Yo le pediría que se aguante un poquito, que llegue a ser presidente y haga todo lo que quiera, pero no tratarse las cosas que le gustaría a través del presidente de la República, que en eso me parece que ha sido bastante prudente. Yo creo que no hay que agitar más el avispero, la gente no lo está pasando bien en materia de seguridad económica, y el 11 de septiembre es un una instancia para reflexionar, para conversar con la familia. Y como te digo, siempre con el objetivo de reforzar el tema de la democracia. Así que yo en ese aspecto con el presidente.
6: Jimena Sandón, diputada de RN, segunda vicepresidenta de la Cámara, muchas gracias por conversar con nosotros en Futuro, la radio del rock. Que tenga un buen día.
1: Muchas gracias, Andrea, como siempre, por la invitación.
6: Y escuchemos a Metallica, Sad But True. 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
10: 8:05 de la mañana, estás en Futuro, la radio del rock, somos Palabra que es Noticia. Y conocimos que ayer se dieron a conocer los detalles de la sentencia de 308 tomos en contra de 17 acusados que fueron condenados por el fraude de licencias médicas falsas. El perjuicio supone unos 31 mil millones de pesos y Samir Rivaldo, líder de la red de licencias, fue sentenciado a 21 años de cárcel. Este es un mega fraude hecho a Fonasa también y también a las ISAPRES. Recordemos que esto además se remonta más o menos a diciembre de 2022, estuvo ahora hasta 2024, esta formalización también, y se acusó a estas 17 personas, 9 médicos extranjeros que viajaron a Chile, supuestamente a constituir centros médicos de fachada para emitir licencias fraudulentas y que ahora deberán cumplir con penas de cárcel efectiva. Se dice que el cabecilla emitió alrededor de 16.000 licencias falsas, otros además 9.500, en fin. Estamos con el gerente legal de Alto Inmune, querellante además en representación de las ISAPRE en el caso de las licencias médicas falsas, Rodrigo Varela. Buen día, ¿cómo está?
11: Hola Andrea, muy buen día, gusto saludarte.
10: Cuéntanos un poco cómo reciben también este fallo. Hay que saber si este fallo también ya es definitivo o van a apelar. ¿Y qué significa de alguna manera para el caso de licencias médicas falsas en general?
11: Mira, este es un fallo que nosotros entendemos que marca un antes y un después. Nosotros estamos muy satisfechos y consideramos que es un fallo que va a marcar un precedente importantísimo respecto a este tipo de delitos. Uh-huh. No existía un antecedente tal en Chile respecto a una condena de esta magnitud. Uh-huh. Nosotros como Alto Inmune, en representación de las instituciones de salud privada, estamos absolutamente conformes con lo que se dictó ayer. Penas altísimas que van desde 21 años, 17, 13, 15 años para algunos de los 9 médicos que van a tener que cumplir sentencia de manera efectiva. Este es un fraude que, como te señalaba, no tiene precedentes. Hubo más de 71.500 licencias médicas falsas con un perjuicio económico al sistema de salud que en su conjunto, al día de hoy, incluso creemos que supera los 50.000 millones de pesos. Entonces, esta era una organización que estaba absolutamente estructurada, con roles diferenciados. Se formaron más de 50 sociedades ficticias creadas exclusivamente para poder lograr estos objetivos

0: este delito.
1: Ahora, para poder entender esto, cuando hablamos de 71.500 licencias falsas solamente a las ISAPRES, al sector público, a ambos, solamente con esta organización?
0: Exactamente, cuando estamos hablando de este número que te señalo, ¿sí? es el total de licencias médicas falsas que se le emitieron tanto al sistema público como al sistema privado. Uh-huh. Lógicamente el sistema público fue el más dañado, entendemos que el 80% de la población chilena está en FONASA, uh-huh. por lo tanto el monto del perjuicio económico para el sistema público fue realmente muy muy sí. alto y millonario. Para el sistema privado también tiene cifras que son altísimas, pero aquí lo relevante e importante de mencionar es que no solo existe un perjuicio económico, sino que existe un perjuicio que afecta a la buena fe pública, que afecta a las personas honestas, porque en definitiva todos los chilenos pagamos estas licencias médicas falsas, y se produce una desconfianza natural en las contralorías médicas, entonces va provocando un círculo vicioso en donde pagan justo por pecadores, porque al final, ¿quién es el que se ve afectado con este fraude de esta minoría de personas? Es la gente honesta, la gente trabajadora, la gente que requiere que sus licencias médicas sean pagadas en tiempo y forma y que muchas veces están siendo cuestionadas. Entonces, tenemos por un lado un perjuicio millonario económico donde los dineros se desvían para el bolsillo de los propios en vez de ser utilizados para el bien del sistema de salud, por ejemplo, con la creación de hospitales de alta complejidad, con la disminución, incluso se podría disminuir hasta la mitad las listas de espera. Y por el contrario, vemos que estos dineros se van para el bolsillo de unos propios, y en este caso en particular son dineros que incluso se perdieron porque están fuera de Chile y ya son muy difíciles de ser recuperados.
1: Ahora, esto además que ¿por qué parece ser tan simple también, como un sistema como de defraudación muy simple? Ustedes calculan que hay otro tipo de organización de esta magnitud, porque tengo entendido además que ya estaban identificados hace harto tiempo este tipo de fraude, y si mal no entiendo, también se creó una ley justamente que permite la persecución de esto. ¿Es así, no?
0: Sí, mira, lamentablemente este es un hecho que se descubre o saltan las alarmas hace más de 3 años. Esta es una investigación larguísima, sí. de más de 3 años, donde hay un juicio que dura 1 año y medio. Uh-huh. Y lamentablemente, y es lo que se ha estado trabajando y es lo que se exige que el día de hoy se trabaje en conjunto, tanto el sistema público como privado, de que salten alarmas que sean ex ante y no después. O sea, lo importante es poder descubrir este tipo de hechos delictuales con el sistema de salud antes de que ya haya un fraude de tal magnitud que esos dineros no sean recuperables. Al día de hoy se está trabajando con nuevas tecnologías, se está pudiendo prevenir este tipo de fraude con licencia médica, porque si uno hace una operación matemática simple, no dan los días ni las horas para efectos de que haya médicos que estén emitiendo 3.000, 4.000 licencias médicas. Tendrían que estar atendiendo a pacientes cada 2-3 minutos. Entonces, se ha estado trabajando en conjunto con el sistema público y el sistema privado para efectos de poder tener esta detección temprana de irregularidades o de hechos que sean anormales respecto a una alta emisión de licencias médicas.
1: Ahora,
0: por otro lado...
1: Ajá, sí. Perdona,
0: bien cortito. Por otro lado, hay que tener claro que este hecho puntual o este hecho, que si bien es muy importante la sentencia que hemos visto, no nos podemos engañar, porque esto sigue, hay que estar absolutamente uh-huh. siempre estando controlando y fiscalizando. Ya vimos que mientras estaba este juicio en curso hay nuevos casos de fraude, y no solo con licencias médicas, sino que al día de hoy hay una gran cantidad de otros delitos que se están cometiendo al sistema de salud, que también provocan un perjuicio millonario y que, reitero, perjudica a la gente honesta, porque esos dineros se
1: envían
0: a otro fin.
1: Estamos conversando con Rodrigo Varela, gerente legal de Alto Inmune, que además fue querellante en representación de las ISAPRE en el caso de licencias médicas falsas. Ahora, hay un asunto también que quería preguntar. Escuché, si mal no recuerdo, que el líder de la abogada del líder de la banda decía que iba a pedir un cambio o una nulidad, si mal no recuerdo, en el juicio, porque él decía que su defendido no había cometido fraude al fisco, porque la plata de las licencias médicas nunca había llegado a él. Porque efectivamente Mira. Ellos emiten, y ahí quiero entender cómo funciona, ellos emiten las licencias médicas falsas, nadie está diciendo que eso está bien, pero los que reciben las lucas son los que en el fondo usan las licencias médicas. ¿Qué pasa con eso?
0: Mira, tu pregunta es muy buena y es súper importante que la

0: sociedad entienda que el Código Penal no distingue respecto a quiénes son responsables en este tipo de delitos. O sea, quien vende, en este caso el médico, o quien compra una licencia médica, ya sea afiliado o captador, está cometiendo el mismo delito y está penado con las mismas penas. ¿Cuál es el hecho acá? Es que en estricto rigor, y ahí yo no me puedo hacer cargo de lo que dice la abogada defensora, pero sí entiendo lógicamente que están en su derecho de presentar todos los recursos que la ley le otorga. La ley también señala que es responsable de este delito quien colabora en la obtención de beneficios que no corresponden. Por tanto, lógicamente aquí el médico, al hacer una venta de este instrumento, está colaborando para que ciertas personas obtengan el beneficio que no corresponde. Hay que recordar que aquí había una venta organizada.
1: Por supuesto, no, si, eso no está fuera de duda, pero el punto es, ¿qué pasa con aquellos que efectivamente sí recibieron la plata del Estado? Porque aquellos que tuvieron una licencia médica de 15 días, de 20 días, de 30 días, en rigor, esos, el Estado debiera de querellarse contra ellos.
0: Exactamente, en estricto rigor, tal como te señalaba, el Estado y también las instituciones de salud no se lo debieron, sino que se hizo.
1: Ajá.
0: Hubo muchos casos de afiliados a los cuales, por no tener antecedentes penales, se les aplicó o se les ofreció una salida alternativa, que es la suspensión condicional del procedimiento. Y el día de ayer también fueron condenados unos afiliados, los cuales no tenían derecho a esa salida alternativa. Entonces, efectivamente, se persiguió a estos afiliados, porque te vuelvo a repetir, el Código Penal los sanciona a ambos, y por eso es importante que la gente sepa que el hacer fraude con esta licencia es tanto para médico como para quien...
1: Claro, afiliado que... O sea, un afiliado también puede ser perseguido y un usuario, digamos, del sistema público también podría ser perseguido por estas licencias falsas, porque ellos recibieron el beneficio.
0: Exactamente. Las dos partes tienen responsabilidad penal, las dos partes debiesen responder, solo que en el caso específico que estamos conversando, a los nueve médicos se les imputó no solo los delitos de falsificación de subvenciones, de fraude al sistema público y al sistema privado, sino que además otros delitos de asociación ilícita y lavado de activos. Por lo tanto, lógicamente las penas que recibieron dichas personas fueron mucho más altas y mucho más graves que las de los captadores y de los afiliados.
1: ¿Qué es lo que le parece lo que vamos a ver en los próximos días también? La Corte Suprema insiste con avanzar en 57 cuadernos de remoción para aquellos que utilizaron licencias, además que eran comprobadamente fraudulentas y salieron al extranjero. ¿Qué es desde dónde parte todo este caso también, o dónde lo conocemos públicamente ya para cerrar?
0: Sí, mira, estos son hechos que hay que distinguir, porque los hechos... No estoy diciendo que sean menos graves, pero sí hay que distinguir que esas son salidas al extranjero de personas que salieron del país con licencia médica, pero no se dedicaron exclusivamente a crear sociedades para efecto de defraudar al sistema. Yo creo que ese es un carril que tiene que seguir, que tiene que lógicamente verse en las instancias y por los organismos que corresponden, en este caso la Corte Suprema, y asimismo estamos todos esperando todavía también que los sumarios que ya conocimos hace más de un año que debiesen haber avanzado respecto de los 25.000 funcionarios públicos que salieron de Chile y que al día de hoy no tenemos antecedentes de que existan mayores sanciones ni condenas, también avance. En definitiva, esto tiene que ser justo para todas las personas, tiene que ser transversal y tenemos que estar todos expuestos a ser fiscalizados y a ser sancionados cuando cometemos este tipo de ilícitos, sobre todo con nuestro sistema de salud, que es un sistema que requiere que cada peso vaya para efectos de ser aplicado a sus afiliados, tanto el sistema público como el sistema privado.
1: Rodrigo Varela, gerente legal de Alto Inmune, querellante en representación de las ISAPRES en el caso de las licencias médicas falsas. Muchas gracias por conversar con nosotros hoy en Futuro, la radio del Rock. Que tengas un buen día.
0: Igual tú, Andrea. Muchas gracias a usted. Chao, chao.
1: Bueno, ahí está, pues el caso de las licencias falsas que tiene muchos vericuetos, aquellos que emitieron las licencias. Es verdad, la pregunta que nos seguimos haciendo, ¿qué pasó con los 25.000 funcionarios públicos que viajaron con esas licencias, algunas falsas, otras no? ¿Y cómo va a avanzar esto en la Corte Suprema? Porque esto sí que lo vamos a ver en los próximos días. La Corte Suprema está avanzando en los cuadernos de remoción para aquellos que cometieron esa falsa. alta, ¿no? ¿Qué les parece a ustedes? ¿Los jueces de la República debieran ser sancionados? ¿Debieran de estar en sus cargos? Si es que utilizaron a sabiendas, una licencia falsa para viajar al extranjero, si es que no les correspondía, si es que no estaban enfermos, hay algunos que fueron a buscar tratamiento, pero otros, no sé, a echarse guatita al sol, parte de lo que vamos a seguir conversando. ¿Y les parece que escuchemos a Foo Fighters Walk? 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
1: 8:23 de la mañana, estás en Futuro, la radio del rock. Somos Palabra que es Noticia y Pancho Sugarret, ya lo escuchan.
2: Hola.
1: Hola, ¿cómo estás?
2: Pasaron cositas en la jornada de ayer, Andrea, ¿cómo estás?
1: Muy bien.
2: Qué bueno.
1: ¿Tú lo has dado todo alguna vez? ¿Lo has dado
2: día
1: todo?
2: Día a día, minuto a minuto, segundo a segundo.
1: Estás como Messi. Me
2: entrego en cuerpo y alma.
1: ¿Cuál fue la frase de Messi? Lo di todo, no queda nada.
3: Eso.
2: Me vacié.
1: Muchas gracias. Ya, me vacié. Listo, ya.
2: Igual se le voy a dar otra connotación, porque no sé si fue muy afortunado. Pero en todo caso, claro, se entiende en lo que se refiere a Lionel Messi en la jornada de ayer con sus 39 años diciéndole adiós a la selección argentina. No va a ser primera vez que lo diga, ni la última acá en esta tribuna, porque a uno le pagan por comentar y por dar su opinión. Yo sigo pensando que Maradona fue más grande que Lionel Messi, pero es una opinión personal. Esto todavía a la espera del término de la carrera de Messi, que en términos profesionales va a seguir jugando al fútbol en el Inter de Miami con sus casi 40 años. De hecho, demostró que está absolutamente vigente el último fin de semana, anotándole 4 goles en el 7-1 del Inter sobre el Montreal de Alexis Sánchez. Pero hay cosas que van a quedar en el recuerdo y hay una. Yo creo que lo más destacado de todo de Lionel Messi, Andrea Moleto, es el hecho de que pudo estar y logró estar en el primer plano y vigente y en el estrellato y en el top del mundo durante 2 décadas. O sea, es increíble que alguien pueda sostener una carrera de ese tipo. Y más
1: increíble.
2: Cuando, uno en algún momento pensó que ya había pasado su momento. Resulta que todos los méritos, o sea, y todos los logros, los más importantes, y sobre todo si estamos hablando del retiro de la selección argentina, con la camiseta albiceleste, fueron ya cuando tenía más de 34 años de edad. Campeón del mundo y 12 Copas Américas para el capitán y astro trasandino que ayer dijo adiós a representar a su país y reafirmando que había sido la mejor decisión del mundo haber representado a Argentina, que amaba a Argentina, porque en algún momento se puso incluso su duda. Ya que era tan grande la imagen de Diego Maradona, yo creo que eso lo terminó perjudicando por mucho tiempo. Yo creo que le pesó por bastante tiempo el hecho de que tenía que representar a Argentina como el mejor jugador del mundo y tratar de sacar a esta selección campeona como fuera. Y eso le costó tanto que en algún momento cuando perdió esa segunda Copa América con nuestro país estuvo a punto de retirarse. Anunció su retiro y luego fue convencido de que no era el momento y que todavía podía darle mucho. Y fue la decisión correcta de volver a representar a su país. Así que se retira un grande, probablemente. Si alguien puede discutir lo mío y dice que a lo mejor Messi es el mejor del mundo, yo creo que indiscutiblemente está dentro de los 5 mejores de todos los tiempos. Eso no le cabe duda a nadie. Para establecer el debate. En el polideportivo, antes de ir a las cosas del fútbol, y del fútbol chileno en particular, Alejandro Tavilo ganó ayer, Andrea. Sí, una buena noticia.
1: Sí, lo supimos justo ayer.
2: Mira,
1: venía parecía, como fresquito.
2: En términos de ranking, podría uno pensar que era complicado porque estaba jugando con un tipo que es 54, como el alemán Yannick Hanfmann, pero tuvo una actuación sólida. Sobre todo, incluso en algún momento se pensó que podía ganar en 3 sets. 6-3, 6-2 los primeros. Perdió el tercero en tiebreak. 7-6, 9-7 en ese tiebreak. Y 6-3 en el último, en 2 horas y 39 minutos de juego, para Tavilo ganando en el US Open, este último Grand Slam de la temporada. Ya tiene rival. Es el australiano Alexei Popirín. Este oceánico con un apellido particular, que es 130 del mundo. Pero estamos hablando de un tipo que es 130 del mundo, pero que en su momento fue 19, y no hace mucho tiempo. O sea, temas de lesiones lo alejaron del primer plano. Y de hecho le ganó a Grigor Dimitrov en la primera ronda, que también es un tipo que está más allá del puesto 100, el búlgaro, pero que también en su momento fue top 5 del mundo. O sea, estamos hablando de un tipo capacitado para darle pelea a Alejandro Tavilo en la próxima ronda, que debería ser agendada quizás para mañana, ese compromiso del US Open. Y Tomás Barrios lamentablemente se despidió en primera ronda. Fue 6-3, 6-4, 6-2 en 1 hora y 52 minutos ante el belga Alexander Blok. Poco pudo hacer el chillanejo en esta instancia y va a tener que buscar nuevos derroteros en el, en términos deportivos, porque como dura 2 semanas el Abierto de Estados Unidos y quedó eliminado los primeros días, probablemente se va a anotar en algún challenger para la próxima semana Tomás Barrios antes de el juego de la Copa Davis ante España. En el polideportivo también, derrota dura de la selección chilena de básquetbol, 101-66. Sí, estuvo jodido. Eso fue en Centroamérica, en Santo Domingo. Era el segundo partido de la fase final ya de las clasificatorias. Sabíamos y todos lo teníamos claro que los rivales de Chile en términos de jerarquía, de ranking, de todo, son mejores que los nuestros, aunque nosotros tenemos alguna esperanza de que quizás este partido, tal como fue con Estados Unidos, fuera un poquito más peleado. Pero fue derrota amplia. Y en el fútbol, el Toro. Ya que estamos hablando de tipos, sí, claro, que a sus 38 años, sí, 39 como Messi, 40
1: don't
2: otros.
1: Stop. ¿Ah? Don't stop.
2: El señor Fernando Sampedri anotó 2 goles más en la jornada de ayer, 2 anotaciones que lo lleva a ser sin duda el máximo goleador de este certamen, y lo va a hacer, salvo que caiga una bomba atómica sobre nuestro país. Sampedri ya tiene 22 goles, es el máximo artillero del torneo nacional. Ayer fue clave en la victoria de Universidad Católica por 3-2, un partido muy entretenido el que se jugó en el Claro Arena, y con ello además también vuelve entretenida la tabla en otro aspecto, porque lo de Colo-Colo ya sabemos que tiene abrochado el título, pero lo que va a estar en disputa de aquí al final de la temporada es el Chile 2, que entrega un cupo en la Copa Libertadores, un cupo directo, y en eso están peleando Universidad Católica y Universidad de Chile, que quedaron igualados. Así que va a ser el debate de aquí en adelante. Y cierro con algunas polémicas. A propósito, y va a ser bien protagonista el Tribunal de Disciplina. Hoy tiene que presentarse Javier Correa, el delantero de Colo-Colo, después de los gestos en el triunfo del Superclásico y que fue denunciado por Universidad de Chile. Debate si correspondía o no denunciarlo. A mí me parece que Javier Correa tiene que aprender de alguna
1: está bien, pues, entonces,
2: alguna vez. Sí.
1: Hay que bajar el moño.
2: No, lo que hace es que yo creo que está. Es que suena feo que lo denuncie la Universidad de Chile. Yo creo que esto debería haber sido
1: como parte del árbitro.
2: El árbitro debería haberlo denunciado.
1: Incómodo.
2: Sí, como que pone el debate otra vez el frente a frente de Universidad de Chile con Colo-Colo. Yo creo que era el árbitro el indicado para mencionar que tenía que presentarse ante el Tribunal de Disciplina. También probablemente hoy día el Tribunal va a citar a Universidad de Chile por el mal comportamiento de sus hinchas en Concepción. Y lo otro es que hoy debería darse a conocer la decisión del directorio de la NFP con respecto a los 20 minutos restantes del partido suspendido entre Coquimbo y Huachipato. Y ojo, pese a que muchos pensamos que ese partido debería darse por finalizado y con ganador a Huachipato, pareciera que el directorio tiene la idea de dar a conocer hoy el hecho de que esos 20 minutos se tengan que jugar en cancha. Parece algo locado, sin público, ya, en una fecha de terminar. Vamos a ver si es que esto es ratificado en la jornada de hoy. Coquimbo vuelve a la cancha mañana y con una determinación que ya tomó la delegación presidencial de la región de Biobío, de Coquimbo, en donde obliga al cuadro pirata a jugar sin público mañana frente al Campanil, a la Universidad de Concepción, en un partido que también estaba atrasado en su momento por los aluviones que afectaron a la región de Coquimbo. Eso. Hay de todo, ¿eh? Variadito.
1: Variadísimo. Como siempre, mucho, mucho vericueto.
2: Sí, lamentablemente.
1: Me gusta más el deporte, pero bueno, ya está.
2: Lamentablemente hay bastante de oficinas en esta etapa del año para el fútbol chileno.
1: Exacto.
2: De escritoriazos.
1: Bueno,
2: de
1: Pancho Sugarret, muchas gracias por estar con nosotros. Buen martes.
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1: 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Y nosotros vamos y volvemos al regreso. Vamos a entrar a otros vericuetos, los vericuetos de nuestro cerebro, con el neurocientífico, director del Centro de Estudios de Neurociencia Humana y Neuropsicología de la Universidad Diego Portales, Francisco Parada. ¿Cómo influyen esta cantidad de bots cuando una opinión parece ser mayoritaria? ¿Cómo influye en nuestro cerebro? ¿Qué pasa con eso? ¿Por qué impactan los bots en asuntos políticos, de comportamiento, en fin? ¿Somos susceptibles a esos mecanismos y por qué lo somos? Vamos y volvemos. 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
1: Ocho de la mañana con 37 minutos, estás en Futuro, la radio del rock, y ya está acá, ya llegó, está con nosotros Francisco Parada, neurocientífico, director del Centro de Estudios de Neurociencia Humana y Neuropsicología de la Universidad Diego Portales, arroa neuroparada. ¿Cómo estás?
11: Súper bien.
1: Bienvenido.
11: Un poquito cansado, pero bien.
1: Mucha pega.
11: Así es.
1: Y queremos recibirte y agradecerte por conectar con nosotros con un tema que nos está dando vuelta y tiene que ver con las, comillas, granjas de bots. Uh-huh. ¿Somos susceptibles a este mecanismo, de este enjambre de opiniones que de repente nos invaden? Y se lo preguntábamos antes también a nuestros radioescuchas. ¿Están con nosotros? ¿Tenemos algunos audios? ¿Lo escuchamos?
12: Hola, Andreita, buenos días.
1: Hola.
12: Rodrigo por acá, Sufiel Radio Escucha. Bueno, comentarle que tengo dos ideas referente a por qué sirven los bots. La primera corresponde básicamente a que el desmentido del fake news se demora bastante en aparecer, o por lo menos unos dos días, ¿no?, en lo cual ya la mentira o el fake ya germinó. Y lo otro es que la naturaleza de esta mentira va de la mano de lo que queremos escuchar: menos delincuencia, más aquí, menos acá. Bueno, de hecho, por eso tiene tanto éxito las canciones de Arjona. Eso, saludos, chao.
13: Hola Andrea, buenos días. Mira, yo creo que si bien por sí solo un troll o un bot en internet no tiene tanto impacto, lo que impacta más en la vida de las personas es la forma en la que lo replican personajes, en este caso públicos, políticos. Aquí tenemos el caso de lo que pasó en la convención o lo que pasó en las últimas elecciones, donde se hacían réplicas de lo que se veía en internet. Y ahí es cuando se nuble un poco el juicio, yo creo, de la realidad de las personas.
14: Hola, queridos amigos de Radio Futuro. Por acá, Roberto Navarrete. Oye, el tema ahí, que los bots resulten tan relevantes en una elección, es súper preocupante. Habla súper mal de nuestra capacidad analítica, de nuestra comprensión lectora, de que cada vez la sociedad se está volviendo un poco más tonta. Mientras no mejoremos nuestra comprensión lectora, mientras no leamos más, mientras sigamos pegados en un teléfono, deslizando, haciendo scroll y creyendo todo lo que sale, veo bastante difícil que cambie. Bueno, en el fondo tenemos los dirigentes que merecemos.
1: Bueno,
15: complicado, ¿eh?
1: Punks, nuestro auditores, ¿eh? Críticos.
15: Bien.
1: Más bien, con una visión crítica con respecto a lo que está sucediendo. Pero expliquemos un poco qué es, cómo lo ves también, porque en sí mismo el bot solo no hace nada, pues, sino que hay algo que opera ahí, ¿no? Es algo que es un sistema también. ¿Qué es lo que sucede con esto? ¿Cómo lo entiende? ¿De qué manera lo podemos abordar?
15: Ya. Todo lo que dice nuestro amigo... Por supuesto, hay esta evidencia que muestra de que lo primero que hay que hacer es tratar de, a nivel societal, generar mayor pensamiento crítico, mayor duda, pero obviamente es mucho más complejo que eso, ¿ya? Yo diría que una aproximación de decir como es que somos tontos no es lo más apropiado. ¿Por qué? Puede ser, obviamente uno lo puede pensar, pero... y en varios casos puede ser verdad, pero nunca nadie ha cambiado su conducta o ha cambiado su forma de pensar cuando lo insultan, ¿ya? Entonces, ahí hay un punto de que es muy importante entender cómo llega la gente a tener, o cómo llegamos los humanos a tener sistemas de creencia, ¿ya? Y ahí es donde la neurociencia, la neuropsicología nos pueden ayudar. Y hay varios fenómenos. Primero, el clásico, que es como esta cosa de la confirmación, ¿ya? O sea, yo creo cosas y si alguien dice algo que a mí me hace mucho sentido con mis creencias previas, yo voy a tener una facilidad para creerlo, ¿ya? Y está bien. Pero no todo se explica por eso. Hay un factor que es clave, que vendría siendo, que lo hemos conversado acá, ¿eh? El tema de que somos animales profundamente sociales. ¿Y qué implica eso? Implica que si hay una manada de gente, un grupo grande de gente apuntando para un lado, ¿se acuerdan cuando hablábamos de los terremotos o del influencer que tiró la plata y que toda la gente? Ya. Este efecto grupo también ocurre en estas cuestiones de los bots. ¿Por qué? Porque efectivamente si a mí me muestran que hay un montón de gente diciendo... hay que ir para allá, se activan partes del sistema nervioso que dicen, bueno, esta es la decisión, después veremos si era correcto. O sea, pensemos en un tsunami. Si todos están corriendo lejos del mar, yo no me puedo poner a pensar, ¿qué es lo que está ocurriendo? ¿Por qué estamos haciendo esto? No, tengo que correr nomás. ¿Ya? En este caso pasa también lo mismo, esta influencia social. Y también hay un efecto... que se le llama, que está bien descrito en psicología cognitiva, que es la verdad ilusoria. Que cuando uno repite mucho, esas cosas empiezan a parecerse como si fueran verdad. Ocurre con el tema de la rumiación. Nosotros lo conversamos también tiempo atrás. En donde, si uno repite efectivamente una verdad o una mentira, pasa a ser más familiar. y por lo tanto, con mayor probabilidad de que yo empiece a asumir que es verdad. ¿Ya? Ciertos mitos, no sé, pues, no hay que... En la comida pasa, ¿eh? En la comida. No se puede juntar esto con esto, porque probablemente le cayó mal a una persona y la abuelita después le dijo a los niños y los niños le dicen a sus nietos, bla, bla, bla, bla, bla. Entonces, efectivamente, hay montones de mecanismos por los cuales uno estos bots funcionan. Y yo creo que así como raya para la suma, demuestra...
1: ¿El primer mecanismo cómo se llama? Este es el como de...
15: El de confirmación, es el sesgo de confirmación.
1: ¿Ya? ¿Ya?
15: Después tenemos influencias sociales.
1: ¿Ya? Influencia social, ¿ya?
15: Claro, y después tenemos la idea de la repetición, que es en psicología cognitiva se llama el de la verdad ilusoria. Hay harta investigación en eso. Y la raya para la suma, si queremos así como sacar en limpio que esto, estamos hablando de que sí, tus ideas son tuyas, ¿ya? Pero se construyeron en conjunto, en participación, en un mundo social. Y ahí está porque 100 bots pueden, gracias a las redes sociales, que las redes sociales, recordemos que son como, hay que entenderlas como un amplificador, ¿ya? Pueden hacer parecer que estos 100 cuentas bot son 100.000. Y cuando parecen ser 100.000, lo que hacen es cambiar la ecología, el ecosistema social de opiniones. Y ahí es donde tú te subes al carro. Entonces basta que una persona lo lea, crea que hay mucha gente y dice, bueno, para allá va la tendencia. Y luego eso aparece en el WhatsApp, aparece por acá, empezamos a hacer familiaridad con esa idea. Y obviamente, si le sumamos lo que nos contaban nuestros amigos auditores, de que, claro, uno no duda. Y entonces aquí hay un tema de que hay que pensar bien. La única forma de pelear contra esta cuestión es generar ambientes más sanos. Ambientes más sanos que... Hay varias técnicas...
1: Antes de eso, voy a poner, por ejemplo, el ejemplo de... Porque no todo, claro, no todo funciona. Entonces, para poder entender, esta cantidad de bots que hacen comentarios, que alimentan ciertas ideas o cierto odio, ¿qué es lo que nos pasa? ¿Nos subimos a ese carro porque creemos en eso? ¿O por muchos otros factores? Por ejemplo, el video de Evelyn Matthei con respecto al Alzheimer, porque ese es súper...
15: Es un clásico, claro.
1: O sea, a estas alturas desgraciadamente se ha transformado en un clásico. Uh-huh. Ella denuncia que eso fue editado de manera mañosa.
15: Obvio.
1: Para hacerla ver en un estado en que ella no lo tiene. Uh-huh. Entonces, eso fue circulando, uh-huh, de alguna manera, y lo que hizo fue... porque yo digo, bueno... La verdad que qué rasgo de confirmación. A lo mejor yo nunca jamás había pensado, ni estimado, ni mirado. A mí no me pasó, no creí que eso fuera verdad. Pero ya, pongamos que yo voy a ser la persona. Nunca pensé que ella podía tener algún tipo de algo así, porque me lo habría de creer. ¿Qué sería entonces una verdad ilusoria? ¿Eso?
15: Mira, ahí...
1: ¿Qué podría apelar, por ejemplo?
15: El sesgo de confirmación, por ejemplo, ahí apela a que la Evelyn Matthei, en algunas partes, y otras personas, no solamente sí, Matthei, en general los políticos no son muy buenos para hilar ideas, ¿ya? No son muy buenos para... son como buenos para tirar los titulares, ¿ya? En general, son muy pocos los que son así como precisos en el lenguaje. Y entonces hay mucha gente que... Y Matthei lleva mucho tiempo en la palestra.
1: Sí.
15: Entonces, por lo tanto, hay gente que tiene secos con ella, ¿cachai? Hay gente que dice, no me gusta... mucha gente que en los últimos años en Providencia ella estuvo muy enfocada, por ejemplo, en la cuestión presidencial, y claro, hay gente que quizás se quedó con la idea de que Matthei no estaba bien haciendo su pega
1: por distintas razones. Yo ya puedo tener algo. Exacto. Que quizás no lo he ni... Exacto. Verbalizado, que lo tengo ahí dando vuelta, que... Exacto. esa figura algo es una cosa así.
15: Exacto.
1: Ni siquiera mucho más.
15: No,
1: ya
15: basta con que tú tengas alguna pequeña
1: cosita,
15: un sequito.
1: ¿Ya?
15: Y entonces llega esta nueva información.
1: Perfecto.
15: Y tú te vas para alguno de los lados. Ah, obvio, pues si yo la veía hace rato mal.
1: Ya.
15: Okay. O una persona más crítica, ay, no, pues si yo la vi el otro día y no estaba tan terrible. Oye, pucha. Y lo otro es que el Alzheimer es una de las enfermedades neurodegenerativas más populares en términos de opinión pública. Entonces, por ejemplo, uno dice, no, una demencia de cuerpos de Lewy, ¿qué es eso? Pues no está en el, pero también pasa harto. Pero el Alzheimer es popular, pues entonces está también aquí. Entonces uno lo suma y dice, sí, yo de verdad que he visto a la Evelyn un poco mal. Y el Alzheimer, obvio, sí, yo también conozco que hay harto Alzheimer por ahí. Y lo juntaste y hay un grupo de gente que viene. Y luego viene el tema de la repetición. Los algoritmos controlan qué ve uno, cuánto lo ve, en qué orden. Entonces se aparece de nuevo y aparece de nuevo. Y luego mi tía me dice, oye, ¿viste este video? Y se mandan por los grupos de WhatsApp. Ahí tenemos todos los mecanismos aplicados para configurar una ecología de información que está manipulada.
1: Las medias verdades también son formas de manipulación. Porque, y son quizás más peligrosas a uno, ¿no?
15: Porque dejan estos espacios abiertos para que después uno aplique todos los sesgos que tiene.
1: A ver, ¿cómo funcionan esas?
15: Es como lo
1: rellena.
15: Uno rellena.
1: El cerebro rellena.
15: Los cerebros tienen que rellenar. Esa es la función. Uno lo que hace, se le llama una teoría de que es el cerebro predictor, se le llama.
1: ¿Ya?
15: ¿Ya? Entonces yo necesito predecir, ¿ya? Y necesito certeza en ese sentido. Entonces, por ejemplo, yo no veo nunca la espalda de la gente, ¿ya? Pero si yo veo una persona con las manos atrás, yo tengo que tener inmediatamente una teoría acerca de qué es lo que tiene en las manos atrás. Porque puede ser una pistola, puede ser un palo, puede ser un cuchillo, o puede que tengan las manos simplemente atrás. Y esa predicción, porque hay una media verdad, yo no te puedo ver atrás en la espalda, pero yo necesito tener una idea.
1: ¿Sí?
15: Claro, uno, sí, de hecho...
1: ¿El cerebro funciona así?
15: El cerebro funciona así. Uno está todo el rato prediciendo qué es lo que viene, dónde va. Y esta cosa es una predicción que te permite estar vivo, ¿ya? Y es por eso que tú, cuando, no sé, pues vas caminando en la noche, tenés todos tus sesgos. En la noche es más peligroso, no hay luz, me puede pasar algo, y llega y aparece alguien. ¿Tú qué es lo que piensas? Puede ser esta persona querrá algo malo conmigo, me va a asaltar, ¿ah? Me va a abordar, me va a hablar. Y pasas por ahí, no pasó nada, ok.
1: Ya, se fue esa... estrés, ta, ta, exacto, ta, ta. O sea, se fue la cuchara, estás de alerta.
15: Esas medias verdades... Ese espacio ahí de falta de certeza, el cerebro la tiene que rellenar.
1: ¿Ya?
15: Y la va a rellenar con conocimiento previo, obviamente. Si yo digo, oye, esta calle es re peligrosa, mi idea no es que la persona que va a pasar por al lado me va a decir, hola, buenos días, vecino. No, mi idea primera va a ser que este tipo me va a cogotear.
1: Entonces las medias verdades se rellenan.
15: Se rellenan.
1: Y se hacen, a propósito. Es decir, todos estos... Todas estas, o muchas de estas, no sé si todas, pero me imagino que aquellos que están manejando granjas de bots, en general, da lo mismo cual sea esta persona, ya conocen los mecanismos, ¿no?, de nuestro cerebro, como más o menos, o qué es lo que está funcionando para ir manipulando finalmente nuestra conducta, ¿no?
15: Yo creo que lo hacen un poquito siguiendo un libro. Yo, cuando vivía en Estados Unidos, ya estaba esto, 15 años atrás, ya estaba en discusión.
1: ¿Cuál es el libro?
15: No, digo un libro.
1: ¿Un libro? Como, ay, yo no, sí, yo
15: un
1: no
15: libro
1: tanto.
15: Así como... No, un libro
1: manual,
15: metafórico.
1: Una
15: manual,
1: suerte manual.
15: Sí.
1: ¿Ya?
15: Que está de hace mucho tiempo, o sea, los nazis lo hicieron, ¿cachai? Ya. O sea, a través del cine, la propaganda. Stalin también lo hacía, ¿cachai? O sea, es una estrategia que viene hace mucho rato. Lo que pasa es que las redes sociales son unos amplificadores. Increíble. Y hoy en día cuesta nada poner información ahí afuera, ¿cachai? Entonces yo creo que acá... Así como regulamos la velocidad en las calles, así como regulamos ciertos medicamentos, así como regulamos el consumo de ciertas sustancias, alcohol, cigarro, hay unas intervenciones que hacer en términos de diseño en las redes sociales, sin duda. Hay varias cositas que uno, obviamente uno las puede pensar mejor, pero hay cosas que uno puede, que debería hacer, porque es como que en estos momentos es como si no hubiese límite de velocidad en las calles, es como si no hubiesen semáforos. Es como lo que venga, viene nomás y funciona. Y eso es peligroso porque efectivamente las ideas no son solamente generadas por el cerebro, sino que las ideas también ocurren en la interacción social, en la participación. Y eso es lo bonito. Toda la historia de desarrollo de todas las personas hemos estado ahí aprendiendo y generando nuestros mundos a partir de cómo conversamos. Y entonces el tema de... ¿Por qué a mí me gustaría que conversáramos acerca de las redes sociales, el diseño de esto? porque es una cuestión, es enseñarle a dudar a la gente, pero también tenemos que enseñarle a confiar.
1: Vamos a dejar entonces la parte 2 de cómo esto se puede modificar, porque parece ser que Francisco Parada es alguien que siempre cree en que realmente las cosas las podemos hacer mejor.
15: Yo soy una persona que mira al futuro.
1: Ya, no estamos liquidados.
15: No, Roger Waters le pegó a Chip, pero yo creo que hay otra parte, ¿eh? Sí.
1: Hay otra parte. Entonces, @neuroparada, vamos a seguir en esta segunda parte con respecto a... Si finalmente las redes pueden andar así como sin velocidad, ¿no? ¿Podemos hacer cambios? ¿Qué pasa con nuestro cerebro? Ya le explicamos lo que pasa, pero ahora, ¿cómo podríamos modificarlo para ser todos partes también de este cambio, ¿no? Y no siempre parecer víctimas de algo. Somos parte también de una sociedad, podemos hacer la diferencia. ¿La podemos hacer acá? Yo creo que sí también. Me sumo a Francisco Parada, @neuroparada.
15: Muy bien.
1: Y nosotros nos vamos con Judas Priest, Breaking the Law. Chao.

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16: ¿Cómo están? Muy buenos días, ya es septiembre. Qué contentos estamos, Andrea Moleto, que todavía no se va porque estamos conversando respecto a lo que vamos a hacer y cuánto vamos a gastar en el mes de la patria, porque pucha que se gasta en el mes de la patria. Eso, entre eso, el asadito y muchas cosas más, Antiguamente, bueno, algunas tradiciones se mantienen en algunas familias, ¿no? Pero se cambiaba todo el look para septiembre. Antiguamente, yo hablo de los abuelos, ¿eh? Se compraban la tenida nueva para disfrutar como corresponde el mes de la patria. Está bien el, eso es, está bien la celebración, el festejo, pero con los cuidados necesarios. Marcelo Rando se está preparando. ¿Usted dónde va a estar en Fiestas Patrias? En cualquier rama, pero por favor, digno, siempre digno. Andrea Moleto hace lo propio en su casa, me imagino. Se ríe la Andrea. Ya pues, Andrea, ¿qué vas a hacer para Fiestas Patrias? Es súper importante.
17: Yo de guasa elegante, lo mínimo, oh, lógico.
16: Y Cristóbal, ¿qué va a hacer para Fiestas Patrias? Cumpleaños familiar para el 18, o sea, es ahí la casa por la ventana, como corresponde. Les comento que la unidad de fomento en este primer día de septiembre marca los 40.875 pesos 09 centavos. Índice valor promedio 42.385 pesos con 99 centavos. El dólar observado a esta hora 93 pesos 40 centavos. El euro 1.084 pesos con 21 centavos. Índice del tipo de cambio multilateral 116.4. Es la información que se maneja a esta hora con una noticia bien impactante que va de la mano con lo que se ha conocido durante las últimas jornadas, ¿no? La semana pasada vimos la cifra de desempleo 9,5, las expectativas de cara al IPC son bastante negativas, considerando que en agosto hubo una importante alza también en el precio de los combustibles, ¿no? Alza que podría verse también nuevamente en el mes de septiembre, en la antesala del mes de la patria. Pero la economía chilena volvió a terreno negativo durante el mes de julio. Hoy se dieron a conocer algunos resultados, una dura caída por lo demás, mayor a lo que anticipaba la mayoría de los analistas. El Banco Central informó que el índice mensual de actividad económica, más conocido como el IMASEC, retrocedió 1,5% en comparación con igual mes del año anterior, anotando así su peor desempeño en más de 3 años. El resultado contrasta con lo que fue catalogado como un respiro del mes de junio, cuando la actividad había crecido 2,5% interanual y había logrado cortar una racha de 5 meses consecutivos de contracciones. Bueno, esta caída estuvo explicada principalmente por efectos de la minería y en menor medida por los servicios y la industria. Esto de acuerdo al reporte que entregó durante esta jornada, eso a las 8:30 de la mañana, el Banco Central. El Instituto Emisor además señaló que los resultados estuvieron en parte incididos por condiciones climáticas que afectaron el normal funcionamiento de los establecimientos productivos. Hablemos particularmente de lo que pasa con el sector minero, que nuevamente enciende las alertas de las autoridades del nivel central. El sector productor de bienes registró una disminución de 3,2% anual, una baja muy considerable, determinada fundamentalmente por el desempeño de minería y en particular del cobre. De acuerdo con el Banco Central, la producción del metal estuvo afectada por menores leyes del mineral, mantenciones y condiciones climáticas adversas. El clima también golpeó a la industria. Recordemos los sistemas frontales que se registraron particularmente en la zona norte con una serie de aluviones, relaves que también afectaron las zonas precisamente productoras de cobre y de otros minerales. Bueno, la industria registró una caída asociada a una menor elaboración de combustibles también y productos químicos. El panorama fue algo más favorable para el resto de los bienes, que aumentaron 3,4%, impulsados por una mayor generación eléctrica, producto también de una mayor disponibilidad de agua, ¿no? Por la cantidad de lluvia. En términos desestacionalizados, el deterioro fue todavía más pronunciado en el IMASEC, cayó 1,7% respecto a junio, mientras que en 12 meses la baja llega a 2,1%. ¿Qué pasó con servicios, comercio? Bueno, fue uno de los sectores que logró mantenerse en terreno positivo. La actividad aumentó 0,7% interanual. No es tanto, de 0,7 no alcanza al 1%, pero por lo pronto no bajó como sucedió con el cobre. Una pequeña alza impulsada principalmente por las ventas minoristas de alimentos, de vestuario y también de las realizadas mediante plataformas online, muy común en nuestros tiempos. El resultado fue parcialmente compensado por un menor desempeño del comercio mayorista, ¿no? Especialmente por las menores ventas de materiales de construcción. El comercio automotor, en tanto, tuvo un crecimiento, pero muy, muy marginal. Sin embargo, al observar lo que ha significado la evolución mensual y corregir también algunos factores estacionales, el sector retrocedió 1,4%. ¿Qué pasa con los servicios? Disminuyen 0,7% en un año, en 12 meses. La baja estuvo vinculada a los servicios personales, los servicios de carácter empresarial, también el el transporte, ¿no? Y los restaurantes y hoteles. En el caso de los servicios personales, el Banco Central destacó el impacto de las suspensiones de clases provocadas por las condiciones climáticas. El IMASEC no minero también terminó julio en negativo, con una caída de 0,3% anual y de 0,5% respecto del mes anterior en términos desestacionalizados. Oye, una situación que nuevamente enciende las alertas. Vamos a estar conversando y profundizando en torno a este tema en los próximos minutos. Se hunde la economía 1,5% en julio, la peor caída en 3 años, sumado, como les decía, el desempleo y las proyecciones para el IPC, un escenario bastante negativo, de acuerdo a lo que han planteado incluso algunos expertos, dando cuenta de la preocupación en torno a la temática actual, vinculada principalmente, lo decía ahí el reporte del Banco Central, a este retroceso, de cierta manera vinculado también a los factores climáticos, pero evidentemente hay un tema pendiente en cuanto a cómo se trabaja desde el sector minero, que fue el más afectado, para mitigar este tipo de impactos, considerando el cambio climático, que a veces no lo queremos ver, pero es una realidad ya instalada no solo en nuestro país, sino que en el mundo. Hablemos también de la reforma al mercado de capitales, ¿eh?, que va de alguna u otra forma cuajándose, tomando forma, y pondrá el acceso a la vivienda en el centro de los objetivos. Es un proyecto que será anunciado el 7 de septiembre próximo, el lunes de la próxima semana. Tras la aprobación de la ley de reconstrucción, el gobierno prepara ahora su anunciada reforma al mercado de capitales, una iniciativa que tendrá entre sus principales objetivos recuperar el acceso al crédito hipotecario, y también se buscará facilitar la compra de viviendas, especialmente entre las personas más jóvenes, las familias más jóvenes. Así lo adelantó desde el Ministerio de Hacienda Jorge Quirós, señaló que el proyecto será presentado el lunes 7 de septiembre. Dijo que la reforma del mercado de capitales va a tener como una de las metas principales permitir que la familia joven pueda volver a tener acceso a la vivienda, porque vamos a procurar, dijo Quirós, que las condiciones de crédito puedan volver a hacer que la vivienda sea asequible. Sostuvo durante una conversación Quirós, quien vinculó directamente esta iniciativa con la etapa anterior de la agenda económica impulsada por el Ejecutivo. Uno de los ejes que Hacienda buscará abordar será la eliminación o la reducción de una serie de fricciones que, según dijo, han terminado encareciendo las operaciones financieras y restando atractivo al mercado chileno. Parte de lo que va a ser la conversación del lunes

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1: Es la noticia económica de la jornada. La economía decepciona en julio. El IMASEC sufre su mayor caída desde marzo del 2023. De hecho, con estos resultados, la economía suma 5 meses de retroceso en los 7 transcurridos del año, luego de las cifras revisadas durante esta jornada a conocer por el Banco Central. Queremos profundizar en torno a esta situación. Ya está en línea telefónica con nosotros el economista y coordinador macroeconómico de Clape Sucé, Germán González. ¿Cómo está, Germán? Gracias por recibir el llamado de Futuro.
2: Hola Raúl, muy buenos días, gracias por el contacto.
1: Sin lugar a dudas, una noticia que da un duro golpe, ¿no?, a la economía, por sobre además de las expectativas de lo que se esperaba, considerando la cifra anterior. ¿Cuál es el balance que se hace también a propósito de este tremendo golpe que se ha dado a conocer hoy día del Banco Central, finalmente con este IMASEC que sufre su mayor caída desde el 2023, desde marzo del 2023, más de 3 años ya?
2: Bueno, efectivamente es una muy mala noticia en términos de actividad económica. El mercado y la mayoría de los analistas pensábamos que el dato de julio iba a ser efectivamente más débil que el de junio, ¿verdad?, cuando la economía creció 2% después de varios meses de contracción. Y por lo tanto se esperaba una cifra débil, pero no una caída, y menos una caída de este orden de magnitud como la que conocimos hoy día. Es cierto que hay un componente nuevamente de la minería que es muy importante. La minería cae 9,3%. Eso normalmente resta del orden de un punto de crecimiento al IMASEC, pero no es solo la minería. Eso creo que es bien importante destacarlo. No es posible atribuir toda la caída de la actividad a la minería. Cuando uno mira al IMASEC no minero, por ejemplo, este igual se contrae.

0: de 0,3% en 12 meses. Y probablemente la fuente del error es que, de las estimaciones, es que fue bien difícil calibrar el impacto de las lluvias, de las inundaciones que tuvimos durante el mes de julio y que afectaron a distintos sectores económicos durante el mes. Y bueno, vamos a seguir monitoreando cómo sigue la actividad económica, pero lo cierto es que esto hace mucho más exigente lo que viene para los próximos meses. Yo creo que esto va a impactar a las expectativas de crecimiento para el año. Si ustedes recuerdan, se hablaba hasta ahora de un crecimiento entre 1 y 1,5 para este año. Hoy día pienso que con esta cifra, más el impacto que tengan las perspectivas, incluso es difícil pensar en que la economía crezca 1% este año. Por debajo de 1 probablemente se van a sentar las expectativas.
1: En lo discursivo da la sensación que se atribuye, como menciona Germán, precisamente la actividad minera, la situación por las lluvias del norte, situaciones climáticas que afectaron la producción minera, pero la industria manufacturera bajó 3,1%, una menor elaboración de combustibles, productos químicos, los servicios también retrocedieron 0,7%, arrastrados por servicios personales, el Banco Central ahí consignó suspensiones de clases en educación, incidieron a la baja los servicios empresariales, de transporte, restaurantes, hoteles, que restaron 0,3 puntos cada uno. O sea, en general el panorama es nada de alentador si sacamos dejamos de lado, ¿no?, lo que tiene que ver con la minería. Y en ese escenario la preocupación se centra, ¿qué va a suceder ahora? Tú ya haces una proyección respecto al crecimiento anual, cuando además había bastante expectativa desde la asunción del actual gobierno del presidente Kast, y básicamente donde todo apuntaba a malas políticas que se arrastraban del gobierno anterior, incluso de la administración Piñera. En este escenario, ¿qué es lo que se tiene que hacer para girar el rumbo de la economía y darle estabilidad al país, que es una de las principales preocupaciones, no solo del empresariado y del gobierno, sino que de la ciudadanía en general?
0: Bueno, hay dos cosas, ¿cierto? Uno es que el crecimiento potencial de la economía está bajo hace mucho tiempo. O sea, el crecimiento de la última década, como todos sabemos, ha estado en torno a 2%, que es un crecimiento claramente flojo, insuficiente, ¿verdad?, para recaudar ingresos para el Estado, para generar suficiente empleo. Entonces, creo que es importante separar esa debilidad estructural que tiene la economía chilena de la debilidad cíclica, que se acentúa este año por distintos factores, ¿cierto? El impacto que tuvo a inicios de año y que sigue teniendo la guerra en Medio Oriente sobre el precio de los combustibles, algo que golpeó muy fuerte el poder adquisitivo de los hogares, pero también las expectativas, ¿cierto? Generó un ambiente de pesimismo bastante, bastante generalizado que persiste hasta hoy día. Y por otro lado, ciertos shocks específicos a distintos sectores, la minería en particular, que se ha visto afectado por mantenciones, por menor producción, ahora los eventos climáticos, que cuando una economía tiene baja capacidad de crecimiento, cualquiera de estos golpes, ¿verdad?, que recibe, la llevan a terreno muy cercano a cero o incluso negativo. Entonces, tu pregunta es sobre qué hacer. Bueno, es importante tener este diagnóstico de los factores estructurales y cíclicos, porque para elevar la capacidad de crecimiento de manera estructural, digamos, más allá del corto plazo, a mí me parece que lo que se está haciendo por el lado de las políticas públicas es positivo, en el sentido de, por ejemplo, el proyecto de reconstrucción y las medidas administrativas que se están tomando para acelerar la inversión en el país, porque esa mayor inversión que se espera se produzca, ¿verdad?, en el próximo año, en los años siguientes, va a generar mayor demanda de trabajo, porque, dicho sea de paso, la forma en que las personas perciben, ¿verdad?, esta baja actividad económica es en el mercado laboral, en sus sueldos, ¿verdad?, en las posibilidades o no de encontrar empleo. Entonces, la inversión a mí me parece que es el camino adecuado, que va a aumentar la capacidad de crecimiento de la economía, pero yo echo de menos, ¿verdad?, una atención mucho mayor en la situación del corto plazo. En estos meses, ¿verdad?, como hemos tenido cifras negativas de actividad económica y uno ve, ¿verdad?, algunos atisbos de preocupación del Ejecutivo, pero podría ser necesaria una acción mayor, más decidida, por ejemplo, en materia de acelerar obras de inversión, generar estímulos específicos para algunos sectores. El Estado puede usar su herramienta, Corfo, Banco Estado, incluso algunas ayudas tributarias de corto plazo por el lado del Servicio de Impuesto Interno. Yo creo que si se lo propone el Estado puede ser mucho más activo en contribuir a atenuar, ¿verdad?, esta baja actividad económica, Mientras las medidas más estructurales tienen efecto sobre el crecimiento y el empleo.
1: Ya, bueno, ideológicamente sabemos que va un poco en contra de lo que plantea actualmente la actual administración, ¿no? De soltar un poco la billetera fiscal. Cortito, se nos acabó el tiempo, Germán, preguntarte si estamos frente a un problema de situación pasajera o esto es un problema profundo de crecimiento y cómo se traduce esto al bolsillo.
0: Bueno, sí, como mencionaba antes, acá hay dos factores, ¿cierto? La economía tiene una baja capacidad de crecimiento que arrastra hace ya muchos años, pero sobre eso estamos sumando shocks negativos, ¿verdad?, que son de corto plazo, en este, digamos, las inundaciones, el aumento del precio de los combustibles, o algo que no es parte de los factores permanentes que afectan el crecimiento económico. Chile tiene un problema de falta de inversión, baja competitividad tributaria, burocracia, ¿verdad?, o permisología, como llamamos acá, y esos temas se están resolviendo y eso es algo positivo. ¿Y cómo afecta al bolsillo? Bueno, lo que también mencionaba antes, estas cifras de actividad económica parecen a veces muy lejanas, ¿verdad?, pero en la práctica se traducen en lo que vimos la semana pasada, un mercado laboral que está destruyendo empleos, con un desempleo que se acerca al 10%, y falta de oportunidades para las empresas, para las pymes. Y por lo tanto es fundamental que se tomen iniciativas, que el gobierno, verdad, tome conciencia de que este es un problema importante, y que la economía tiene que volver a crecer, porque esa es la única forma de crear empleos, de mejorar las oportunidades de los hogares, también mejorar el ánimo, las expectativas que han estado muy deprimidas durante este año. Y cifras como esta claramente no contribuyen a un cambio en ese sentido.
1: Germán González, economista y coordinador macroeconómico de CLAPES UC, muchas gracias por esta conversación con Mercado Futuro. Que tengas buen día.
0: Gracias a ustedes, que estén muy bien. Buenos días.
1: Bueno, entre tanta mala noticia, una buena noticia que viene Elton John para despedir Mercado Futuro. Ya llega Pato Cuevas, otra buena noticia con la ley del rock. Nos escuchamos mañana.

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4: 14 grados.
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15: ¡Pero cómo se ha pasado, pasado! ¡Emoción! Para todos los que pasaron agosto, todos los que pasamos agosto, todas las que pasamos agosto, incluso al viejo chico de Marcelo que está ahí, también pasó agosto. Era el que nos tenía más preocupados. Así, en secreto, los viejos de futuro, que son viejos robles imprescindibles de esta empresa, era secreto a voces, decíamos, ¿Marcelo pasará agosto? Decíamos. Y pasó agosto, aquí está. Comienza el mes de la patria, pues, de la chilenidad. ¿Qué es la chilenidad? No, nos vamos a andar preguntando eso. Hoy se recuerda además el primer Monsters of Rock en Chile. Sí, fue un 1 de septiembre, 1994. Kiss, Black Sabbath, Slayer, cartel de lujo con tres leyendas. Permítame un trago de agua. Por primera vez en nuestro país estaremos preguntando por el mejor cartel de bandas que ha tenido un festival en Chile. De cualquier estilo, cualquier año. Vaya acordándose con sus favoritos. Aniversarios de discos, grandes obras de Rush, de Motley Crue y Los Ramones fueron lanzadas un 1 de septiembre también. La gente pasó agosto para poder lanzar esos discos, no es poca cosa. Estaremos hablando con la gente del Festival MUDA, Música y Memoria, que se viene con todo además. Importante para más adelante. Solo para que muevas esa cadera calcificada que tienes. Partimos con esta de Queen que se llama Another One Bites the Dust. Para la clase de yoga, vamos. 9 con 33, diga 33, La Ley del Rock en Futuro.

Esto tiene que ver con Lenny Kravitz, pero usted me va a perdonar lo liviano que voy a comentar, pero es que es inevitable. Usted sabe que Lenny Kravitz tiene... ¿cuánto tiene? ¿60 años? ¿62 años? ¿Más o menos? Sí, ya. Y tiene una hija que es Lisa Bonet, que es hija con Lisa Bonet, que es Zoe Kravitz, que tiene 37 años. Y acaban de cachar a Zoe Kravitz en las calles de Nueva York, no en otra ciudad, no podía ser, digamos, luciendo un anillo de compromiso de 9 quilates, un pedazo de roca de oro de 9 quilates gigantesco. Y ella es tan delgada, tan pequeñita, pero es así como se ha demostrado que ya la relación que tiene con el cantante Harry Styles, ese, lleva un poquito más de un año y ya es un compromiso, ya, sí, amor verdadero, total. Pensando en las dos experiencias amorosas públicas que tuvo Zoe Kravitz previamente, estuvo comprometida con Channing Tatum, por ejemplo, el actor Channing Tatum, duraron como un año, ¡paf!, se acabó, no pasó más. Luego se casó con Carl Glusman, que ha aparecido en varias películas importantes, pero yo me acuerdo de su rol como una especie de computín ruso en una serie de televisión muy buena que se llama Devs. No sé si que es una chica, ella está con este chico y el chico desaparece dentro de del campus donde está esta cuestión tecnológica y ella tiene que buscarlo. Es muy entretenida y además es muy misteriosa y además que tiene una cuota de sobrenatural y ciencia ficción. Bueno, ahí estaba Carl Glusman, que es un muy buen actor. Bueno, estuvieron casados con Zoe Kravitz y después ya no pasó más. Y bueno, después cosas fueron y vinieron. Y finalmente Zoe, que es la única hija que tuvo Lenny Kravitz con Lisa Bonet, ahora está comprometida con esta roca de oro que ya tiene, pero completamente todo el mundo enloquecido a estas alturas. Hay que pensar que la familia es un poco más amplia también, ¿no? Porque también la Lisa Bonet, que se separó súper pronto de Lenny Kravitz, pero han seguido siendo amigos ambos, a propósito de los compromisos que ha tenido públicamente su hija, está casada con Jason Momoa. Y tienen dos hijos. O sea, estuvo casada con Jason Momoa y tuvo dos hijos, que son los hermanastros de Zoe Kravitz. Esto es un enredo tremendo. Estoy tratando de aprenderme todo esto. Así las cosas. Tenemos una nueva comprometida en el mundo de la farándula de los Estados Unidos. En este caso, la pequeña Zoe, que está comprometida ya con un anillo de oro que prácticamente no se lo puede en la mano, junto a Harry Styles, que es como una de las parejas más importantes del momento en el mundo, y que tiene ahí a Lenny Kravitz de 62 con su cintura impecable todavía, pensando que su hija también está buscando el amor tal como él lo tiene que haber encontrado en alguna ocasión. Fly Away, Lenny Kravitz en Futuro.

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2: 8 para las 10.
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10: Oye, que es temprano. 4 para las 10. ¡Pancho! ¡Pancho! Bon Jovi, el futuro.

La canción que empieza con un tufazo, así como. Every rose has its thorn. Poisonazo en futuro.

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2: Ya. Joven chileno, joven chilena. Estoy acá para decirte y contarte y recordarte que el primer Monsters of Rock en suelo chileno ocurrió un 1 de septiembre de 1994 en la estación Mapocho, hace 32 años. Gran hito de la historia de los conciertos internacionales en Chile, el Monsters of Rock, el primer Monsters of Rock. Porque estaba Kiss en la época sin maquillaje, en una etapa en que estaban endureciendo su sonido, así que correspondía. Era ideal para el Monsters de esa época. Black Sabbath con Tony Martin en la voz. Y el resto eran los miembros originales. Era Tony Iommi, era Geezer Butler y era Bill Ward. Increíble. Slayer. ¿Qué se puede decir sobre eso? Imagínate, primer Monsters of Rock, ¡paf! Slayer. No te bastaste. ¡Tumulto! Invitado nacional. ¿Y sabe cuánto valía la entrada? Claro que hay que hacer la corrección monetaria y no hay que sorprenderse tanto con estos datos, pero el 1 de septiembre de 1994, ir al Monsters of Rock con todo este cartel costaba 7.000 pesos. 7 lucas. Se podía. Por supuesto que quienes asistieron a este Monsters saben que Slayer es quien cerró a la jornada, porque la fanaticada Thrasher era la más intensa de todo el público que asistió. Así que su llegada se sintió más efervescente. Pero si uno lo ve así como con distancia, evidentemente todas las bandas tuvieron lo suyo en un memorable evento que quedó en la historia, y el nivel de bandas que trajeron sigue siendo llamativo hasta estas alturas, aún para los estándares de hoy, 32 años después, en que ya hemos visto de todo y ha pasado mucha gente por los escenarios chilenos. Se podría decir que incluso esta actividad de los espectáculos masivos de este nivel se ha ido profesionalizando poco a poco, entonces es más frecuente que estas cosas ocurran. Entonces, la capacidad de sorprenderse parece que bajara un poco también. En el fondo, vienen tantas cosas que ya parece que no puedes sorprenderte con nada. Y uno ve este cartel y dice, ¡wow! Así que vamos a hablar de nivel. De festivales que trajeron carteles buenos como este. ¿Cuál fue el mejor? ¿Cuál fue el más atrevido? ¿Cuál fue el más fervoroso? ¿El más inolvidable? ¿En el que lo pasaste mejor? En el que tienes mejores recuerdos o recuerdos más significativos. A propósito de este hito que se cumple un primero de septiembre, que en el caso del primero de septiembre de 1994 se produjo en la estación Mapocho con Kiss, con Black Sabbath, con Slayer y con Tumulto. El primer Monsters of Rock en Chile. Fallo dividido de esta jornada. ¿Cuál ha sido el mejor cartel de bandas que ha tenido un festival en Chile? Yo creo que es una muy buena pregunta, porque hay hartas cosas a que echarle mano.

A Kiss no suena como Kiss. O sea, suena como Kiss, pero es más duro ese Kiss. El domino del disco Revenge de ese tiempo. Cross of Thorns. Vamos a escuchar a Black Sabbath ahora del disco 94, The Cross Purposes. Tipo, es el disco de 1994, The Cross Purposes. Con esto estaban cuando vinieron al Monsters, al primer Monsters of Rock chileno. Escuchemos Black Sabbath entonces con Cross of Thorns en futuro.

Pasaba Cross of Thorns, The Black Sabbath, antes Kiss y Domino, a propósito del tiempo en el que ocurrió el 1 de septiembre de 1994. ¿En qué estaban estas bandas cuando vinieron el primer Monsters of Rock en Chile? 32 años se cumplen de este gran hito de la historia de conciertos internacionales. 7 lucas pagó la gallada por ir a ver a todas estas bandas a la estación Mapocho. Quedé rebotado, imagínate cómo rebotó eso, imagínate. A propósito de eso, preguntamos en el fallo dividido cuál ha sido el mejor cartel de bandas que ha tenido un festival en Chile. Cuestión que tú puedes responder en las redes de Futuro, pero también a través del WhatsApp del Rock, +569 9320 2475. Y este 2026, a propósito del cartel de ese Monsters of Rock, vuelve Slayer a Chile. Están reunidos después de haberse separado antes de la pandemia. 10 de diciembre, Estadio Santa Laura, celebran 40 años de su disco más clásico, el Raining Blood, junto a Creator, y estará Criminal también. Entradas disponibles por sistema Ticketmaster.com.

Señoras y señores, póngalo a toda pala, ahuyente a todas las ratas que están corriendo por los techos. Raining Blood, Slayer en futuro.

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2: 16 grados.
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9: La gran noche de Futuro estará el 8 de diciembre con Deep Purple. Smoke on the Water en Futuro.

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1: ¿Vamos con Rush?
2: Vamos con Rush. Señoras y señores, en el calendario de Rush, el 1 de septiembre también es un día muy importante porque está de aniversario A Farewell to Kings. Lanzado el 1 de septiembre, pero de 1977, sucesor del definitorio 2112, A Farewell to Kings siguió perfeccionando el camino y se sumergió en el rock progresivo más complejo. O sea, se podía hacer ñoño en el 2112, A Farewell to Kings es más ñoño todavía. Acá ampliaron sus posibilidades instrumentales con Geddy Lee usando por primera vez sintetizadores de bajo y con Alex Lifeson incorporando guitarras acústicas y de 12 cuerdas, además de campanas tubulares, bloques de madera, le metieron de todo, de todo, de todo. Hay, por supuesto, material épico para quienes conocen A Farewell to Kings. ¿Cómo olvidar Xanadu? Xanadu que tiene, ¿cuánto dura? ¿Como 11 minutos? ¿Más o menos? Más o menos. No confundir con la Xanadu de Olivia Newton-John, además, que además es de Jeff Lynne esa. Es compuesta por Jeff Lynne. Todo ese disco, el de la banda sonora de Xanadu de Olivia Newton-John, es de Electric Light Orchestra, de Jeff Lynne en realidad. Pero no estamos hablando de eso. Estamos hablando del Xanadu de Rush. Otra de las piezas que está ahí es Cygnus X1, Book 1, The Voyage, que está dividida en varias partes. O sea, ñoñez pura, pero no solamente fue la ñoñez, porque en el fondo uno podría decir, oye, pero tanto prerequisito para acercarse al disco y una lata. No, le fue súper bien a este disco. Porque también estaba Closer to the Heart, hitazo. Un tema corto, directo, es como el gancho que uno tiene de puerta de entrada para este disco. Y les dio la canción Closer to the Heart, es en realidad la primera canción internacionalmente reconocida de Rush. Claro, después se vuelven súper populares, pero la primera que tuvo así como un alcance más allá del público más cerrado que los seguía fue Closer to the Heart. ¿Para qué se los voy a recordar? Tenemos una reunión con Rush y tenemos que ir impecablemente vestidos el 17 y el 19 de enero del 2027. Zapato cómodo, vaya. Vamos a ir con calorcito, Estadio Bicentenario de la Florida, la gira 50 Something Tour. Entradas disponibles todavía por Ticketmaster. Y esta es la puerta de entrada de Farewell to Kings. Escucharemos, por supuesto, Closer to the Heart, una de las canciones más queridas de Rush. ¡Vamos con Rush en Futuro!

Un 1 de septiembre de 1989 apareció este disco, el Dr. Feelgood de Motley Crue, el más exitoso disco de la carrera del Cuarteto de California. Llegaron al tope de las listas, marcaron un momento cumbre para el hard rock ochentero de Los Ángeles, el movimiento del que eran líderes además. Es el primero que grabaron tras rehabilitarse de sus adicciones. Estaban con toda la pila, estaban más disciplinados, estaban más limpios, estaban más claros. El productor en esta ocasión es Pop Rock, que le saca este sonido, el mismo sonido que hizo que Metallica escuchara el Dr. Feelgood y dijo, algo hay que hacer acá con este cabrón. Como le sacó punta en el fondo al sonido de Motley Crue y definió y mejoró todo, James Hetfield y compañía después dijeron, Bob Rock, vente para acá. Cuento corto, disco negro. Pero volviendo al Dr. Feelgood, que es lo que nos convoca ahora, la misma canción de los títulos, Dr. Feelgood, muy importante, Kickstart My Heart, que escuchamos de fondo, Same Old Situation, Without You, es una máquina de hits. La canción de títulos, la que abre el disco además, es la que escucharemos a continuación. Dr. Feelgood, lanzado un 1 de septiembre de 1989, Motley Crue en la ley del rock de futuro.

Otro gran momento del 1 de septiembre es el 1 de septiembre de 1992, cuando aparece Mondo Bizarro de los Ramones, o los Ramones. Al finalizar los 80, la banda estuvo a punto de separarse, ajustaron algunas piezas y resucitaron al comenzar los 90 con el Mondo Bizarro, este disco que también fue el debut del nuevo bajista, CJ Ramone, que les inyectó mucha energía juvenil. Recuperaron la potencia y fuerza de los primeros años. Además está esta que escuchan de fondo, Poison Heart, de la película Cementerio de Animales 2. Ese mismo año, los Ramones vinieron a Chile por primera vez. Inolvidable. Poison Heart, los Ramones, recordando Mondo Bizarro en la ley del rock de futuro.

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1: Una banda legendaria está con novedades. El grupo Fogat tiene anunciado el lanzamiento de un nuevo disco en vivo. Se llama Live and Loud Across the USA. Registro de lo que fueron sus giras de 2024 y 2025, celebrando más de 50 años de carrera. Es lo primero que hacen en este formato con la actual formación de la banda y la idea es mostrar que todavía tienen la magia y el fuego que los ha movido desde comienzos de los años 70. Hay un adelanto, la versión en vivo de la canción My Babe. La pueden revisar en futuro.cl y el disco sale el 30 de octubre en edición triple, especial para coleccionistas. Así viene lo nuevo de Fogat en vivo. Continúa hasta ahora en nuestra sintonía. Estamos haciendo La Ley del Rock en Futuro.
0: 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Ahora. 4 para las 11. 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
14: AC/DC para el regreso You Shook Me, All Night Long en futuro.

0: 11 de la mañana con 7 minutos. Fíjate que se viene el Festival de la Memoria Muda, 3 y 4 de octubre en el Parque Estadio Nacional. Va a haber 40 artistas. Son 3 escenarios. Cada escenario tiene un nombre. Mira, los nombres de los escenarios: Joan Jara, Patricio Mans, Sergio Ortega. En los musicales están confirmados Candelabro, que está de fondo, Jesse Kassel, Ana Tijú, Inti Illimani, Sol y Lluvia, Daniel Muñoz y los Conchoivino, Redolés, La Banda de la Memoria, Francisco Villa, Napalé, Santo Barrio, Chinoy, Javier Amena, Camila Moreno, Electrodomésticos, Full la música de fulano, con Jorge Campos, que también se está sentando a la mesa de futuro a esta hora. Bueno, viene gente de otros países, Sistema Solar de Colombia, viene Kizawa desde el Congo, Black Pantera desde Brasil, Víctor Heredia va a estar. Mil Guitarras para Víctor Jara tiene una pasada también por este lado. Es el Festival Muda del 3 y 4 de octubre del Parque Estadio Nacional. Como dije, ya lo anuncié, está Jorge Campos de fulano acá con nosotros, por supuesto, bajista y amigo de futuro. Está Marcelo Acevedo, director del festival también. A ambos les damos la bienvenida. Muchas gracias, muchachos, por estar acá y conversar con nosotros. Gracias. Y para partir contigo, Marcelo, y preguntarte de qué se trata Muda y cuál es la idea, cuál es el origen de este festival en este momento.
1: Bueno, mira, Muda parte con una idea del 2023 dentro del marco de los 50 años de la conmemoración del golpe civil y militar. En esa época fue la idea de efectivamente hacer un recital o un festival en torno a la memoria de los derechos humanos y la democracia. Sin embargo, el festival, hay que recordar que estaba en construcción para los panamericanos y además estaban los panamericanos ese mismo año, por lo tanto era imposible hacer un festival, claro, de estas características.
0: Exactamente.
1: Entonces se aplazó un poco y el año pasado, ya a fines del año pasado, tomamos la iniciativa de poder efectivamente hacerlo en el 2026, ¿cierto? Este gran festival de la memoria de los derechos humanos que no se ha hecho nunca. Uno podría decir que el último festival de estas características o recital es Amnistía, del año 90. Entonces hay más de 30 y tantos años, ¿cierto?, de que un festival de estas características no se realice, y creo que, como dices tú, en este momento se hace mucho más necesario reforzar tres valores fundamentales que queremos proyectar en Muda, que es la memoria, la democracia y los derechos humanos.
0: Está interesante porque en este caso, a propósito del extensísimo cartel y el transversal cartel también, que está con distintos estilos de música, también están charlas. Sí. De personas. O sea, es un festival considerable. Lo que pasa es que uno se queda como en la música, pero igual hay como charlas.

0: sí, acerca de estas cosas. Es como que también igual uno siente en los tiempos que corren, es mi impresión, pero también lo planteo acá porque creo que es interesante extender esta discusión, como que estamos retrocediendo respecto de conversar de ciertas cosas.
1: Absolutamente.
0: ¿Cachai? Entonces eso también hay que... Desde la cultura tienen que venir muchos de los impulsos que uno logra entender o despertar, digamos. Y es ahí donde estas iniciativas son relevantes.
1: Sí, lo interesante del festival es que además queremos traer todas las... No sé si todas, pero ojalá todas. O la gran mayoría de las artes. ¿Ya? Está la música, que es como el principal, cierto, ícono. Más de 40 artistas, YouTube, ya lo dijiste. Pero además vamos a tener al Mono González en Memorialismo en vivo. Vamos a tener teatro, vamos a tener efectivamente otras áreas, ¿cierto?, escénicas en este festival, y también lo importante es profundizar la conversación. Entonces, como tú dices, efectivamente la carpa del pensamiento que estamos formando en el festival va a marcar también un hito relevante, no solamente artístico, que ya es un gran hito, porque además todo lo que tiene que ver con lo artístico es un gran canalizador de la memoria y los derechos humanos, siempre ha sido un pilar fundamental de aquello. Pero lo importante también es reflexionar en torno a ello. Ya no solamente escuchar música, que ya es mucho, tenemos sabores con memoria también. Entonces, o sea, todo el festival...
0: Gastronomía, toda la onda tiene que ver con eso.
1: Todo va a funcionar en torno a la memoria, el derecho humano y la democracia, y por lo tanto, la idea es que la gente siga una experiencia pero completa en el festival. Son dos días, pues los dos días, porque además tenemos tantos artistas que no se van a repetir. Y por lo tanto, pueden ir los dos días fácilmente y la experiencia, ¿cierto?, va a ser magnífica.
0: Jorge Campos, está esto que tú vienes a hacer a este festival, que es Full, la música de Fulano, en donde estás con Paquita Rivera, está Willy Valenzuela, y me gustaría preguntarte cuál es el planteamiento a propósito de la memoria también, ¿no? Fulano, uh-huh, que también hizo muchas cosas con harto sentido del humor, con sarcasmo. Uh-huh. Uno se acercaba a Fulano en un momento en que no era posible reírse de nada. Uh-huh. Uno se reía con ustedes también, ¿no?
2: Bueno, sí. La generación de nosotros, yo creo que creció entendiendo que siempre era saludable reírse de uno mismo, ¿no? A pesar de las circunstancias. Y bueno, recojo la idea que tú me dices a propósito de Full, la música de Fulano, porque también voy a estar con Banda de la Memoria. Entonces, en esos dos proyectos, yo siento que he estado como creando música desde una herencia de una narrativa súper fuerte de música chilena. Nosotros empezamos a hacer canciones primero más vinculadas al folclore, con toda una herencia que ya hemos conversado en otros momentos, que tiene que ver con lo que se hizo en los 60, en los 70, una música súper potente, inspiradora, no solamente desde el folclore, también de la música experimental, lo que hicieron los Blobs con Víctor Jara, lo que hizo Congregación, lo que hizo el mismo Congreso, los Jaivas. Entonces, bueno, nosotros venimos de eso y en esta oportunidad estar participando con Full, la música de Fulano, y con Banda de la Memoria, para mí, de una u otra forma, es como redondear un poco lo que estábamos conversando en esta mesa, Marcelo planteando desde el arte cómo la memoria es importante, seguir sosteniéndola y empujando esto, que no se pierda la conciencia social acerca de lo importante de esto. Y como te digo, yo en lo personal voy a participar con Banda de la Memoria, que está Cutiaste, Andrés Pérez, Ismael Odó, Edita Paz Rojas, de Electrodoméstico. Entonces son todos integrantes de bandas que hemos construido música en los últimos 40 años.
0: Y además gente de distintas generaciones, además.
2: Claro, sí, pues, siendo yo el más viejo, digámoslo claramente. Entonces, bueno, yo creo que celebrar también esta gran como cantidad de proyectos y de música que vamos a poder presenciar va a ser realmente un fin de semana intenso, como decía Marcelo, desde Amnesty, que nos hacía un festival tan importante con una convocatoria tan amplia pensando en derechos humanos y en memoria. Yo también estuve el año 90 en ese concierto abriendo los fuegos con Congreso, ahí cantando El Hijo del Sol Luminoso, y entonces estoy reconectado con esto que vamos a hacer. Y además, si me permiten decirlo, en la carpa del pensamiento voy a lanzar un libro mío, entonces estoy re involucrado y comprometido. No me puedo enfermar para ese fin de semana.
0: No, esperemos que no, por supuesto que no. Espérate, y bueno, para recordarle, bueno, estamos con Marcelo Acevedo, director del Festival de la Memoria Muda, que es el 3 y 4 de octubre en el Parque Estadio Nacional. 40 artistas, 3 escenarios,

0: está no solamente la música, sino también otras expresiones y artes de la representación. O sea, Jorge va a presentar además un disco, no, o sea, un libro, aparte de la música que va a tocar. Marcelo Acevedo, te quería preguntar acerca del momento que vive la música nacional y el momento del público chileno para ir a festivales. Francisco Valenzuela tuvo que bajar el festival, ¿cómo se llama? El Ruidosa. Y las dificultades que me estaba acordando, y lo comentamos un poco antes de ir al aire, las dificultades que ha tenido Canción Nacional también para funcionar, un festival que ya se retrasó un año prácticamente completo, donde hubo meses en que no sabíamos nada tampoco. ¿Cuál es tu sensación como ejecutante, como de las artes, como gestor cultural en este contexto?
1: Bueno, es un momento complejo, yo creo, pero es complejo en el sentido que, a ver, Canción Nacional es particularmente porque efectivamente tuvo problemas con la institucionalidad, ¿ya? Tuvo problemas efectivamente con el estadio, tuvo problemas para reservarlo, tuvo problemas también de comunicaciones con el IND y por lo tanto...
0: La ministra de Deportes salió finalmente.
1: Sí, ¿no? Siempre.
0: Quizás hubiese sido más afortunado con otro vocero, no sé.
1: Y el problema es que cuando hay falta de comunicación con quien es dueño, en este caso el estadio, ¿cierto? Con un evento tan importante como la Canción Nacional... es difícil mantener un proyecto así tan amplio y tan grande, sumado a que efectivamente baja Ruidosa también, y yo creo que también a lo mejor hay un síntoma de que hemos externalizado, o la sociedad se ha externalizado mucho al ¿cómo se llama? A lo extranjero, ¿ya? Y eso es un síntoma, o sea, yo creo que BTS, que agota en 10 minutos la entrada, y otro, por ejemplo, otro evento tan grande, ¿cierto? Le cuesta mucho vender entradas. Creo que hay un problema ahí de la sociedad que no aprecia al artista chileno, al cantautor, que además tenemos talento de sobra. O sea, la misma parrilla que nosotros tenemos en Muda es casi impresionante, y el 90% de material, ¿cierto? Nacional, y por lo tanto hay que apreciarlo. Yo creo que tenemos que quizás hacer un análisis de introspección, ¿cierto? De por qué efectivamente la sociedad está conectando poco quizás con los grupos nacionales, teniendo grupos que además en el extranjero es grito y plata, además, o sea, lo mismo Boom, que a lo mejor viajan a México y llenan el Zócalo,
0: imagínate,
1: ¿me entendés? ¿No?
0: Claro.
1: Y no sé, hay algo
0: 31
1: ahí,
0: minutos que también llenan
1: 31
0: el Zócalo,
1: minutos, ¡paf! ¿Me entendieron? Entonces hay un problema efectivamente nacional. Yo no sé si es la coyuntura, no sé si hay un problema de depresión de la gente, que está muy deprimida a lo mejor y falta conectar con algo chileno, no sé. No tendría la respuesta, pero sí que hay un síntoma que hay que evidenciar y yo creo que hay que abordar en profundidad.
0: Eso es una apuesta entonces que tenemos que tener en cuenta para que todos sepan. El Festival de la Memoria Muda, 3 y 4 de octubre en el Parque Estadio Nacional, con 40 artistas y por supuesto muchísimas cosas más, charlas, artes escénicas, muralistas, gastronomía, en la defensa de los derechos humanos y la memoria histórica. Jorge Campos, no puedo cerrar esta conversación sin que nos digas todo lo que estás haciendo, porque siempre traes como 3-4 cosas. Entonces me pidieron que te preguntara inmediatamente qué otras cosas estás haciendo para pasar los avisos.
2: Sí, bueno, yo lo que pasa es que estoy en un tratamiento psiquiátrico con eso, por eso tengo que tocar arte, porque fijáis, no es que yo quiera estar en todos lados.
0: No quiero estar en todos lados.
2: No, en este minuto, fuerte con full la música de Fulano, que pensábamos que era bueno retomar esa sonoridad, esa impronta, esa manera de comunicar música, como dices tú, desde la irreverencia, la fuerza y el rock también, ¿no? Hay una cuestión ahí bien rockera, de rabia, entonces de improvisación, de jazz. Entonces necesitábamos, por lo menos yo con Willy Valenzuela, que somos los fundadores del grupo, reinstalar ese relato. Y bueno, Banda de la Memoria, estamos trabajando también a propósito de... cumplimos 3 años este mes. Empezamos a trabajar para el cincuentenario de que se hizo en La Moneda, ¿cómo se llama? La conmemoración de los 50 años del golpe cívico-militar, y nosotros continuamos con el proyecto porque sentimos que era importante, precisamente a propósito de memoria, de mantener este repertorio.
0: A ver, nace con esa coyuntura en el fondo. Sí. Eran los 50 años, los convocan ustedes, arman eso y después siguieron.
2: Exactamente. Ah, así, bueno, fue. Entonces, claro, mantener esa manera de trabajar, de bueno, y cantar unas canciones preciosas, porque no es solamente cantar las cuestiones en las que yo he participado, sino que cantar parte de la cantata, temas de los electros, temas instrumentales de Guara, de Víctor Jara, Violeta, para no sé. Entonces, realmente es una celebración de la música chilena ese proyecto. Y yo, bueno, sigo haciendo un poco lo que hice en Beat el año pasado, uh-huh, con harta maquinaria, con harta tecnología y bueno, intentando como resolver ahí capas sonoras, improvisaciones, desde los discos solistas míos.
0: ¿Y Jorge, y el libro? ¿De qué se trata?
2: Ah, bueno, es un relato personal. Primero partió, es una idea que partió hace muchos años, de publicar las letras que yo escribí para Fulano, para mis discos solistas y para Santiago del Nuevo Extremo. Entonces le puse 40 canciones desconocidas, porque realmente no son canciones que hubieran tenido una trascendencia comercial, porque evidentemente no fueron escritas ni compuestas con eso. Pero a partir de eso los editores me fueron pidiendo otras cosas que he ido escribiendo, reflexiones, casi como manifiesto, y curiosamente desde que empecé a escribir hace como casi 50 años, hay una continuidad y una línea editorial de la cual yo estoy muy feliz, por eso que siento que tengo que publicar esto, y además lo acompaño con pinturas y obras de arte exclusivas que son de mi hermana Carmela Campo, que es un tesoro escondido de la plástica nacional.
0: Estupendo. Jorge Campos, muchas gracias. Marcelo Acevedo, muchas gracias también.
1: Agradecido.
0: Ya saben, entonces, este festival es el Festival de la Memoria Muda, 3-4 de octubre en el Parque Estadio Nacional. Y, ¿cómo se llama? Los datos son que es por Reventrit. Y los precios así al alcance.
1: Los precios son súper al alcance. Creo que van, yo no me he perdido los precios, de repente sacamos promociones, pero creo que van de los 19.000 hasta los 45, que es la más cara.
0: Increíble.
1: Accesible, y además todo el día, de las 11 de la mañana hasta las 12 de la noche, así que pueden estar familia en la mañana, vamos a tener también cosas para niños. Bueno.
0: Estupendo. 40 artistas en escena, más las otras artes de la representación. Muchas gracias a ambos por estar acá en Futuro. Gracias. Vamos a escuchar a Fulano con este clásico maravilloso. Adolfo Benito Augusto Trivio, La Ley del Rock en Futuro.

11 de la mañana con 25 minutos. Mira, lo que está de fondo es la nueva de Peter Gabriel. ¿Usted sabe lo que hace Peter Gabriel, po? Desde hace un tiempo. Espera a la luna llena y saca una canción. Y durante este 2026 se está haciendo eso mismo. Cada luna llena de cada mes de este 2026 va a sacar una canción nueva y después, al final del año, publica el disco. ¿Qué le parece? ¿Qué le parece? Otra más. 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A pausa. Lo deja ahí corriendo. Deme 10 segundos de Peter Gabriel antes de ir a la pausa y volvemos.

0: the Joker.
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10: Tienes que cambiar tus maneras malditas, dice Santana en futuro.

0: ¿Cuál ha sido el mejor cartel de bandas que ha tenido un festival en Chile? Mira, salieron varios a decir el sábado de Maquinaria 2011, el mejor de todos. Fue Manuel Farías el que parte y dice: oye, es un festival en el que vi a Alice in Chains, Chris Cornell, Faith No More, Megadeth y Down en una pura tarde. Se pasó. Hoy sí. Lo encuentra Néstor Zavala Serrano, también encuentra toda la razón. Otra más, la que tiene Franco Pedrero, que dice: Skid Row, Halloween, Scorpions, Deep Purple y Kiss, insuperable. Insuperable. ¿Qué te parece? Otro para Maquinaria 2011, Cristian Villarroel, Día Sábado, Alice in Chains, Faith No More, Chris Cornell y Down. Santiago Getzlauder 2015, dice Juan Mellado. Masters of Rock 2023, dice Berroja Zúñiga. Deep Purple, Scorpions, Kid Bow, Halloween. Y lo más destacado es que Kiss estaba en su último paso por Chile, así que increíble. Aporto con Santiago Rock City, dice Pablo Sandía. Guns N' Roses, The Who, Def Leppard. Y tenía que tocar Aerosmith, el primer Nozfest, igual una locura. Otro para el sábado del Maquinaria 2011, Matías Guerrero Vega, dice Maquinaria 2011 el sábado, sin igual. Rompe Zapallo dice Santiago Getzlauder 2019 con Pentagram, Creator, Anthrax y Slayer. Maquinaria 2011, Alice in Chains, Cornell, Down, Faith No More y otros, dice Rodrigo. Monsters of Rock 98, dice Alema Ho. Iron Maiden que no tocó, Slayer y Halloween junto a Criminal y Panzer. ¿Cómo Maiden se bajó última hora? Cerró Slayer y sumaron a Anthrax con John Bush, que era un espectáculo, qué memorable. Santiago Getzlauer 2015, dice Fabián. System of a Down, Deftones, Gojira, Lamb of God. Uf, tremendo, tremendo. Más eco 699-93-20-24-75. ¿Qué ha dicho la gente en el WhatsApp del rock? ¿Cuál ha sido el mejor cartel de bandas que viste en un festival en Chile? ¿Ah?
1: Aló, Patito, te habla Waldo acá de Providencia. Oye, el festival Maquinaria del año 2011 estuvo espectacular. Fueron dos jornadas, pero grandes, grandes grupos: Faith No More, Megadeth, Chris Cornell, Alice in Chains, Duff McKagan, Stone Temple Pilot, Primus. Genial, muy buen cartel en dos días, eso sí, pero fantástico. Saludos y que no muera el rock.
0: Buena.
2: Radio del Rock. Por acá el Pato. Oye, no podía poner a un festival como el mejor de todo, weón. Pero sí quiero recalcar que dentro del 2010 al 2015 hubieron flor de festivales, viejo. Está el Maquinaria, las mejores versiones del Metal Fest, el Santiago Get Low desde el 2015, viejo. Y esto parte así con Divo, con Offspring, con Rammstein, con Faith No More, Deftones, Slash, viejo. Prodigy se andaba paseando por acá, Kiss, Marilyn Manson y un montón de bandas más que pudiste haber visto en esos festivales. Que más o menos duró como 5 o 6 años y de ahí, ¡puf! No más Maquinaria, no más Metal Fest bueno, viejo, y los Santiago Get Loaded que siguieron nunca fueron iguales, viejo. Eso también va para el Rock House. Un saludo, Radio del Rock.
3: Hola, me llamo Luis Pereira. Uno de los mejores carteles para mí fue el Monstruo Rock del año 98. Fue mi primer concierto también. Tenía 18 años. Ahí tocó Panzer, Criminal, Anthrax, Halloween, Slayer. Y tuve la suerte de agarrar un CD de Anthrax, volumen 8, que cuando venía en el aire lo fui a agarrar y casi me cortaron las manos. Ese momento fue épico porque me tuve que meter el CD entre medio de los pantalones porque me lo querían puro quitar. Ese fue mi momento. Bueno, y la guerra de botellas que hubo antes que saliera Halloween, yo creo que es inolvidable. Los que estuvimos a ese concierto se van a acordar. Saludos, chao, chao.
4: Hola, ¿qué tal? Buen día, Pato. Buen día a los auditores de Futuro también. Oye, para mí el mejor Monster of Rock fue, bueno, el mejor show en realidad, preguntaste por show, no por Monster, pero para mí el mejor show fue el del año 95, que fue el día 7 y 8 de septiembre. Primer día, abrió Clawfinger, siguió Therapy, después tocó Megadeth y después tocó, cerró Alice Cooper. Y el segundo día estuvo increíble también porque abrió para Ilos, una de mis bandas favoritas. Al medio estuvo en el Festival de Pollos de Faith No More, en el Caupo, y cerró Ozzy, y además vino con un gran batero que a mí me encanta, que es Dean Castronovo, tocó en Cacophony, y ahora, bueno, actualmente está con Journey también y tiene varias agrupaciones más por ahí. Eso, ese es para mí el mejor recuerdo, y bueno, y aparte del primero, el primer Monster que yo estuve ahí y era, pero increíble. Ya pues, que tengan una buena jornada, adiós.
0: Adiós, es bueno ese, el del Copulcán, increíble, de verdad. Oye, vamos a los de Lollapalooza, no se acordaron, pero los Lollapalooza han tenido, pero cada cartel. En el 2014 estuvo Red Hot y estuvo Soundgarden, el mismo fin de semana. Can't Stop con Red Hot Chili Peppers en futuro.

Una última aclaración a propósito de lo que comentaron con el Monsters of Rock del 98 cuando Maiden no tocó. ¿Se acuerdan por qué fue? Fue porque Pinochet fue tomado detenido en Londres cuando se fue a operar. Y se recomendó de parte de las autoridades británicas que, como estaba la cagada en Chile, en fin, era preferible que los británicos no ejercieran actividades acá. Y ¡pum! Maiden se cayó Maiden en esa ocasión también a propósito de Pinochet. Ya, eso, el último detalle antes del cierre. 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Y además, hoy tengo ganas de escuchar música más livianita con guitarras suaves y coros armoniosos. 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Nos vamos, pero usted sigue en sintonía de futuro porque viene Futuro Fútbol Club. Pantera se va de fondo nomás. Hasta luego, adiós.

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0: Local Festival. 12:02. Eso decía el gran Enrique Maluenda cuando comenzaba a esta hora el show del Festival de la Una.
1: Es un recuerdo.
2: Creo que alcancé a ver algo.
1: Alcanzaste algo, ¿no? Porque tú sí. Soy más joven. Y a lo mejor Valde no estaba en Chile todavía en esa época, cuando se da el Festival de la Una. Todos los días, al mediodía, en un programa. Era como un sábado gigante pobre.
3: Conozco la frase, pero no, el programa no lo vi.
1: Te acompañaba de 12 a 2, iban cantantes populares.
2: Pero entretenido, me
1: era
2: imagino.
1: Era muy entretenido. Era
2: más
1: bien popular.
2: Esa,
1: era,
2: más
1: muy,
2: esa hora.
1: Era muy popular. Con los premios que era salsa de tomate. O sea, llevaba una salsa de tomate, salsital, guitarras, tizona, poncho lindo, era un poncho.
2: Yeah.
1: Entonces eran puro. Y estaba su sueño por un día, que era un concurso que se ganaba una persona. Igual era su sueño, no sé, de conocer a mi abuelo que vive en la Patagonia. De hecho, ya no era el abuelo.
2: Tampoco, buena.
3: Estaba vivo el abuelo.
1: Bueno, a lo mejor yo creo que muchas veces no era el abuelo. Y hicieron para la tele.
2: Hermano, y no era
1: ni él decía,
2: hermano.
1: Sí. Hola, ¿qué tal? Y todo el público respondía, ¡Festival! Así, recuerdo que se me vino a la mente. Son las 12:03 de hoy día con Waldo Ponce, con Valdemar Méndez en este programa. Vamos a comentar, porque ayer se acabó la fecha y con probablemente te leía, Valde, para ti el mejor partido del campeonato. Fue un partido muy entretenido, al menos.
3: Sí.
1: Un partido que para los que lo vimos desde afuera nos pareció muy interesante, dinámico. Con unos Higgins, Waldo, Valde, que uno ve y lo ve en la tabla porque quedó bien complicado. No está para... O sea, debiera tener más puntos de lo que ha logrado por lo que juega. Me parece que va a salir de ese momento, sí o sí. El equipo ayer no debió perder, no mereció perder, pero lo decía Bobaglio, que el fútbol no es de merecimiento. La gran figura, me parece también a mí, fue Bernedo. En fin, un partido para comentar, que después también vamos a escuchar algunas voces de ellos. Oye, y antes de, llegó la noticia, ¿por qué lo voy a decir? Básicamente... porque hay una de estas marcas que tiene casi el 70% auspiciado a los equipos del fútbol chileno.
2: Ah, sí.
1: ¿Ya? Más allá de que son parte mucho de estos streaming basura, cuando uno ve programas que son realmente basura, que auspician, que son las casas de apuestas. Que son las casas de apuestas. Y hay una casa de apuestas que entró al mercado chileno, que es Apuesta Royal, y que, le reitero, tiene casi el 70-80% de los clubes del fútbol chileno como sponsor oficial.
2: ¿Que eso le costaba como que fuera un club grande?
1: Claro, decía, a mí el Colo y la U me costaba...
2: todo el fútbol chileno.
1: Todo el fútbol chileno, en cuanto al sponsor. Y la noticia es que la Subtel ordenó bloquear 42 sitios de apuestas online en Chile. ¿42?
3: Sí.
1: No sabía que habían tantos, la verdad. La medida deberá ser ejecutada en un plazo máximo de 48 horas por... Entel, Movistar, Claro, GTD, WOM y BTR, luego de que la Superintendencia de Casinos de Juegos identificara las plataformas como sitios de apuestas o juegos de azar que operan fuera de la regulación vigente.
3: Ahí.
1: La decisión responde a fallos de la Corte Suprema y de la Corte de Apelaciones de Santiago, que establecieron la prohibición de transmitir y promocionar juegos de azar ilegales. El bloqueo se realizará mediante DNS, mecanismo que, según Subtel, busca evitar afectar servicios lícitos. Porque hay...
3: Bueno, porque no está reconocido. O sea, no pagan impuestos.
1: No pagan impuestos. En el caso nuestro, que tenemos la suerte de tener...
3: A la oficial.
1: Claro. Es un poco para que hagan el parangón. Las empresas deberán acreditar ante la justicia, va a venir un proceso, el cumplimiento de la medida. Además, el procedimiento podrá extenderse a nuevos dominios, subdominios, sitios espejo, que sean identificados, que hay muchísimos, y validados por la autoridad. Obviamente... muchas de las casas de apuestas que son más grandes probablemente van a hacer algún requerimiento y van a mostrar que están cumpliendo con las leyes. Pero bueno, en un máximo, decía yo, de 48 horas van a estar bloqueadas para jugar. Una decisión que venía, ¿te acuerdas? Hace muchos años esto venía en una rueda más o menos importante y hoy día llega con esta noticia que es menester comentarla. Me parece así, por último, a la rápida.
2: Claro, vamos a ver qué pasa igual, porque son uno de los sostenedores de nuestro fútbol. En cuanto al respaldo económico que necesitan los equipos, bueno, yo creo que el principal aquí es la televisión, sin duda, y después están las casas de apuestas que no invierten, no es menor la inversión que tienen dentro de la publicidad que los clubes la pueden exponer. Ahora, claro, un tema que ya se veía venir, un tema que ya se había hablado hace mucho tiempo de lo que pasaba, voy también a un poco al recuerdo de lo que significó cuando los clubes tenían sponsor de bebidas alcohólicas.
1: Claro.
2: ¿Se acuerdan que después, bueno, sí, claro, en la U pasó que el doctor Orozco dijo no vamos a poner más una cosa bebida alcohólica y se veía bonita la camiseta con el cristal aquí? Sí, ahí me encantaba. No me encantaba la cristal, pero yo no tomo, pero
3: como sería bonito. Como la Fórmula 1 con la publicidad de cigarros, claro.
2: Claro, claro, sí, claro.
1: Marlboro.
3: O Champagne Special. Oye,
1: bueno, esa era buena. Era buena, esa era buena.
2: Camel también ahí estuvo en la Fórmula 1.
1: Claro.
2: Así que, bueno, vamos a ver qué pasa. 48 horas decía ahí Nacho que...
1: Claro, una solución se van a bloquear en un máximo 48.
3: Yo más o menos algunas cosas había leído y tiendo a entender de que un poco también el gobierno está un poco en una encrucijada de que si las grababa con el impuesto que deberían de pagar, de alguna manera las reconoce.
1: Claro.
3: Y al reconocerlas, las haría...
2: Legales,
3: entre comillas. Entonces estaba ahí entre una decisión como la de obligarlas a pagar los impuestos que seguramente paga Porsche Gol, que es la única oficial que reconoce la ley chilena, y o tomar este tipo de medidas. A ver, yo creo que hay una nueva realidad en el fútbol mundial, porque estas casas de apuestas están en todas las ligas y en el mundo en general. Creo que a lo mejor hay que tratar de adaptarse a una nueva realidad y en esa adaptación está la regulación y la fiscalización.
1: Claro.
3: Y mientras que eso no suceda, está bien arrancar de esta manera, de alguna manera cortando por lo sano, aunque obviamente sea un costo significativo seguramente para muchos clubes, muchos programas de televisión que se sostienen con esto, claro, y muchos programas en internet que también se sostienen con esto. Y le pegue a quien le pegue, porque es una manera de que de alguna manera se tome carta en el asunto.
1: Sí.
3: Y voy a unir eso a... Y antes de cerrar, porque yo digo que también en la regulación y en la fiscalización está la erradicación de un vicio que a muchos jóvenes le está costando y muy caro, porque la apuesta está en la punta de los dedos hoy en día y hay muchos jóvenes que se han inviciado con este tipo de páginas o de casas de apuestas, y obviamente que tienden a perderlo, porque está hecho para que gane la casa de apuestas, obviamente no para que gane quien apuesta, entonces tienden a perder el norte. Entonces, la otra vez discutí con una persona muy reconocida del deporte, incluso este tema, y yo le decía que lo encontraba difícil a veces de ser absoluto en la opinión, porque bueno... Está, en el mundo en general hay muchos clubes de primer nivel que incluso los auspician las casas de apuestas.
1: Sí.
3: Entonces, él está en el tenis, está en todos los medios. Entonces, llegábamos un poco a la conclusión de que de alguna manera tiene que haber una fiscalización y regulación para que los menores de edad, los que no tienen de alguna manera todavía el criterio formado, puedan quedar fuera un poco de este tipo de posibilidades. Cómo lo hagan o cómo lo deben hacer, no me pregunten, porque hoy en día en el teléfono tenés esta posibilidad. Pero así como se reguló, no sé, el tabaco para que no se fuera al interior, no sé, de los aviones, de todo lo que... Para que los menores no tomen alcohol, o sea, de alguna manera impulsar un intento de regulación para que quienes todavía no tienen el criterio formado no tengan la posibilidad de caer en este vicio. Que es lo que uno hoy por hoy puede apelar. Es difícil la opinión generalizada o absoluta, ¿no? Decir, ¿sabes qué? De ahora para adelante no pueden estar más, porque siempre van a encontrar la vuelta.
2: Sí, claro.

0: y está, digamos.
1: No, deberán cumplir con lo que...
0: Hay que convivir con eso también y, sí, y ya está.
1: Sí, y, pero lo quería unir a lo que sucedió en Coquimbo el otro día, en donde el arquero Bravo termina, bueno, fue agredido en realidad con bombas de estruendo. Oh. Y que de alguna manera entiendo que casi no se habló mucho, sinceramente. Me parece que hoy en día estamos tan hemos normalizado tanto ese tipo de cosas que parecería que ya seguir hablando es seguir redundando esto y lo otro. Pero yo quiero decir algo. Hay una ley, la ley 19.327, que faculta al gobierno para el uso de datos biométricos para la erradicación de la violencia de alguna manera, o el intento de erradicación de la violencia a lo largo de todo Chile. Hablemos desde Arica a Puerto Montt. En donde debe existir una lista única de lista negra de impedidos de ingresar al estadio. Y ni la NFP, ni el gobierno, ni Estadio Seguro, nadie ha hecho nada. Y lo digo por este gobierno, lo digo por el gobierno anterior, esa ley está aprobada, publicada, y faculta justamente a las autoridades a que se tomen carta en el asunto en esa dirección. Lo ha intentado Cruzado con reconocimiento facial y me parece que está bien. Es un intento propio de la institución y me parece que está bien. Lo hizo también Colo Colo y me parece que está bien. Lo está intentando hacer también la Universidad de Chile. El otro día entiendo que en el Superclásico hubo algunos con reconocimiento facial y está bien. Pero lo que dice la ley no es que cada club haga un intento individual, sino que el gobierno unifique un criterio por el cual se ingresan, entran y sale la gente de la lista de negra. Para que la persona que violentó o que se portó mal en un estadio no pueda ingresar en Santiago, en Arica, en Puerto Montt, que sea una lista única a lo largo de todo Chile. Bueno, pues bien, eso pasa como si no estuviera escrito, como si no existiera nada en el fútbol chileno, como si no tuviéramos hechos de violencia, porque también en la Universidad de Chile se pudo ver suspendido.
0: Conce, claro.
1: En Concepción, exactamente. Claro. Bueno, y podemos seguir mencionando quizás más hechos en esta línea. Entonces, lo quiero dejar en claro porque a veces por desconocimiento no se sabe que existe una ley que de alguna manera no sé si obliga, pero sí faculta al gobierno para que tome carta en el asunto y quienes vayan al estadio no peligre su vida y tenga la posibilidad de volver vivo a su casa. Entonces lo digo para los actores principales como para el hincha.
0: Buen punto.
2: Eso sí, quiero decir. Buena Malde, porque yo siento que a lo mejor lo más complicado es esto. El tema de las leyes, bueno, todos sabemos cómo se manejan acá en Chile, que pueden pasar muchos años hasta que se promulgue la ley ya consumada, pero yo creo que eso es lo más difícil y ya está. Sí. Ahora eso hay que implementarlo. Y como tú dices, mucha gente no sabe. Yo por lo menos tampoco tenía idea de que una ley ya estaba cursada y todo, y que ya se puede implementar. Pero ahí también, ¿quién toma la decisión de implementarla? Los clubes no saben el tiempo, el gobierno no quiere meterse en un cachito más, como que todo se lava las manos y nadie asume la responsabilidad de hacerla valer esa ley, que ya está.
0: Sí. Oye, a propósito de ese partido de Coquimbo con Huachipato, sí, fue el que se suspendió, quedan 22 minutos por jugar. Y todo parece indicar que se van a jugar, ¿ya? Porque en algún minuto se habló de la suspensión total del partido, que el resultado quedaba ahí y que los puntos se los llevaba
1: Huachipato 1-0.
0: Iba ganando 1-0. Pero claro, son hartos minutos los que quedaron, ¿no? Son 22 minutos, súmale 6 días de descuento. Sí, estás hablando de 30 minutos por lo menos de partido.
1: Yo no sé si está por reglamento algún tipo de sanción en relación a esto. Si se suspende por una agresión a un equipo rival. Uh-huh. Viste que hay veces que... se pierde 3-0 y se le descuenta puntos, claro. Y todo ese tipo de reglamento, la verdad, lo desconozco. Pero se está hablando justamente de completar el partido, y cosa que es incómoda para la gente de Huachipato,
0: que bajar de nuevo.
1: Para la gente de para todo, para Coquimbo, para organizar un partido por 22 minutos.
2: Claro.
1: Y bueno, no sé si incluso termina siendo justicia o no. Quizás lo deportivo sí, pero no sé si... ¿No debería de recaer algún tipo de sanción ejemplificadora para que no suceda este tipo de cosas?
2: Claro, debiera ser, porque Valdemar, si un actor principal, que es un futbolista en este caso, le pasa alguna cosa, esa cuestión ya los puntos al tiro ya, ni siquiera se tienen que
1: para
2: pensar
1: mí
2: en jugar.
1: Debería estar establecido, sí.
2: Y debería estar establecido, eso ya le pasa a algún futbolista, chao, los 3 puntos fuera y te fuiste a tu casa, ¿no? Chao.
0: Oye, en otro tema, el que está viviendo horas claves es Darío Osorio. ¿Por qué lo digo? Porque hoy día 1 de septiembre se cierra el libro de pases en gran parte de Europa. y viste que ha tenido algunas posibilidades o rumores

0: al menos, sí, de cambiar de club. Y, por ejemplo, hoy día no se presentó a entrenar en su equipo, que me cuesta un montón decirlo, nunca lo aprendió, el Midtjylland. ¿Está bien? Ahí está. Sí. El Midtjylland. El Midtjylland.
1: Es que esto como el Milan, pero el Midland.
0: El Midland.
2: El Michelada.
0: Es como cuando apareció Breton y los más coloritos decían Breton. Ya Breton nomás. El Midland. Mira, se ausentó, no entrenó con el plantel danés. Claro, imagínate, danés también, o sea, ¿cómo se dirán danés esto? Lo que encendió las alarmas de una posible venta récord. Es decir, ¿por qué récord? Porque escuchen, las grandes ligas cierran hoy. Italia y Francia a las 14 horas de Chile.
1: Ajá.
0: Queda nada. En Inglaterra y España a las 18 horas de Chile. Estamos hablando de horarios nuestros, ¿ya? Así es que noticias van a haber o de aquí a las 2 o de aquí a las 6 de la tarde. Si es que hay un cambio, están pidiendo cerca de 10 millones de dólares.
1: Han dado bien.
0: Y han dado muy bien. Sí. Para poder llevárselo. Escuchaba al presidente el otro día que ese apellido sí que es imposible de decirlo. Y que lo olvidé, por cierto, ya el mismo día, a las 2 horas después que leí la noticia.
2: Cuando estabas conversando con él, se te olvidó el nombre.
1: Cero vocales, todas consonantes.
0: Así que, bueno, eso es como un dato, un dato del momento. Sería un bonito paso para subir una categoría de liga.
1: Y sería casi un proceso natural, ¿eh? Sí, absolutamente. Digo un proceso natural porque yo recuerdo, quizá la más... ejemplificadora de lo que quiere decir es el desarrollo zamorano en Europa hasta que llega
0: San Galen,
1: claro, y de ahí, bueno. Hasta que llega, bueno, el propio Vidal también no llega a los clubes de primera línea, va de alguna manera primero adaptándose y mostrando sus condiciones, claro, exactamente. Entonces me parece que el Osorio podría seguir esa línea y eso a veces también hace que no es que justifique, pero que te afirme de alguna manera con cierto tiempo de permanencia en el viejo continente, claro, porque vas en una línea,
2: sí, claro,
1: de maduración de alguna manera.
2: Claro, sí. En el tiempo cuando se tomó la decisión Osorio de partir a Europa, y él, yo creo que, bueno, ayudado por la gente que lo maneja también, yo creo que él también era su pretensión un poco esto, de adecuarse a lo que significa jugar en Europa, alejarse de la familia, todo lo que conlleva. Y bueno, después el tiempo te termina dando la razón o no a estas cosas. Y bueno, aquí está el caso. Un tipo de gran calidad y que lo pudo demostrar ahí en esta liga, a lo mejor de mediana competencia en Europa, aún así de Europa, hay que hacer los goles que hace Osorio.
0: Y jugar
2: muy bien a la pelota. Así que bueno, vamos a ver, ojalá que hayan buenas noticias a final del día hoy.
1: Está hablando de Osorio y su cercanía permanente con la selección chilena, sí, claro, y seguramente va a ser en el tiempo algo que se va a ir acercando cada vez más. De las pocas selecciones que todavía no concreta técnico es Chile. Poco. Ayer el muñeco Gallardo se confirmó, parece que usted, o estaría casi listo en Ecuador. Sí. Pero digo porque si hay alguien que tiene que empezar a trabajar lo antes posible.
0: Y van a esperar las elecciones.
1: Sí.
0: Acá en Chile está esperando las elecciones. Fíjate que equipos que quedaron eliminados en el Mundial, potencias, en cuarto, en semi, al otro día nombraron su técnico, ¿no? Sí. O sea,
2: un técnico que sacó en el Mundial, no me acuerdo qué selección, sacó al técnico y ya tenía listo uno ya.
0: Sí.
2: Lo que podía pasar.
1: Sí.
2: Retomando un poco el tema también de Osorio, es una, yo creo que la cosa que también está buscando a Sadi de poder hacer.
1: Sí,
2: ojalá también se le pueda dar de esa manera.
1: Coincide.
2: A Sadi por la calidad de jugador que es, el nuevo rumbo que emprende ahora y que por supuesto todos queremos que le vaya bien, también por la selección, pensando como jugador de selección.
0: Es verdad. Bueno, leamos un poquito a la gente. Vamos a estar con la Católica en la segunda parte. Un torneo que se pone al día. Vamos a dar la tabla de posiciones también. Ganó Serena.
1: Ganaron todos los de abajo. Casi.
0: Ganó a la Calera. Quedó muy comprometida la Calera. Y
1: bueno, menos Calera, obviamente.
0: Probablemente hoy día su técnico va a ser sacado del puesto. Bueno, ahí tienen una, tú sabes, en ese modelo de negocio que tiene Calera, tienen un staff de técnicos que van rotando en Sudamérica, ¿no? Entonces lo van a hacer seguramente, vamos a parar un rato, nos vamos a esconder unos 3 meses, va a aparecer en Ecuador y acaba de volver uno que es como ha sido el trabajo de...
1: La cara de los jugadores ayer de Calera era significativa.
0: Sí, me dio la misma sensación.
1: Porque era con un rival directo. de alguna manera o te acercaba o casi. Lo mismo que pasó para el campeonato, para mí en el clásico Colo-Colo con.
0: Sí, puede ser.
1: Pudo haber pasado por el descenso de ayer de Calera.
2: Claro.
1: Obviamente que no está todavía sellado y sacramentado porque matemáticamente tiene posibilidades, pero
0: tiempo.
1: A veces cuando vos ves lo no verbal, lo que trasunta, lo que transmite los jugadores en el aspecto no verbal. Muchas veces parecería que la suerte está un poco definida, ¿no? Me quedó una frase de Valdano que dijo el otro día en relación a lo de Julián Álvarez, que cuando vos decís que te querés ir de un club es porque ya te fuiste antes. Habla de lo emocional, ¿no? De que a veces la situación la decidís antes de que incluso sucedan las cosas.
2: Claro, claro.
0: Saludos desde el Tabo, nos dice Marianito, Litoral Central. Después Nico dice saludo desde el trono. Pero está bien, ahí nos está viendo. Nos ven en todos lados. En todos los lados de la
1: aprovecha
0: casa.
1: Aprovecha todos los espacios de la casa.
2: Está bien, ahí tranquilo.
0: Claro.
2: Se le va a dormir los pies y.
0: 5 para la 1. Como 5 para la 1 se para.
2: Cuando se pare se va a caer.
0: Bernedo se merecía la guitarra tizona de premio, dice Patricio Vargas.
1: Buen partido.
0: Muy buen martes, dice Luis.
2: Hoy cuando regalaban relojes. ¿Te acordáis? El mejor jugador del partido. Yo les conté la historia, ¿no? Que
0: habían.
2: No, porque yo un tiempo me concentré con el Chelo Corrales. Entonces el Chelo Corrales venía de San Felipe, no me acuerdo, y salía a todos los partidos figura y le regalaban un Festina.
1: Sí, claro.
2: Entonces un día se concentró conmigo y igual tiró como 10 relojes arriba de la cama. ¿Cuál me pongo hoy día? Dijo. Y yo dije, me va a regalar uno a mí.
1: Nada.
2: No, cero.
1: Pucha, la vez que yo salí figura, de las pocas que salí figura. Había estado este reloj ya, y ya estaba feliz. Y conocí incluso a Darío Cuesta, que era, ¿te acordás de Darío
0: sí,
1: Cuesta? Que era el reportero de cancha. Y me viene a entrevistar y no había reloj para ese partido, justo no le habían mandado.
2: Qué mala.
1: Y le dije, después te lo mando. Me dijo, bueno, no, nunca apareció.
0: Nunca apareció. El Rey seguramente va a venir en entretiempo a contar una historia que tiene muy buena con un Festina de un amigo. Muy buen martes para todos. Hoy California continúa siendo más suave y dulce. Un amigo que nos escucha en California.
1: Ah, ¿qué tal?
0: Gracias a Colo Colo, dice él.
2: ¿Estás estresado allá o no?
0: Muy, muy estresado, muy estresado. Ahí se topa con los Red Hot Chili Peppers, no, caminando por... ¿eh?
1: Otro level.
0: ¿Sí? Los objetivos se consiguen paso a paso y este equipo camina muy bien, dice nuestro amigo. Saludos para allá. ¿Quién más? Sergio... pero si ya la han bloqueado anteriormente, se refiere a las casas de apuestas, cambian los dominios y siguen funcionando. Esto va más allá de la Subtel, dice. En el Festival de la Una estaba Mino Valdés, Chicho Azúa, Thompson, El Fatiga, El Tufo, Mónica Val y Tatiana Merino. Qué grandes recuerdos. Ellos hacían los sketches, ¿no? De humor.
2: Qué bueno.
0: Qué grande. El Fatiga era un gran personaje. Y Thompson, que hace el medio sí, pajarito ahí sí, cuando le da el. Cuando se nos apura pajarito, sí. Pinto para ella ángulo. ¿Quién más? Saludos, nos dice Silver Sean.
2: Titi, ahorita.
0: Oh, se me actualizó el computador. Ya, ¿quién más? Muchas gracias por todos los saludos. Saltar. Mira, justo estoy leyendo y se me actualiza. Saludos desde California también. Otro, ¿no? Andrés. ¿Otro? Tenemos dos California.
1: O será el mismo.
0: Varios California. ¿No? Sí, alguien me dice acá, bueno, vamos a leer su opinión, Valde.
1: ¿Sí?
0: Dice. Nadie aplica ley contra violencia en los estadios. Colo Colo tiene 3.000 impedidos de acceder e invirtió 3 millones de dólares para aplicarlo.
1: Sí.
0: Claro.
1: No creo que haya sido 3, pero 1.5 sí. Pero sí, está haciendo un esfuerzo importante Colo Colo, sí, que obviamente se.
2: No, pero bien.
1: Tenía que está bien que eso suceda. El tema es que siempre se cuestiona ahí, o es cuestionable de alguna manera. ¿Por qué ingresan o por qué salen? ¿Por qué se le da de alta o de baja a quienes están en la lista? Entonces, por eso no puede quedar superditado el criterio de una persona o de una institución, sino más bien el criterio del gobierno, porque incluso hay presiones muchas veces, claro, de los propios barras para con los dirigentes.
2: Claro, claro.
1: Y no siempre tienen que estar, o sea, están los que tienen que estar. Muchas veces eso hay que regularlo.
2: Claro, una vez que pasan como a la lista negra, entre comillas, esta, ¿quién toma la decisión que si pasan a la lista negra o no? El dueño del espectáculo, el dueño de la...
1: Claro, pero como por lo mismo, vuelvo a lo anterior. Existe cierta cercanía y conocimiento de los Barras Bravas con los dirigentes y los dirigentes con los Barras Bravas.
0: Mm.
1: Aunque no sé si contacto directo o no, pero seguramente saben quién es el presidente Colo-Colo, por
2: siempre,
1: ejemplo.
2: Siempre ha existido eso, Valde, siempre.
1: Y los Barras Bravas muchas veces deambulan cercano al club, a cualquiera sea de los, sobre todo los equipos grandes. Muchas veces existen presiones. Entonces, para que eso no suceda y sea de alguna manera un ente superior que regule todo esto, tiene que estar el gobierno atrás.
2: Claro.
1: Tiene que estar
2: eso.
1: Un estamento que atienda a la seguridad de los estadios para que no sucedan cosas violentas.
0: Es verdad. Saludos, dice desde Buin. Hay problemas con la señal, dice Raúl. Desde Maitencillo, también debe estar muy estresado el maestro Fabián Martínez, caminando por
1: surfeando olas.
0: Callecita, bien, comiéndose una empanadita.
2: El vientecito.
0: Es rico. Rico Maitencillo.
1: Qué lindo. El otro día conocí uno que se fue a vivir a Matanza.
0: No.
1: Me dice que trabaja y va y viene, bacán, que no está tan lejos.
0: No, no está tan lejos.
1: Y hace kitesurf, dos días a la semana, después viene, trabaja, los trabaja online.
0: Yo estoy cada vez más cerca de los cuarteles de invierno.
2: El teletrabajo ese igual.
1: Bueno, por edad nos vamos acercando.
0: Estamos acercando. Sí. Yo saqué la cuenta, hasta los 60 tiene que Dios darme voz para cuando salga la flor de la universidad y ahí ya me despido.
1: Sí.
0: Voy con los perros al campo, bueno, y chao.
1: O sea, si la gata. Rico no es el que más tiene, sino el que menos necesita.
0: Exactamente. Oh, me gustó. Me gustó.
1: Yo no necesito para nada.
0: Yo a ustedes. Yo a ustedes.
2: Una rodilla y una cadera.
0: Yo solo verlo a ustedes a diario me llena el corazón. La magia de manejar.
1: Sí, iba a decir, pienso en irme a la playa. Cuando lo veo a ustedes, pienso en irme a la playa.
0: No, ir a un bar. 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
0: 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Hoy que arrancamos el mes de la patria, donde la cara de Seth se ve en cada esquina de Santiago y del país. Antes, yo lo he dicho otras veces, pero lo voy a repetir. Antes, la época de mis abuelos, por decirlo de alguna forma, dos generaciones atrás, llegaba septiembre y se pintaban las casas.
2: Claro.
1: Sí.
0: Se pintaban las casas. Y la gente se compraba
2: la pintacha,
0: ropa.
2: Claro.
0: La pintacha. Para el 18, el asado 18ero. Tradiciones que, claro, se han ido perdiendo.
2: No,
0: pero
2: ocupé esa ropa porque es para el 18, me decían.
0: Exacto.
2: Claro, yo me la quería ponerlo antes.
1: Arreglado que guaso para el 18.
0: Es, ¿no? Eso es el dicho.
2: Porque claro. Zapatillas nuevas.
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0: 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Vamos a la pausa y vamos con la Católica, que se metió segunda ayer en el torneo porque pasa a la U en diferencia de goles. Tienen la misma cantidad de puntos, pero hoy día, si el torneo acabara hoy, Católica es Chile 2.
1: Exacto.
0: Y iría directamente con un cupo a fase de grupos de la Copa Libertadores. Ahí les voy a contar porque faltó acá nuestro
2: Pajarito Sport.
0: Claro. Estaba estresado y pidió el día libre. Así que
1: hoy le tocaba baños turcos.
0: Baños turcos.
1: Y depilación de ceja.
0: Depilación de ceja y un poquito de Botox que ya se estaba pasando aquí en la raya de la
1: y un poquito de coloretina al
0: quinto. Mañana va a llegar, pero una guaguita. De estar escuchando.
2: Potito guagua, potito guagua.
0: Vamos a la pausa y volvemos.
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4: 18 grados.
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0: Bueno, seguimos en Futuro Fútbol Club. Hay un amigo acá que, porque es verdad, hay canales que tienen su señal vintage, que es, por ejemplo, 13 REC. Ah, REC de Canal 13.
1: Me encanta.
0: Está
1: me
0: bueno,
1: encanta.
0: ¿No? Sí, porque lo veo. Porque ves los shows de los 80, no sé, podéis ver
1: Sábado Gigante,
0: Día el Lunes.
1: Claro, me encanta.
0: Todos esos programas, conversando con Don Raúl Mata, están.
1: Claro, bueno, claro.
0: Hay un montón. Y TVN también me dice que tiene la señal y se ve el Festival de la Una, pues. A la hora del
1: ¿verdad? Sí.
2: A la hora original.
0: La original. Sí. Buena, ¿eh?
2: Bueno.
0: Ahí tienen un datito.
1: Éxito Sábado Gigante.
0: Papá ve todo el día esos canales.
1: Me encanta.
0: No ve nada de hoy. Ve todo de 87 hasta el 93. No.
2: En blanco y negro, literalmente.
1: No, me gusta el Día el Lunes. Día el Lunes, igual ahí viste que cuando invitaban.
0: Era bueno, ¿qué presupuesto tenían?
1: Y el presupuesto que tenían también.
2: Era bueno, yo lo veía mucho.
0: Veían artista.
2: Sí. Bueno, era la época también que se veía mucho.
0: De Bonanza. También de la televisión.
2: Happening con Heider, mejor.
1: También. Muy bueno. Es guaripola.
2: Eso sí lo que hace.
1: Es guaripola muy bueno.
0: Oye, así que les pareció como el uno de los mejores partidos o el mejor partido de nuestro entretenido.
2: A mí me gustó mucho. Sí, pero independiente por ahí, después lo podemos desmenuzar un poquito más en lo futbolístico. Cuando uno ve un buen mono por televisión, que yo lo está. Vos sé que vas muchas veces a la cancha, Nacho, pero no sé si ayer te tocó, pero. Un público más que aceptable, diría yo. Una buena puesta en escena, hablo por la cancha, hablo por lo que significa hoy en día el mejor estadio que tiene el fútbol chileno. Y a eso le agregás ritmo. El partido tuvo buen ritmo. Bastante buen juego. Yo diría que O'Higgins, bueno, vos lo dijiste, Nacho, en el inicio del programa, pero y coincidimos en eso. Está ahí abajo porque prestó atención en el plan internacional en el primer semestre y claro, le va a costar salir de ahí, pero es un equipo que no va a terminar ahí, obviamente, que aspira a Copa Internacional en mínimo, no Sudamericana, y que obviamente tiene equipo para hacerlo y se reforzó incluso ahora en esta intertemporada también para poder salir de esa posición y pelear más arriba. Y cuando después ves también incluso, hasta te diría que para algunos obviamente motivo de desazón, pero de poder... De haberlo pasado a ganar 2-1, que termines pasándolo a perder 2-1 por un cobro VAR, que tiene ahí una justificación, que es entendible incluso. Bueno, todo eso cosas que le vas agregando al menú, hacen que sea un partido entretenido, de los pocos que se ven en el fútbol chileno, sinceramente. Así que bueno, bien por el fútbol chileno, bien por Bernedo también, que hacía tiempo que no le veía un partido bueno como el de ayer, o muy bueno como el de ayer.
0: Elástico.
2: Y bueno, y Católica suma 3 puntos que lo mete en el Chile 2, que es importante.
1: Sí, claro. Sí. Claro, me voy a lo que significa, bueno, estos equipos que a lo mejor no tienen un gran plantel, que les va bien en la Copa. Yo creo que O'Higgins hizo a nivel internacional un gran torneo.
2: Se le fueron 2 jugadores importantes.
1: Y eso también, Valde, eso también, los 2 jugadores importantes que para el esquema de este O'Higgins, que juega muy bien. Y que termina pasando lo que pasa con estos equipos, que se preocupan de repente de un lado o de otro. Pero O'Higgins, yo como vuelvo a repetir, o tú dices también, Valde, es un equipo que no va a estar ahí peleando abajo, sino que va a estar más arriba porque juega bastante bien.
2: Sí, así es.
0: Escuchemos a Garnero. ¿Ah? ¿Qué tiene que ver WhatsApp? Me dice Marcelito.
2: A ver, ¿qué dice Garnero?
0: Me tiene loco mi productor.
2: O sea, el campeonato se ha vuelto... Solo la pelea por el segundo puesto, o el campeón ya está decidido. Yo sé que no te gusta que diga esto.
0: ¿Cuál? Ah, no, yo creo que sí. Sí, no, de verdad yo creo que ya está. Son 16 puntos, es mucho.
1: Difícil.
0: Claro, porque difícil.
2: Más para un equipo regular como Colo-Colo.
0: Claro, el punto de inflexión fue el clásico.
2: Sí.
0: Porque de poder quedar a 7 puntos,
1: claro,
0: en la U,
1: ese era.
0: Pasó a estar a 13, sí, en ese mismo día, digamos.
1: Claro,
0: entonces,
1: ese
0: y ahí son 9 partidos los que quedan, ¿cierto?
2: No, y sumale que la U ha sido más irregular, claro, también.
0: Y pierde este fin de semana de vuelta.
2: Exacto. No, entonces, no aprovecha por ahí la.
0: A Colo Colo quedan 4 partidos local. Y los otros 5 son fuera de casa.
2: Pues ya sacamos la cuenta. 5 partidos antes o 5 fechas antes podría ser campeón.
0: Claro, claro. En el peor de los casos, 3.
2: No.
0: En la 27.
2: Hagamos una apuesta. Yo digo que 5.
0: 5, es harto. Ahí va a jugar Bocinha.
1: Oye.
0: Que sean 5 para que juegue Bocinha.
2: Bueno, por eso que también es otro tema que hay que conversarlo. Yo hace tiempo vengo hablando a Maureira, que es un pibe que físicamente tiene un biotipo, fenotipo realmente increíble para arquero, que tiene condiciones, porque obviamente si no, no estarían en el primer equipo de Colo-Colo. Pero no puede ser que, de alguna manera, lleguemos a la conclusión que fue un buen partido porque tuvo dos tapadas muy buenas, como las que tuvo tres, ponele. Digo, si él en un equipo grande no deja de cometer los errores como los que está cometiendo, te puede costar caro. Te puede costar incluso la titularidad y la proyección incluso. Porque ayer justamente también veía al arquero Gine, que siempre se me va el, que también salió de Colo-Colo.
0: Carabalí.
2: A Carabalí. Y Carabalí, siendo que un arquero que uno reconoce ciertas condiciones y que ya ha tenido buenos años, siempre está expuesto a cualquier imprevisto o a cualquier error, cosa que no lo hace confiable para ser un equipo, para un arquero de equipo grande. Digo,
1: me pasa con Carabalí eso.
2: Ayer viste la pelota que va a buscarla con las dos manos abajo, que se le pasó. Entonces, digo, esos pequeños detalles te hacen arquero de equipo grande o de equipo de
1: no, no sé, claro,
2: no tan populares.
1: Sí, claro. No, yo me pasa lo mismo con Carabalí, Valdés, que en cualquier momento te puede cometer un error. Es un tipo que saca pelota de repente imposible. Increíble. El tipo tiene una agilidad que tiene poco arquero. Sí. Pero me pasa eso. Y para mí, defensa, compañero, claro, no me gusta eso.
2: No, claro.
1: No es un jugador confiable y que de repente tú con tranquilidad le tocas la pelota para atrás.
2: Exacto.
1: O por poner un ejemplo.
2: O sea, yo digo, y lo meto a Bernedo a eso, a pesar del partido de ayer. Cuando uno ve arqueros proyectables, jóvenes, es difícil a la selección chilena. Brian Cortés quizás es de los últimos que uno dice, a pesar de que puede haber cometido errores en Colo-Colo, que le costaron, y le costaron caro. Después uno no ve un arquero que diga, ¿sabes qué? Tiene una regularidad como Claudio Bravo, como claro, Johnny Herrera, como arqueros que vos realmente decís, bueno, estos son arqueros que ya están para algo diferente. O para jugar en un equipo grande en el plantel nacional, o para ser exportado. Claro. Eso hoy por hoy en Chile yo no lo veo.
0: Claro. A Cortés no le... Así que tantos errores no... Le costó mal la cuenta, le pasó mal la cuenta el tema de que se quiso ir.
2: También.
0: Sí. Que dijo públicamente que sí, y ahí como le fue mal y tuvo que volver, la gente, tú sabes que...
2: Después cometió algunos errores.
0: Y sí, tuvo
2: fuera
0: algunos...
2: de lo normal.
0: Sí, estaba medio desconcentrado.
1: Claro, como
0: le afectó.
1: Estaba medio oído de todo lo que
0: disculpa,
1: la
0: situación. Disculpa, algo
1: no, no, que hablaba un poco de los porteros jóvenes de... Que claro, de Maurera en este caso, que por supuesto tiene que cometer los errores que cometió en su momento, que tiene que equivocarse, como yo creo que lo han hecho la mayoría de los jugadores jóvenes que les toca debutar, sí, con la presión que significa también jugar en un equipo grande, no menor para un arquero. Sí. Y otra cosa también que resalto, que a pesar de que ha sido como un partido entre comillas, el técnico lo sigue bancando, que este fin de semana jugó.
2: Sí.
1: Que muchos decían que va a jugar Bocinha y que lo tiene que poner por la presión y eso. Y lo termina de repente bancando Ortiz a Maureira, que eso igual a él también le gustó.
2: Está bien, incluso una vez lo hablamos con Nacho, porque Nacho también sostenía que a veces podía perder un partido Colo-Colo por errores de Maureira, por la juventud. Claro. Y yo decía que hay que darle la posibilidad, y está bien. Y Nacho decía que seguramente iba a tener errores como la que ha tenido, y es cierto. Y bueno, para mí a lo mejor Colo-Colo no iba a ganar o perder un partido muchas veces por una actuación de él, pero cuando eso se vuelve reiterativo, a pesar de que no pierda el equipo, a pesar de que siga sumando como ha sumado Colo-Colo, pero cuando eso se vuelve casi un factor común, es para ya prestarle atención, porque ahí está la proyección o no de un arquero.
1: Claro, claro.
2: ¿Entendés? Entonces, digo, porque está a tiempo seguramente de corregir muchas cosas, sí, porque es joven, pero también está decidiendo un poco su futuro porque está expuesto en un arco que no pasa desapercibido a nivel nacional, ¿no?
0: Es verdad. Vamos con los técnicos, vamos pegaditos, lo que dice primero Garnero en conferencia de prensa, reconociendo que el equipo no jugó bien y que por ahí el resultado podría haber sido otro. Y después, lo que dice en TNT Sport, terminado el partido, el técnico de O'Higgins, Bobak.
3: Pero tienen los resultados. Este es un juego que perdés dos partidos y a mí me echan a la mierda. Si ganás, podés corregir, podés mejorar. ¿No hicimos el mejor partido? No hicimos el mejor partido. Le dimos la posibilidad de que maneje el juego el rival, y eso es un error, sí, también. Tenemos que corregir, pero el resultado termina siendo muy importante.
4: No, obviamente que no queríamos perder. El equipo propone esto, sale a buscar los partidos. El resultado de hoy es totalmente injusto. Fuimos superiores. Fuimos superiores. El segundo tiempo, el arquero rival sacó 3, 4, 5 pelotas. La verdad que el fútbol tiene esto. A veces es injusto, pero el equipo está vivo y hay veces que toca perder. Y duele muchísimo, como duele la derrota de hoy. Pero estoy orgulloso de estos jugadores.
5: ¿Las bajas se sintieron?
4: No, el equipo compite bien. Compite bien, los que le va tocando su oportunidad tratan de aprovecharla. Hoy teníamos algunas bajas, pero bueno, el equipo normalmente está a la altura, reitero, hoy fuimos superiores al rival.
5: Muchas gracias, Lucas.
4: Por nada.
0: Ahí está, el mismo partido que vimos todos finalmente, el de ayer.
2: Sí.
0: ¿Les refresco la tabla de posición?
2: A ver.
0: ¿Les parece?
2: La gran pajarito Orchard.
0: La gran pajarito Orchard. Yo lo voy a ver desde...
1: ¿Cómo lo extrañaba, viste?
0: Para hacer el homenaje lo voy a ver desde lo análogo.
1: Claro.
0: Colo-Colo 52 puntos, luego la Católica con 36, al igual que la U, pero con una mejor diferencia de goles de la Católica, más 15 versus más 11. Son 4 goles que tiene ahí de diferencia. Juegan entre ellos todavía, ojo. Ah. La U depende de la U.
1: Claro.
0: Y la Católica de la Católica.
2: Si juegan entre ellos.
1: O viceversa.
0: Mira, Everton, qué interesante dónde se metió. Con 33 puntos. Bien. En el lugar número 4. Y juega Everton con Católica en Viña el fin de semana.
2: Buen partido. Y yo diría que Everton está a la altura de, a veces, de la inversión también. Últimamente sí. Everton ha sido de las planillas más caras.
0: El año que sale campeón Colo-Colo, el 2024, era la segunda más cara del torneo. Era Colo-Colo, Everton y la U.
2: Sí.
0: Pero no dio réditos ese año. Y era lo que se le indicaba un poco a los hinchas, a la dirigencia. Palestino también está con 33 puntos, que perdió una linda oportunidad el fin de semana. Pierden en El Salvador. Ahora estaba metido en la línea de los 36, sí. Lo que van a estar peleando en Chile 2, claro. Ñublense también, muy buena campaña con 32 puntos. El Conce de Nanito Díaz.
2: ¿Qué tal?
0: Ahí está, lo agarró cayéndose por último, ya lo tiene ahí, metido en Copa Sudamericana.
2: ¿Qué tal?
0: Deportes Concepción, 30 puntelis. Deportes Limache tiene 27. La Serena, que sumó también 27 en el noveno lugar. Sí. Coquimbo, se quedó mucho atrás Coquimbo con 26 puntos. O'Higgins y Huachipato con 24. Y aquí viene una línea de los 22 con Audax Italiano, Universidad de Concepción. Penúltimo, están descendiendo hoy día, sí. Cobresal y 14 La Calera. Puede ser la gran pajarito. 14, 15, 6, 7, 18, 19, 20, 21. 7 puntos de... No, porque con 7 puntos de Cobresal sigue descendiendo.
2: Claro.
0: 8 puntos de salvarse. 8 puntos.
2: Son casi 3 partidos. Digo, quedando 9.
0: Claro.
2: Con el promedio de obtención de puntos o cosecha de puntos, para mí, lamentablemente para La Calera no creo que le vaya a dar. Y Cobresal para mí tiene la fortaleza de jugar de local, que muchas veces suele sacar buenos resultados. El tema es que, por ejemplo, bueno, la U de Conce le ganó nada más y nada menos que a la Universidad de Chile local, claro. Gran triunfo ahí de la Nona Muñoz. Y el otro, Audax Italiano,
0: pierde feo con Colo-Colo,
2: que son los dos equipos que están más,
0: claro, con 22 ahí, puntos,
2: más complicados, claro.
0: Exactamente. Es decir, están, claro, Audax y la U de Conce están a un punto del descenso directo.
2: Claro. Entiendo que Cobresal juega con...
0: ¿Te doy la fecha?
2: Todavía, sí.
0: ¿Te doy la fecha?
2: Dale.
0: 4 de septiembre, 20:30 horas, Deportes Concepción, Audax Italiano.
2: Ahí está.
0: ¡Oh, la, la! ¡Qué partidón! Acá hay otro partidazo que los que pelean por la segunda... No, todavía no termina el campeonato, pero todo parece indicar que van a haber una pelea por el Chile 2. Everton con Católica. Claro. Juegan el 5 de septiembre, el sábado, 5:30.
2: ¿A cuánto está Everton de Católica, Nacho?
0: Te digo de inmediato. Lo tenemos acá todo. Pajarito, mejor todo instruido. Está a 3 puntos.
1: A 3 puntos.
0: 33
1: Everton, 36 Católica.
0: Se mete en la línea ahí.
2: O sea, se mete la
0: pelea. Pero full en la pelea.
2: Claro.
0: Full en la pelea. Va a estar bueno ese partido. ¿Qué más? La U juega con Coquimbo en el Nacional a las 20 horas el sábado. Luego, el 6 de septiembre, 12:30 horas, Deportes La Serena con Ñublense. O'Higgins con La Calera. O'Higgins podría despegarse.
2: Claro.
0: O enredarse más.
2: Claro.
0: Luego juega también a las 5 de la tarde Huachipato con Colo-Colo. Este se va a jugar en el Ester Roa.
2: Ah, perfecto.
0: Y con un Tano Ortiz muy preocupado porque vio el partido de la U.
2: Por la cancha.
0: De hecho, solidarizó un poco con no sé si con la U, pero decía que era imposible jugar en una cancha así, difícil, que sí. Es muy difícil para equipos que tienen... es para los dos equipos, pero probablemente el equipo local está más acostumbrado a entrenar, en, ¿cierto? Entonces, que hay ahí alguna diferencia.
1: Siendo defensa, es más difícil, más fácil defender una cancha mala que una cancha buena.
0: Echarle para adelante, ¿no?
1: Pegarle. Claro, porque la cancha buena te pueden pintar la cara, que te encaran.
2: Ahora, cuando uno se adapta a la cancha, te digo, yo jugué en Osorno.
0: Sí, pues.
2: Odiaba, porque yo jugué, no sé, en el norte en general, o en Santiago, en diferentes clubes. Y cuando me toca ir al sur, a Temuco y a Osorno, que jugué allá, cuando me adapté al sur, la ventaja que sacás como arquero, ¿eh? Incluso que a veces que la cancha, que la pelota mojada,
1: claro,
2: que
1: te dificulta. Claro, difícil.
2: No, o sea, podés anticipar porque ya te afirmás mejor.
1: Claro, claro.
2: La lectura de juego te permite justamente llegar antes que los delanteros. Ya cuando no te incomoda la pelota mojada porque te empezás a acostumbrar.
1: Claro.
2: Nosotros sacamos mucha ventaja, fue ahí que clasificamos a la Copa Sudamericana, sí, ¿te acordás?
0: De acuerdo.
2: Con razón.
0: Los esos partidos que da TDN los viernes en el Parque Chot, que era un bueno, imperdible.
1: Aguilar.
2: Enterraba hasta el tobillo.
1: Aguilar, como el nombre de Aguilar. Hasta que era bueno, el 10. El 10 de...
0: Ah, el 10, sí.
1: Sí, yo he jugado algunos partidos con él cuando de repente me invitan. Puta que era bueno usted, le decía yo así como ídolo, era muy bueno.
2: El enganchado no se rebalaba nunca.
1: Nunca, y jugaba con zapatos de goma.
2: Exacto.
1: No se caía nunca.
2: Exacto, estaba acostumbrado. No,
0: bueno, ese partido
1: del
0: Huachipato con el Colo juegan a las 5 el 6 de septiembre, luego Palestino con la U de Conce y Limache con Cobresal cierran la fecha. Ahí están la programación que es lo que viene, la tabla de posiciones. Voy a buscar la de lo de San Pedri. Ayer
2: hizo gol. El Manchester, ¿eh?
0: Sí,
1: claro. Comparado a la primera rueda ante el Mundial, igual.
0: Sí.
1: Está ahí cerquita, sí. Ahí en la punta. Y bueno. Bueno, terminamos siempre hablando un poco de los planteles, lo que significa. Si el año es completo, lamentablemente, para los equipos que de repente están peleando arriba.
2: Y fíjate, Nacho, que está Coquimbo. Uh-huh. Está O'Higgins, uh-huh. Están de alguna manera pagando un poco.
0: Sí, total.
2: El haber competido en el plano internacional, a pesar de que le fue, diría yo, mostraron una buena cara en el plano internacional.
0: Compitieron.
2: Sí, claro. Pero volvemos a caer a lo mismo. O sea, en el plano local a veces lo terminás pagando caro. Qué difícil eso, ¿no? Y es planteles. Planteles escaso, en definitiva.
0: Exactamente.
2: El número.
0: Eso es. Oye. Ayer San Pedro hizo dos goles más, po.
2: Qué manera de ese gol.
0: Se le trae un fierro caliente, lo cabecea y gol.
2: Impresionante.
1: Que no lo marqué yo, no. Por eso no.
0: Debería, no, yo no llevaría 22 goles.
1: Llevaría 32. No, era hecho 7 en un clásico.
0: Mira que se metió ahí a Javier Correa con 12 goles. Va a ser una buena campaña de Correa.
2: Sí.
0: Después viene Popín.
1: Buen enganche Correa, ¿no?
0: Bueno, el que eso...
1: Sí, yo era pasado de largo igual, pero yo me hubiera tirado con todo para que no le pegara. Y verdad. No hubiera pasado de largo hasta el córner y hubiera llegado.
0: ¿Cómo se llama el brasileño que jugó en la U? Vaz, ¿era?
1: Sí, claro. Cuando Rafael Vaz.
0: Cuando hace ese golazo Paredes,
1: claro.
0: Llegó al Pilucho,
1: ¿no? Ahí, no,
0: en la Avenida Grecia.
1: ¿Qué en el paradero para tomar ahí? Claro, bueno. En Grecia.
0: Y ahí está. Bueno, de los primeros goleadores. Ahí les dejamos totalmente armada la fecha. ¿Palabra al cierre? ¿Alguna cosita? ¿Algún detallito que se le haya quedado? Ya mañana nos metemos de fondo. Mañana no vengo. ¿Para qué?
2: ¿Por qué no vengo?
0: No, te voy a hacerme el recauchaje a los pajaritos. No, tengo que hacerme el...
2: ¿Examen de próstata?
0: De todo. No, de todo, de los 52.000 kilómetros.
2: Bueno, está bien.
0: No, quizás hay que... No, lo mío.
1: Bien, hay que hacerlo.
0: Lo que el último que hice fue a los 23 años, güey, de examen. Porque tenía...
2: No, pero está perfecto.
0: Así que vamos a hacer ahí, mañana va a estar
1: está mi bien, querido... Está bien.
0: Va a estar un conductor de una cadena internacional,
2: hoy en día,
0: de ESPN, ¿no? Que sí. Nadie me va a echar de menos. Así que vamos a estar ahí. Si no vuelvo es porque está todo muy mal. Yo les voy comentando por el chat, ¿les parece? Y me caigo a... Me voy a la vida.
1: Claro.
0: No vuelvo más, güey. 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
0: 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Estimados, este jueves 3 hay vuelta de cuarto de final de la Copa do Brasil con el clásico Grêmio versus Internacional en el Arena do Grêmio. Ahora el tricolor juega en casa. Quien gane, clasifica directo. Si empatan, van a penales. Miren, apostemos 10 luquitas a que Gremio gana, con lo que nos llevaríamos 19.500 pesos. 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
2: Igualmente, igual. Nacho. Nachito,
1: igual.
0: Querido Marcelito Redondo, ahí la nave espacial de la futuro. Sigan todo el día en el trencito de la Radio del Rock. Ya viene Pirincho Cárcamo y después probablemente el mejor programa de la radiotelefonía nacional, Rock Chop con Reiniero Guerrero.
2: Esperamos.
0: Nos vemos. Chao. Chao.
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7: 4 minutos para la una.
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13: Qué lindo día, caluroso, anunciando que ya viene la primavera. La verdad, hemos tenido un año, un invierno muy duro, violento. Pero alegrarse, ¿por qué? Porque no es mal que dure 100 años, algunos duran 4 y otros 17, etcétera, etcétera. Pero siempre después de la tormenta sale el sol y es el mismo que está brillando en esta bienvenida al noveno mes del año, septiembre. Primero, uno, ¿cómo prefiere que lo llame? Primer día del mes de la patria. Ya, ahí está bien, septiembre del 2026. Con la ayuda de mis amigos, muchas gracias por acompañarnos. Estamos... pasamos, ya. Y necesitamos más ayuda, ya te cuento de todas maneras, pero gracias también a quienes hacen posible este programa, que son ustedes en la sintonía, y Pancho Sepúlveda en la pauta musical, está Marcelito Redondo en, por supuesto, producción de sonido, salida de sonido y operación técnica, y también Camilo Cárcamo, el productor general de este horario. Y partimos con la ELO, The Electric Light Orchestra, y esto que se llama... Don't Break Me Down.

0: Y con la ayuda de mis amigos, pasamos agosto también. Saludos, por lo tanto, a Lobo Araneda. Pasamos agosto, Lobito. A mi querido Pablo Aguilera y el bien amado Miguel Tabañino, entre otros grandes, que pasamos agosto. Todo con la ayuda de mis amigos. Oye, hay varios conciertos que para estos primeros días del mes de la patria, y se siente el olor a parrilla, ya se encienden las parrillas, se afirman 6/8 como ritmo, y te cuento una cosa, me carga la cueca, pero la carne me encanta también. Ya, comenzamos inmediatamente con los pedidos hechos llegar al WhatsApp rockero y diezochero también, con sabor a carne, a pan con chorizo, todo aquello, el choripán. Ya, con tu llamado hecho llegar al WhatsApp más 56 99 320 24 75, me cuentas desde dónde estás llamando y cómo te dicen.
1: Buenas tardes, Pirincho. Mi nombre es José, desde Moquegua, Perú. Flip on the Shriek de AC/DC. Gracias.
0: De la hermana República del Perú. Gracias, José, por tu pedido, que lo escuchamos inmediatamente en futuro la Radio del Rock con AC/DC.

0: Habla Jack Osbourne, el hijo de Ozzy. Dicen que ya la familia que va a ser la productora del biopic de Ozzy Osbourne terminó el guión. Ahora están en la búsqueda de un director para lo que va a ser. Y ya tienen pensado más o menos, según Jack, qué actor puede representar a Ozzy Osbourne en esta película biográfica que, bueno, recién está el guión listo, la producción la hace la misma familia, pero están buscando un director que les acomode, obviamente. Ya, y nos acomoda que tú pidas canciones porque así vamos variando la pauta musical. Más 56-99-320-2475. Más pedidos llegan, más la variamos. La pauta musical, po. Y por eso te doy las gracias a ti y tú me contestas cómo te llamas y de dónde estás haciendo tu pedido.
1: Hola, Perincho Cárcamo, lo estoy escuchando desde Puerto Montt. Un saludo grande desde Puerto Montt y me gustaría pedir el tema What I've Done de Linkin Park, si es posible.
0: Este amigo de el lindísimo Puerto Montt no nos dijo cómo se llama. Bueno, tú estás pidiendo Linkin Park con What I Be Done.

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2: 20 grados.
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9: Iniciando el segundo bloque para hoy día, no he dicho la fecha. ¿Cómo dices tú? ¿Primero de septiembre o 1 de septiembre o comenzó el tiki-tiki y el olor asado? Como prefieras. Septiembre del 2026. Claro que sí, pues. Gracias por seguir en la sintonía y queremos saludar a Joseph Williams. Este personaje es bien especial porque cuando salió Bobby Kimball como vocalista del grupo Toto, entró él, Joseph Williams, era bien jovencito, pero después se retiró un tiempo y luego lo vuelven a llamar y hasta el día de hoy, creo que desde 2010, que está como el vocalista principal, Joseph Williams, que el vocalista del grupo Toto. Y una curiosidad, yo no la sabía, pero me la acaba de soplar Camilo. Sí, mi productor. Le dice, Joseph es hijo de John Williams, el gran compositor de bandas de sonido. Entre las más conocidas está la de la Guerra de las Galaxias, el gran John Williams. Pero este es Joseph, el vocalista de Toto, que está de cumpleaños en el día de hoy. Muchas felicidades, compadre. Te deseamos a ti que os cumplan muy feliz. Y a propósito, vamos con Toto ya no con Rush, con Toto, el himno de los niños en futuro.

0: Este mes de septiembre viene llenito de grandes y buenísimos conciertos. Por ejemplo, atención guitarristas, Paul Gilbert se va a presentar este viernes en el Teatro Cariola, el gran Paul Gilbert. Y el día sábado va a ser lo mismo, una presentación en la bodeguita de Nicanor, allá en Concepción, Paul Gilbert. Y en cuanto a Aldi Meola, va a estar el 14 de septiembre en el Teatro Nescafé de las Artes. Y eso es un adelantito solamente de los múltiples conciertos que tenemos para la previa de Azuchera y de la primavera. ¿Ya? Ok. Ah, y todos los conciertos que te acabo de nombrar y los otros que vienen ya, lo puedes ver en el link de conciertos que está en la página web futuro.cl. Y ahora mandas tú a través del WhatsApp rockero, que es el más 56 99 320 24 75. Desde ya, gracias. Cuéntame dónde estás y cómo te llamas.
1: Hola, querido y estimado Perincho. Por acá Jorge de Peñaflor. Lo primero, felicitarnos mutuamente por haber pasado agosto. Eso es lo mejor. Así que, bien por ambos. Te quiero pedir un tema de los que Iron Maiden nos enseña de historia. Pachandel. Gracias. Saludos a la Futuro, la radio del rock.
0: Gracias, Jorge. Te pasaste, es verdad. Pasamos agosto. Y pasado el mes de septiembre, llega octubre, noviembre. Y el 31 de octubre y 1 de noviembre se presenta en el Estadio Nacional La Doncella de Hierro. A ellos los escuchamos a esta hora porque tú lo pediste en la radio del rock.

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Muchas gracias por la sintonía y eso sería todo por hoy. No. ¿Cómo vamos a dejar a Lola fuera de Kings en futuro?

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2: 2:07.
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7: Ay, ay, ay, ay, ay. Pasamos agosto, gracias a todos por la ayudita, pero ayúdame también a pasar septiembre, que se viene difícil, muy difícil, pero qué lindo está el día. Eso es lo más importante. Iba a ser calorcito y no, no sé, en lluvia, por lo menos los pronósticos dicen que hasta el 14 no hay lluvias por delante. Vamos a ver qué pasa los días de fiestas patrias. Cambio en el equipo. Sale Marcelito Arredondo de la operación técnica y entra su reemplazo, Lucianito, a cargo de la salida al aire del programa. Y nosotros lo vamos a recibir en el ex Movistar Arena, como le dicen ahora, al Movistar Arena, a Def Leppard el 8 de noviembre. Así que no te lo pierdas, para eso estamos en futuro. Def Leppard en la radio del rock.

0: Es verdad cómo se burla de mí, mi propio hijo. Ya, es verdad que estamos todos viejos. Y quien casi no pasa agosto fue el gran Lionel Richie. Tantas canciones con los Commodores, incluso las que ha hecho Faith No More, entre otros. Bueno, y coautor también de We Are Papam, We Are The World. ¿Te acuerdas de ese himno donde participaron todos los cantantes populares de la época? Él lo compuso junto a Michael Jackson y, por supuesto, con los arreglos de Quincy Jones. ¿Pero qué pasó con él? Que actuó este fin de semana y casi no pasa agosto. Cuando terminó lo encontraron medio raro, medio mareado y con síntomas de deshidratación. Estaba actuando en San Luis. No, pues no San Luis de Quillota, en San Luis, Missouri, Estados Unidos. El asunto es que lo llevaron rápidamente a una clínica y lo trataron de urgencia por deshidratación. Estaba medio mareado. Y era eso, aparentemente, porque le tomaron varios exámenes, pero ya lo dieron de alta y están esperando el resultado. Si estos mareos que le vinieron y la deshidratación es lo único o ha tenido algunas consecuencias. Ojalá que no pase a mayores y que sigamos teniendo, aunque ya tiene 77 años, pero sigamos para rato con Lionel Richie. Eso es lo que nos importa en futuro, la radio del rock. Y ahora te toca a ti. Y a nosotros también. No, gracias por tu pedido. A través del WhatsApp rockero, más 56 99 320 24 75, manden todos los que quieran. Ahí podemos programar o dedicar el tema que tú pediste. Sí, tú, cuéntame cómo te llamas y de dónde eres.
1: Hola Pirincho, Fabián de Puente Alto. Iba a empezar el mes de la patria. Los prisioneros no pueden faltar, y ojalá con la canción que me identificaba en los tiempos de adolescencia, porque ya voy para los 60 ya, pero en esos tiempos las fiestas comerciales de los colegios, brigada de negros, con mi abrigo negrito que salía, que era de mi viejo, salíamos a carretear en esos tiempos. Un abrazo Pirincho, y pasamos agosto, vamos, que se puede.
0: Gracias, Fabián. Qué bueno. ¿De dónde, Fabián? Dice.
2: Puente Alto.
0: Ah, de Puente Alto. Muchas gracias, don Camilo. Fabián de Puente Alto nos celebra a él y a nosotros también que pasamos agosto, que es lo más importante. Y la canción que pide con la onda tiqui tiqui ti, ya metidos en las venas, por así decirlo, tanto profundo como el rock, vamos con los prisioneros en futuro.

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de solista, donde hay canciones de STP también, de Scott Weiland. Scott Weiland como solista, y ese álbum que ya se ha conocido algunos adelantos a través de las redes, lo puedes ver, comprar, tener en formato de CD, y va a salir una edición especial en vinilo de color rojo. Scott Weiland en vivo y como solista. Incluye algunas canciones también de STP, por si acaso. Esto es Pink Floyd en Futuro.

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10: Enfilamos en el último bloque para hoy, que es el primer día y que nos acerca a las fiestas patrias. Ya se siente aroma a parrilla, a parrilladas. No se sabe si va a llover o no en fiestas patrias, pero hasta el 14 por lo menos no se ve lluvia por delante y temperaturas tan agradables como la que estamos disfrutando hoy y con cielitos despejados. Por lo menos creo que va a estar hasta el jueves y te puedes anular, pero con temperaturas en alza. Qué bueno, ¿eh? Gracias por seguir en la sintonía y queremos recordar que fue un día como hoy, que fallece Jimmy Jamison del grupo Survivor. ¿Se acuerdan? En la etapa de mayor éxito de esta agrupación, que también estuvieron en la banda de sonido Rocky 4, fueron muy populares y en su mejor época Jimmy Jamison era el vocalista. Falleció un día como hoy, el 2014. Y ahora, Smashing Pumpkins en futuro. 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

0: Hace un rato mencionamos la película Rocky 4, Rocky Balboa, con Silver Stallone, que para lo único que sirve era para mentir en pantalla. Ya, dijo Pelador. Pero un día como hoy nació Rocky Marciano. Rocky Marciano, de ascendencia italiana en la cual se inspiró y Silver Stallone para su personaje de Rocky Balboa. Rocky Marciano fue, mira, después de años de una hegemonía de púgiles, o sea, boxeadores de raza negra, bueno, aparece Rocky Marciano. Como decía, de origen italiano, se convirtió en uno de los más grandes boxeadores de la historia, toda una leyenda e inspiración para otros también blancos que se podía. Además, Rocky Marciano, aparte de ser campeón mundial, fue el único y hasta el día de hoy boxeador que se retiró invicto sin haber perdido en toda su trayectoria ni una sola pelea. El gran e inolvidable Rocky Marciano. Aunque no me gusta mucho el boxeo, recuerdo desde chico haber oído ese nombre. Y después con las Rocky, están inspirados totalmente en la historia del gran Rocky Marciano. Eso era increíble, ese tipo. Bueno, el asunto es que tú, gracias a ti, podemos variar la pauta cada día. Lo digo y lo repito para que nos sigan escribiendo y pidiendo temas al +56 993 20 24 75. Rumbo a la primavera y fiestas patrias, vamos contigo. ¿Desde dónde llamas y cómo te dicen?
1: Hola, hola, Pirincho. Un saludo grande, un abrazo. Habla Juan Pablo desde acá de Santiago y quería pedir el tema, el gran tema, La grasa de las capitales, de Serú Girán.
0: Gracias, Juan Pablo de Santiago. Qué gran tema, qué gran grupo fue el que pediste y que escuchamos y compartimos a esta hora en futuro. La grasa de las capitales. Sí, ese es el nombre, con Serú Girán.

0: 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Se siente el aroma. Lindo día, va a subir la temperatura, mañana va a estar demasiado caluroso, entre paréntesis, y después se va a nublar, pero va a seguir las temperaturas en alza, que sigue así. Ya, sigue en la sintonía que ya viene Reiniero Guerrero conduciendo Rock Chop con más noticias, por supuesto, invitados, informaciones en general, y también esta noche no te pierdas al gran Jorge Lagaz, el herrero de Radio Futuro. Todo el metal en disco duro esta noche a partir de las 23, 11 de la noche con el gran Jorge Lagaz en Futuro, la radio del rock, que a esta hora les agradece la sintonía, deseándoles que le hagan caso a los dioses y sigan ese camino iluminado para que la fuerza los acompañe. Nehuen, Carlos Peñes y Huincas de Buena Voluntad, nos estamos yendo con tu pedido. Acuérdense, hay poquitos pedidos, aprovechen. Estamos liquidando los que pasamos agosto. Felicitaciones. Más 56-99-320-2475 en la despedida. Mandas tú. Cuéntame desde dónde y cómo te dicen.
1: Buena, Pirincho, maestro. Quiero escuchar el temita de Stairway to Heaven, que le gustaba a mi padre, que es para descansar y murió en marzo. Así es que... te hablo acá de Santiago Centro. Por favor, Piri, es lo más grande en lo que es la música, eres tú. Muchas gracias.
0: Desde Santiago Centro, un amigo anónimo, eso sí, nos pide que escuchemos y compartamos una canción que le gustaba mucho a su padre en su memoria, Led Zeppelin, y nos vamos con Escalera al Cielo. Chao, sigue en la sintonía.

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1: 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Termina por hoy esta mágica reunión, pero tú puedes seguir enviando tus mensajes al WhatsApp del Rock. +56 993 20 24 75. Mantente conectado a la comunidad rockera de Radio Futuro, la radio del rock. 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
4: Noticias que llegan desde Suecia. Hay nuevo adelanto del próximo disco de estudio del grupo Europe. Se va a llamar Come This Madness. Sale este mes, el 25 de septiembre. Y según la banda, promete ser el material más poderoso que han hecho hasta ahora. Incluye colaboraciones de gente como Tobias Forge, el vocalista de Ghost, y Michael Akerfeld, el líder de Opeth. Todo esto fue producido por Tom Dalgety, conocido por su trabajo con bandas como Ghost, Rammstein y Opeth. El nuevo adelanto es la canción Scandinavian Eyes. Se suma a los anteriores, que fueron One on One y The Cult of Ignorance. Pueden ver el video en futuro.cl, lo nuevo de Europe. Y hasta ahora quédate en nuestra sintonía, ya comienza Rock Shop en Futuro.
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1: 5 minutos para las 3. 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
13: ¡Alonga ahí! ¡Buena cosa!
14: ¿Qué tal? ¿Cómo están todos y todas? Bienvenidos y bienvenidas a Futuro, la radio del rock. Bienvenidas y bienvenidos al Rock Shop en este día martes 1 de septiembre. Es así, llegó el mes de septiembre. Estamos muy contentos, ya están sonando las cuecas, se siente el ambiente nacional, se siente nuestra fiesta, criolla. Este es nuestro carnaval, por tanto, ojalá que hoy día en el Congreso, si es que ya no se votó, se determine prontamente que sea feriado el día 17. Nos merecemos un fin de semana largo como corresponde para celebrar las fiestas patrias, porque insisto, es el carnaval de todos los chilenos y chilenas, donde celebramos, descansamos, nos desconectamos y nos unimos y lo pasamos bien. Así que, además que el jueves no va a trabajar nadie, aunque sea unos feriados, entonces ¿para qué no nos engrupamos más, no? Ya todo el mundo va a estar afuera, va a pedir vacaciones, va a pedir libre, ¿no? Entonces, saquémonos de esa careta, ¿no? Basta. Tenemos un gran programa hoy día, y a propósito que ya comenzó el mes de septiembre, queremos preguntarte, ¿qué es lo mejor de la música chilena? ¿No? ¿Qué es lo mejor de la música chilena? Su identidad, su rítmica, sus canciones, sus discos, sus artistas, sus grandes nombres, ¿no? Porque, claro, acá en la radio del rock podemos inmediatamente pensar en el rock, pero no podemos dejar afuera a un Claudio Arrau, por ejemplo, no podemos dejar afuera a una Charo Joffre, no podemos dejar afuera una voz hermosa como la de Pedro Mesone, y así tantos artistas en diferentes géneros musicales. Y si nos vamos a esos grandes músicos de sesión que nos han acompañado toda la vida, pienso en Carlos Corales en la guitarra, pienso en el enorme Pato Salazar en la batería, pienso en el gran Parquímetro, ¿no? Como de los grandes que ya no están. Hay tantos nombres, tantos discos, tantas grabaciones. ¿Qué es lo mejor para ti de la música chilena? Mira qué sencillo, mira qué lindo. Comentemos cosas entretenidas, pues no entremos a odiar y empecemos a mandar pesadeces. Si bien las redes están libres para que uno deje lo que quiera, pero sabéis que nos vamos a dar el tiempo también de bloquear a todos los que pongan pesadeces, porque no estamos para pesadeces. Está comenzando septiembre, queremos celebrar y te estamos preguntando qué es lo mejor de la música chilena, y ya me enojé. ¿Vio? Ya me enojé. No, no me enojé. Pero vamos a arrancar esta edición del rock chileno, esta edición del Rock Chop con música chilena, porque queremos invitarte a que participes y nos cuentes para ti qué es lo mejor de la música chilena, entre tantas y tantas cosas buenas que nos han dado siglos de música aquí en nuestro país. Probablemente lo más grande que nos ha dado se llama Los Jaivas. Sube a nacer conmigo, hermano. Participa en las redes, en el WhatsApp del Rock, que es lo mejor de la música chilena para ti en esta edición del Rock Chop, comenzando el mes de septiembre, comenzando siempre después de Pinincho, porque lo mejor está en futuro, la radio del rock.

Hacemos el Rock Chop en Futuro 88.9. Pasaba recién dos de las mejores instituciones musicales de Chile, de América y del mundo. Los Jaivas hace un ratito y Congreso con En Todas las Esquinas. Buscamos hoy día y te preguntamos qué es lo mejor de la música chilena, ya que hoy día comenzamos el mes de septiembre.

Y aquí quiero meter también a las grandes baladas, ¿no? Puedo pensar en el gran Salo Reyes, o estoy pensando en esa canción de La tarde está llorando, de Claudio Reyes, ¿no? Canciones que nos marcaron, que quedaron ahí dando vueltas. Y ahí destaco el trabajo que está haciendo Sergio Lagos, a quien le mando un gran saludo con su proyecto Musicalismo, ¿no? Donde está destacando esas grandes canciones chilenas que nos han acompañado y que tiene show ahora pronto en el mes de octubre. Creo que eso está muy bien, rescatar las grandes canciones que nos han acompañado históricamente a mi generación, a tu generación, a la de que vino antes, a la que está viniendo ahora, que ya lo están marcando una nueva escena musical. E insisto, tenemos muy buenos artistas y por eso decía que el criterio sea amplio, ¿no? Pensemos en los grandes como Claudio Arrau, pensemos en la Violeta Parra, pensemos en, no sé, ¿qué puede ser más? En La Ley, pensemos en Javier Amena, ¿no? Grandes artistas. En Alex Advanter, el fin de semana dio un concierto, pero de primer nivel mundial. O sea, un concierto insuperable, me parece, de las cosas que han pasado en nuestro país. Tenemos mucha música. Y a propósito de música chilena y que tiene que ver con la raigambre y cómo nos volvimos a conectar con nuestras raíces, eso fue gracias a un concierto que se grabó hace 31 años atrás y que este próximo 14 y 15 de septiembre lo van a estar celebrando, justamente los 30 años del MTV Unplugged de Los Tres. Es un disco fundamental, no solo en su carrera, no solo en la industria chilena, que vendió más de 200.000 discos para ese momento, sino que todo lo que significó en la apertura del mundo de la cueca hacia el mundo urbano, hacia la transversalización de la cueca, y para entender que se trata de un ritmo que no le pertenecía a un sector de ningún tipo, sino que nos pertenecía a todos, pero que solo había que cantarlo y bailarlo como nos se los diera las ganas y como quisiéramos andar vestidos. No había que ponerse el traje elegante, sino que la cueca estaba al servicio de nosotros todos los días. Siempre lo tuvo claro Roberto Parra, Lalo Parra y toda esa gran generación de cuequeros, y Los Tres rescataron eso para llevarlo a una nueva generación, hoy día transformado en una enorme escena cuequera en Chile. Estamos en el mes de septiembre, 14 y 15 de septiembre, Los Tres celebran 30 años de su Unplugged, El Arrepentido, la cueca de Los Tres en la Radio del Rock.

Seguimos haciendo el Rock Chop en Futuro y seguimos buscando lo mejor de la música chilena. ¿Qué es para ti la música chilena? ¿Qué es para ti lo mejor de la música chilena? Escuchábamos al comienzo los Jaivas, Congreso, avanzamos en el tiempo a los tres, pero también tenemos una nueva escena y destaco lo que estamos haciendo en Radio Futuro con Cristóbal Orellana todos los domingos a partir de las 17 horas y el gran equipo de colaboración que tenemos ahí con Sebastián Silva y la Coté y toda la gente que está trabajando y con los que nos apoyamos para también ir dándole forma a esta nueva escena y también colocarla en este gran cancionero donde ya están los Jaivas, donde está Congreso, donde están los tres y donde probablemente lentamente empiezan a entrar los grandes de Candelabro. Domingo de Ramos en la Radio del Rock.

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2: 22 grados.
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7: Hacemos el Rock Chop en Futuro 88.9. Comenzamos la segunda media hora en el Rock Chop. Y esto siempre lo cito yo, pero Álvaro Enríquez alguna vez dijo en una entrevista acá en Futuro con Pirincho hace muchos años atrás que Creedence era una de las mejores bandas chilenas. Porque todo el mundo ama Creedence y todo el mundo siente que Creedence nos pertenece. Y eso es muy, muy cierto. Esta segunda media hora arranca con Down on the Corner, Creedence, Clearwater Reef.

Seguimos haciendo el Rock Chop en futuro y como dijo nuestro querido amigo Santi Carrillo el otro día, habló de REM. Nosotros acá en Chile obviamente decimos REM, Losing My Religion en la radio del rock.

Somos Futuro, la radio del rock, y por eso que lo mejor está en futuro, y es por eso que somos la radio oficial de Rush en Chile el próximo 17 y 19 de enero en el Estadio Bicentenario de la Florida. Apúrate que están quedando las últimas entradas. ¿Y por qué hablamos de Rush? Porque un día como hoy de 1977, hace 49 años, apareció el quinto disco de estudio de los canadienses. Estoy hablando del tremendo A Farewell to Kings, la despedida de los reyes, y que, ojo, ya con el impacto que había tenido el 21-12, ¿no?, que ya había sido un disco de alto impacto comercial, y después la publicación del disco en vivo All the World Stage, también había que seguir avanzando discográficamente, y cómo lo superas, y obviamente eso se hace a través de la música, de las canciones y las tecnologías, porque en este disco, justamente en la Farewell to Kings, van a aparecer de forma mucho más sustancial, mucho más pesadas, los sintetizadores, ¿no?, los sonidos electrónicos, como parte de, además, como siempre, de una gran serie de canciones, además de una suite, ¿no? Estoy hablando de singles X1 Book 1 de Bodge o de Voyage. Una suite hermosa de tres canciones para un disco tremendo. Ya lo sabes, Futuro en la radio oficial de Rush. Vamos con Rush, celebrando los 49 años de A Farewell to King, con la canción del mismo nombre en la radio del rock.

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2: 5 minutos para las 4. 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
0: Seguimos avanzando en esta tarde y comenzamos la segunda hora del Rock Shop en Futuro, en la 88.9. ¿Qué es lo mejor de la música chilena? Estamos preguntando hoy día. ¿Por qué? Porque comenzó el mes de septiembre y queremos preguntarte a ti a través de las redes sociales y en el más 56993-2024-75, ¿qué es lo mejor de la música chilena? Tierra extraña. Yo creo que una de las cosas, de las mejores cosas que tiene la música chilena es Pirincho Cárcamo, porque él decía, tierra extraña, I just want to celebrate, en Futuro, la radio del rock.

0: Hacemos el Rock Chop en Futuro, la radio del rock. Son las 4:08 y tenemos una invitada acá en el estudio porque hay mundos que los prejuicios son muy grandes en este país. Son muy grandes. Entonces, el rock and roll no está asociado al ejercicio, no está asociado a la vida sana. Está asociado como a todo lo contrario, pero eso es una caricatura y efectivamente es un prejuicio porque desde hace muchos años, y de hecho se hizo en Chile de esto que vamos a hablar, va a volver una nueva instancia que es la Santander Rock and Roll Running Series Santiago, que es la conocida como la Rock and Roll, la Maratón Rock and Roll, que mezcla justamente este mundo del running y del rock and roll a través de actuaciones, a través de eventos, a través de instancias que se van dando durante esta misma carrera. Y para conocer un poco más de eso y otras actividades que se vienen, también estamos con nosotros con Adriana Escobar, que es la directora de comunicaciones de The World Centric Group, que son los que están a cargo, que llevando estas licencias y que están instalando nuevamente, porque yo te comentaba fuera de micrófono que el 2018 fuimos media partner de esa maratón. Hubo ahí un gap muy grande y regresa. Así que hablemos un poquito de este gran evento. Bienvenida primero, Adriana, ¿cómo estás? A Radio Futuro, para empezar a botar mitos, ¿no? La maratón, el rock and roll, la vida sana, van de la mano también. ¿Cómo estás?
1: Sí, totalmente. Primero que todo, muchísimas gracias por el espacio. Lo agradecemos bastante. Y como tú lo mencionaste, esta es la tercera edición y es la más exitosa hasta el momento. Estamos esperando 7.000 participantes en la Santander Rock and Roll Running Series de este año en Santiago.
0: ¡Wow! 7.000 participantes. Eso es mucha gente.
1: Mucha gente. Pero de verdad que ha recibido... ha sido súper bien acogido por los participantes.
0: Pero la gracia de esto es que justamente el nombre Rock and Roll no es porque sí, ¿no? Es porque esto tiene que ver con diferentes momentos que tienen la carrera. Explican un poco al público de futuro que a lo mejor está interesado y no sabía de esto. Y ¿cuál es la diferencia? ¿Qué hace que este fin de semana hubo maratones en Santiago, en diferentes partes? Se hacen grandes maratones, se hacen grandes corridas, pero acá hay algo diferenciador.
1: Sí. La Santander Rock and Roll Running Series, lo que tiene diferenciador de todos los eventos de running es que es pasarla bien, es una experiencia, es un plan de sábado con tus amigos, con tu familia, con tu novia. Entonces partimos porque tenemos deporte,
0: ¿ya?,
1: cultura y música en un solo lugar.
0: ¿Ya?
1: Tenemos desde las 8 de la mañana hasta las 12 todas las carreras, ya sea de 5, 10 y 21 kilómetros. Uh-huh. Y a partir de las 9 empieza el festival. Yeah. Y en este festival es donde tenemos a tres bandas, que a diferencia de años anteriores que hemos tenido solamente una banda, este año tenemos a Force.
0: Ya, yeah, Force, tremendo.
1: Sí. Los tres, sí, son clásicos.
0: Espérame,
1: chilenos.
0: Force, Gloop.
1: Y los tres, tenemos tres bandas.
0: Es un pedazo de festival.
1: Oh, sí, de verdad va a ser un festival increíble.
0: Ya. Yeah.
1: Entonces, cuando los runners terminen de correr, se les da su medalla finisher, se les da su hidratación, su comida y entran al festival. Entran al festival y ellos tienen derecho, cada corredor, a un más uno.
0: Ah,
1: entonces, si yo voy a correr y yo hago los 5 kilómetros, inmediatamente con mi más uno entramos al festival, hay food trucks, hay música... De todo para que la pasen súper bien. Y es desde las 9 de la mañana hasta las 2 de la tarde.
0: Ah, pero qué entretenido. Yo me recuerdo que en esa primera instancia, que tiene que haber sido 2018, no sé si se repite ese formato, pero habían, durante los tramos de la competencia, habían lugares donde habían pequeños escenarios o instancias musicales. No sé si eso sigue o hay una modificación con eso.
1: Sí, desde el momento que el corredor parte, uh-huh, empieza 100% la experiencia, porque tenemos activaciones culturales, tenemos bandas en ruta, también tenemos a las personas que acompañan a los corredores animando, y de verdad es una experiencia desde principio a fin.
0: Ya, ¿y esto está en qué parte se va a realizar esta Santander Rock and Roll Running Series Santiago? ¿Cuál va a ser el recorrido? ¿Dónde va a ser el escenario? Todo eso.
1: Va a ser en Lo Barnechea.
0: Ya.
1: Y queda al final de la avenida Piandino.
0: Ya, perfecto.
1: A la par de la explanada Los Nogales. Ya. Ahí va a ser la partida y ahí también va a ser la llegada. Y justo a la par va a ser el festival y el concierto de cierre.
0: Y ahí se hace también todo el recorrido por toda la comuna de Lo Barnechea.
1: Sí. Dependiendo, claro, de la distancia, si escogieron 5, 10 o 21 kilómetros, pero va recorriendo Lo Barnechea.
0: Oye, conversamos con Adriana Escobar, directora de comunicaciones de World Centric Group, para hablar de esta Santander Rock and Roll Running Series Santiago. Y por último, para cerrar en este capítulo, porque vamos a hablar de otros eventos que se vienen también, que tienen que ver con grandes instancias deportivas en el mundo que llegan a Chile. Esto de la idea es poder concretarlo y que se vaya a repetir.

0: Instagram, que es arroba Rock and Roll Santiago.
1: Rock and Roll Santiago, ya.
0: Y ahí mismo tenemos un link en la biografía donde ahí se pueden meter y ahí se pueden ustedes comprar la distancia que ustedes quieran.
1: Ya, y esa es la inscripción. Ahí sí, se,
0: esa es la inscripción.
1: Ya, eso tiene un valor, la inscripción. Cada uno de los dos tramos tiene un valor.
0: Sí.
1: Están definidos en la información de la página web.
0: Sí, ahí pueden encontrar absolutamente toda la información, los recorridos, mapas. Próximamente tenemos mucha más información que compartir, pero por ahora lo que pueden encontrar ahí es lo que tenemos.
1: Oye, pero son 7.000 inscritos ya. ¿Cuánto sería el máximo, no?
0: Para decir... eso es lo que esperamos.
1: Eso es lo que esperan, ya. Sí. O sea, va creciendo.
0: Pero ya vamos llegando al número. Así que si lo están pensando... este es un momento para hacerlo.
1: Esto va a ser, no lo hemos dicho, esto va a ser el 17 de octubre, que no se nos olvide, el 17 de octubre.
0: El 17 de octubre, sí, sábado. Y justo antes tenemos la entrega de kit, porque esto es una experiencia desde el momento que se entrega el kit hasta que termina el concierto final. Tenemos la entrega de kit en Molsport el 15 y 16 de octubre.
1: Claro.
0: Sí, desde 10 de la mañana hasta 9 de la noche.
1: Ah, perfecto. Sí. Ya, entonces ahí está toda la información con respecto a Santander Rock and Roll Running Series Santiago, que más encima le va a traer un gran concierto al final con Force, que fue la banda que estuvo acá con nosotros, nuestros nuevos metaleros que estuvieron en Wacken o Wacken en Alemania, que es una excelente banda. Va a estar Gloop, que es también para el mundo más pop rock, que es una leyenda de la música de los 90, y ni hablar los tres, que son de las bandas más grandes de la historia de nuestro rock. Así que qué buen panorama. Y todo eso por los diferentes precios que está ahí en el Instagram, Rock and Roll Santiago.
0: Sí.
1: Perfecto. Y World Centric Group también tiene otros eventos que nos interesa comentar. Y uno que va a pasar el 4 de octubre es el Itaú 5150 en Coquimbo, que es una triatlón, ¿no?
0: Sí, es un triatlón. Y esto lo que tiene de diferente es que es la distancia más corta.
1: Ya.
0: No es un 70.3 como un Ironman o un full. Ya. Esto es la distancia que se corre normalmente en... unos Juegos Olímpicos, por ejemplo.
1: Ya.
0: Y algo súper interesante de esta carrera es que tuvo un sold out en semanas.
1: Sí.
0: Así que sí, ahorita estamos totalmente sold out con este evento.
1: Eso va a pasar en Coquimbo el 4 de octubre, 1.5 kilómetros de natación, 40 de bicicleta y 10 kilómetros de trote, lo cual ya es una locura, pero imagínate, esa es la distancia más corta. Sí. Es lo que es una competición de triatlón 5150 en Coquimbo el 4 de octubre. Pasemos al mes de noviembre, porque llega un evento que esto me interesa mucho, porque tiene que ver con la franquicia original y real del Tour de Francia. Esto se llama el Etap Chile By Tour de Francia el 1 de noviembre. Cuéntanos un poquito de eso.
0: Sí, acá tenemos tres distancias. Tenemos la familiar, que son 30 kilómetros, la distancia corta, que son 60, y la distancia larga, que son 110 kilómetros.
1: Ya.
0: El kit del participante tiene una tricota, tiene una gorrita, tiene diferentes cosas. Y en cada uno de los eventos que yo te he mencionado tenemos algo súper especial que le traemos a las personas, que son... los stores donde vendemos merch oficial cada uno de los eventos, tanto de Rock and Roll como de Coquimbo como el Tour de France.
1: Claro.
0: Entonces ahí van a encontrar lo que ustedes quieren, tricotas, poleras,
1: esas cosas que uno ve a través de la televisión.
0: Sí, esas cosas que uno ve cuando está viendo el Tour de France, como yo quisiera ese bucket hat, yo quisiera ese pañuelito que tiene esa señora. Todo eso lo pueden encontrar en nuestras tiendas.
1: Sí. Y una de las cosas entretenidas es que recién hablamos de Coquimbo y esto va a pasar en Niebla, en la región de Los Ríos, ahí al lado de Valdivia también. Una forma de descentralizar también. Está muy bueno eso.
0: Sí. Bueno, en realidad, si tú te fijas, tenemos eventos en todos lados.
1: Sí,
0: tenemos
1: claro.
0: En Santiago, tenemos en el norte, en Coquimbo, después nos pasamos a Valdivia.
1: Uh-huh.
0: Así que la idea es descentralizar el deporte y de verdad vemos que a las personas les interesa. En el ETAP, ahorita por el momento todavía tenemos cupos, por si alguien todavía está buscando un panorama para el 1 de noviembre, los animo a que se inscriban.
1: Nos escuchan ahí a través de futuro.cl, nuestra aplicación ahí en Valdivia y sus cercanías, así que ya lo saben, el ETAP by Tour de France, esto es el 1 de noviembre, los 30, 60 y 102 kilómetros, inscripciones aún abierta. Y el 29 de noviembre, yo creo que este es el evento también importante, porque esto es un Ironman, ¿no? Esto es uno de verdad, una carrera completa, y acá estamos hablando de los 3.800 metros de natación. Yo te dije que lo del principio de Coquimbo era un chiste casi al lado de esto, 3.800 metros de natación, 180 kilómetros de bicicleta y maratón son 42 kilómetros en todas partes, una locura,
0: sí.
1: Pero eso va a pasar el próximo 29 de noviembre, el Ironman, oficialmente

0: de Iron Man, ¿no?
1: Sí. Bueno, tú lo mencionaste, son perfiles totalmente diferentes. Claro. Coquimbo son personas que buscan más velocidad. Mm. Y ahora el Iron Man, tenemos el 70.3, que es su tercera edición en Valdivia. Y por primera vez en Chile, tenemos un Iron Man Full, donde tenemos todas las distancias que tú mencionaste. Y tenemos sold out.
0: ¿También?
1: Tenemos sold out. No, wow. Es que de verdad aquí...
0: tenemos ganas de hacer deporte, ¿viste?
1: Tienen muchas ganas de hacer deporte. De verdad. Yo de verdad estoy muy admirada de ustedes, de cómo son aquí en Chile.
0: Mira, no vales por mí porque yo soy cero práctica de deporte, hasta ahora por lo menos, pero está muy interesante. Así que ya lo saben, hay 4 eventos en lo que queda del año. Voy por orden. Primero voy a dejar el último, el rock and roll, pero voy a partir por lo de Coquimbo, que va a ser el 4 de octubre, el Itaú 5150 en Coquimbo, que es esta maratón más pequeña. Tenemos el 1 de noviembre el Letap Chile del Tour de Francia, que va a ser en Niebla, en Valdivia. Y hablábamos recién del Ironman el 29 de noviembre, que también se corre allá en el sur.
1: Sí, Valdivia. Sí,
0: Valdivia también.
1: Sí.
0: Y obviamente lo que nos convocó al principio y lo queremos remarcar, la Santander Rock and Roll Running Series Santiago o la Rock and Roll Maratón 2026, cuyas inscripciones todavía están abiertas.
1: Todavía están abiertas y la edad mínima son 16 años, por si a alguien le interesa que todavía está pensándolo, si no es mayor de edad, 16 años es la edad mínima.
0: ¿Dónde nace el concepto de la maratón rock and roll?
1: En Las Vegas.
0: En Las Vegas.
1: Y
0: a mí me encanta
1: porque yo veo mucho las redes sociales y también hablo con los embajadores y hay muchos rockeros que están participando en esto.
0: Sí.
1: Ellos quieren ir a ver las bandas, así que no sientan que si no salen a correr mucho o son muy rockeros, no es de usted, o sea, totalmente de ustedes. La verdad es que queremos que la gente vaya, escuche música. Hay algunas personas que se visten, vamos a tener dobles, así que es para todos esta carrera.
0: Sí, yo lo hago, al principio hablaba de esta suerte de caricatura, pero hablando bien en serio, hoy día esa transversalidad de las actividades son muy mezclables, ¿no? Hacer rock and roll y hacer actividades deportivas de todo tipo, hoy día ya va de la mano, no hay nada extraño en eso, y por eso que desde el 2018, y esta es la tercera edición, y esperemos que siga todos los años, se va a realizar este Santander Rock and Roll Running Series Santiago. Adriana Escobar, directora de comunicaciones de World Centric Group, muchas gracias por estar acá, por mantenernos informados, y yo supongo que de aquí al 17 de octubre nos vamos a volver a ver para seguir dando más detalles en esto que va a cerrar, insisto, con un gran concierto, con Force, con Gloop y con los tres.
1: Exacto, muchísimas gracias, Reniero. Te agradezco mucho por el espacio.
0: No, a ti, pues gracias por estar acá. Y ya lo saben, las inscripciones siguen abiertas. Métanse al arroba
1: Maratón. Rock and Roll Santiago.
0: Rock and Roll Santiago.
1: Rock and Roll Santiago.
0: Y ahí está, en el bio van a encontrar los links para inscripción y los detalles. Si hoy quieres correr la de los 5, la de los 10 o la de los 21 kilómetros, ya lo sabes. Una experiencia acompañada de instancias musicales y con un gran concierto de cierre con tres bandas que ya te mencioné, que son Force, que son Gloop y los tres. Muchas gracias por estar con nosotros, Adriana. Y bueno, éxito con todo lo que venga.
1: Muchísimas gracias.
0: Ya pues, claro, a propósito de correr. Iron Maiden siempre decía hay que correr a las colinas, ¿no? En sus mensajes y en sus historias. Otra de las canciones que vamos a tener que traducir en algún minuto con nuestra amiga Fran Booster. Iron Maiden, Run to the Hills en la Radio del Rock.

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2: 22 grados.
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7: Seguimos avanzando y arrancamos otra media hora más en el Rock Shop del 88.9. David Bowie, Heroes. 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

Seguimos haciendo el Rock Chop en Futuro 88.9. Ya vamos a leer tus comentarios en las redes sociales y en el más 569-9320-2475. Queremos escuchar tus audios para que nos cuentes qué es lo mejor de la música chilena para ti. ¿Serán los Chancho en Piedra? ¿Será este discazo que el próximo año celebra 30 años? Estoy hablando de su segundo disco, La Dieta del Lagarto. Escuchamos a los Chancho con Hacia lo Usol en Futuro.

Y en esta mañana en La Ley del Rock, junto a Pato Cuevas, Jorge Lagasse y todo el equipo de Futuro, estuvimos comentando que se cumplieron 32 años del primer Monster of Rock que se hizo en Chile, ¿te acuerdas? 1994 en la estación Mapocho, y que trajo ni más ni menos que a Kiss, no pintados, Kiss con las caras descubiertas, a Black Sabbath con Tony Martin en la voz, y a Slayer, ¿no? Y que era el debut y la bienvenida a Tom Araya. Salvo Slayer, que vino con su formación clásica, original. Con el resto siempre pasaba algo, ¿no? Como que los artistas llegaban en los 90 y sentíamos que están llegando tarde porque Black Sabbath no venía con Ozzy, porque Kiss no venía pintado, y era como, llegan como medio a medias, ¿no? Pero, ni hablar, fue una gran experiencia, muy caótica, por cierto, muy caótica, mucho detenido. ¿Por qué? Porque el público y también la preparativa de seguridad no estábamos acostumbrados a este tipo de eventos. Entonces, imagínate las tres bandas en una estación Mapocho, se reventó, pues. Entonces había más gente afuera también que quería entrar, a 7.000 pesos en la entrada, para ver a Kiss, Black Sabbath y Slayer, un día como hoy de 1994, ahí en la estación Mapocho, hace 32 años, lo celebramos y lo recordamos en la radio del rock. I Want You con Kiss en Futuro.

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3: Un nuevo concierto se suma a la cartelera. Annette Olson, la ex vocalista de Nightwish, regresa a Chile con un show en que justamente repasa la época en que estuvo en Nightwish, puntualmente los discos Dark Passion Play e Imaginarium, que siguen siendo muy apreciados por los fans. La cantante sueca va a estar el próximo 8 de octubre en el ONASU con su Singing Nightwish Tour. Entradas en sistema Passline. Y seguimos avanzando en esta tarde. Estás en la radio del rock.
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2: 5:01. 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
3: Seguimos avanzando en esta tarde y comenzamos la última hora del Rock Shop. Y mientras, en lo personal, sigo expectante con lo que será la nueva caja de Rubber Soul, que trae material realmente increíble, yo te sigo preguntando qué es para ti lo mejor de la música chilena. Déjanos tu mensaje, que ya lo vamos a escuchar en el audio del WhatsApp del Rock y en las redes sociales de Futuro. The Beatles, arrancando esta última hora con Get Back en la radio del Rock.

Hacemos el Rock Chop en Futuro. La semana pasada festejábamos el lanzamiento de Dr. Feelgood, la canción de Mötley Crüe, como adelanto del disco. Bueno, un día como hoy, de 1989, aparecía en el mercado el quinto disco de estudio de los señores de Mötley Crüe, uno de sus mejores discos de estudio y uno de los grandes discos del rock and roll de los 80 y uno de los grandes discos del rock and roll de todos los tiempos, sin duda alguna producido por el tremendo Bob Rock. Ya les conté esa historia, que por el producto de este disco, Metallica dijo, con él queremos trabajar en nuestro próximo trabajo, que fue el álbum Negro. Un disco genial, con una banda completamente recuperada, más desintoxicada, más profesionales, más concentrados en la música y solo con grandes y enormes canciones para volar la cabeza a todo el mundo. Lo que ellos no sabían, que la industria iba a cambiar y que ese tipo de sonido ya no iba a funcionar unos años después, en los 90. Pero el tiempo fue macerando este gran disco que hoy día se ha transformado en un clásico y que todos reconocemos y queremos. Feliz cumpleaños a Dr. Feelgood, Mötley Crüe, Kickstart My Heart, en Futuro.

Seguimos haciendo el Rock Chop y te seguimos preguntando qué es lo mejor de la música chilena para ti. Y a propósito de música chilena, 17 de octubre se va a hacer el lanzamiento del nuevo disco de los amigos de Father Makers, el primero en 16 años. El disco se llama Así se hace. Esto va a ser el Teatro Coliseo, 17 de octubre. Y esto es su último sencillo, que realmente está increíble. Es un gran tema de Father Makers, Llévame a casa, en futuro, la radio del rock.

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2: 22 grados.
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9: Y comenzamos a cerrar ya esta edición del Rock Shop. Llegamos a la última media hora, pero nos queda mucha música, grandes canciones, grandes himnos, porque lo mejor está en Futuro, la radio del rock. Motorhead y Ozzy Osbourne, Ain't No Nice Guy After All, con la guitarra de Slash. Tremendo trío en Futuro, la radio del rock.

Y ya casi cerrando esta edición del Rock Shop, no te olvides que el 28 de febrero nuestros amigos de Foo Fighters llegan a Chile para celebrar otro año más de vida, celebrar la vida y celebrar el rock and roll en el Parque Estadio Nacional. Foo Fighters, 28 de febrero, ya lo sabes, futuro en la radio oficial, porque lo mejor está en futuro. 88.9 Everlong en el Rock Shop de futuro.

0: Y llegamos al final de esta edición del Rock Chop en Futuro. Mira, justo hoy día estamos preguntando ¿qué es lo mejor de la música chilena? Porque comenzó septiembre. ¿Qué es lo mejor? No preguntamos por banda ni por música, pero cada uno podía responder efectivamente lo que quisiera. ¿Qué es lo que es lo mejor? Y acá, mira, qué bueno que Luciano puso esta canción de fondo sin que yo se lo dijera. ¿Sí o no? Sí, señor. Usted la estaba pensando con la mente porque acá dice Dr. Fate 65, DR Fate, dice su capacidad de representarnos, de tocar nuestros sentimientos y nuestras costumbres. Señor Ray Guitar, ponga La Conquistada a nombre de mi abueli que se fue hace menos de una semana y la llevo en mi corazón en el cielo. Mira qué lindo. Está sonando de fondo La Conquistada. Eso es lo que nos provoca la música chilena. Vamos a cerrar con otra canción, pero mañana te prometo que vamos a colocar La Conquistada para dedicártela a tu abuelo, señor DR Fate o Fate 65. Son muchos, dice por acá. Alguien puso algo que me gustó mucho, dice Jorge Castro 70. Que muestra nuestras raíces, nuestras costumbres y nuestra picardía. Eso es lo que más destaca. Omega Sinfon 720 dice, lo mejor de la música chilena, Los Jaivas, Congreso de los Prisioneros, Violeta Parra y otros, saludos. Javier Punto Vadillo dice, lo mejor de la música chilena es que creyendo que ya no puede existir un grupo de rock joven de calidad, este año conocí a Candelabro. Creo que se merecen estar incluidos en esa recopilación musical que sería ideal de la radio emitiera en el dial. La versión de Latinoamérica es un pueblo sur de Estados Unidos. Carolina Cerda dice, Violeta Parra esencial, los tres, los prisioneros Roberto Parra, tío Lalo Parra y Apu Quilapayún, como si a Violeta odien las matemáticas y amen los remolinos. Jorge Alfaro dice, primero las personas, todo el ambiente que debe contarse para dar sonido a la magia de vivir la emoción de entorno a las fiestas patrias. ¿Qué es lo mejor? Dice Luis Mauricio González. ¿Qué hace en un lenguaje que es cercano para todos? Bonitos comentarios. ¿Qué es lo que dice el audio? El más 56993-2024-75. ¿Qué es lo mejor de la música chilena?
1: Hola amigos del futuro.
0: Hola.
1: Daniel desde Arequipa.
0: Daniel
1: para
0: de
1: mí,
0: Arequipa,
1: lo que tiene,
0: un abrazo.
1: Lo que marca la música chilena es que es una gran cronista de su época, por eso que la música en las distintas generaciones ha marcado a quienes la vivieron, Violeta Parra, Los Prisioneros, el punk ochentero, el metal chileno, la música de los 90, la música de hoy en día. Entonces, es un reflejo de lo que vive cada generación, de lo que vive en su propia sociedad. Así que, eso amigos, un abrazo.
0: Daniel de Arequipa, gracias, abrazos.
2: Lo mejor de la música chilena,
0: a ver,
2: que siempre se reinventa, siempre hay un grupo, un solista que nos sorprende. Y mi última sorpresa musical rockera ha sido este grupo Candelabro.
0: Bien, ¿eh?
2: Y su single Latinoamérica es un pueblo al sur de Estados Unidos está muy bueno. Eso sería lo mejor de la música chilena.
0: Buenísimo, buenísimo. ¿No nos dijo el nombre? Sí.
3: Hola, Reinero.
0: Don Luis.
3: Qué lindo es hablar de la música chilena.
0: Así es.
3: Porque ahorita del siglo pasado, como Margot Loyola, Silvio Infante, Esther Soré, Chito Paró, Raúl de Ramón, Rolando Alarcón, Patricio Mann, virtuosos del piano, como bien decías tú, Claudio Arrau, Roberto Bravo, Valentín Trujillo. Y bueno, no me expandiré más y dejé para la última a Violeta Parra como gran exponente de nuestra música folclórica y a los Jaivas que tienen nuestro himno nacional todos juntos. Muchos saludos, un abrazo para ti, Reñero.
0: Abrazo, Luis. Gracias a todos los que dejaron sus mensajes. Y nos vamos a despedir con Los Prisioneros. Y a propósito, hay noticias con Los Prisioneros porque cumplen 40 años del Pateando Piedra y se prepara una exposición con objetos que guardan sonidos de la banda en sus épocas de los años 80. Pateando Piedra, 40 años de historia, se podrá visitar gratuitamente el 13 y el 17 de septiembre en la sala City Lab del GAM. Y ojo, esto está conectado con el concierto que hace Miguel Tapia el 15 de septiembre, porque los que tienen entradas para este espectáculo están disponibles también a través de Punto Ticket, y quienes asistan al concierto podrán acceder de manera anticipada a la exposición. Así que toda la información en futuro.cl. Pateando Piedras, 40 años de historia. Esto se va a llevar a cabo en el City Lab del GAM el próximo 10, entre el 13 y el 17 de septiembre, celebrando 30 años de, obviamente, el Pateando Piedras. Nunca quedas mal con nadie, Los Prisioneros. Nos vamos, que sigan bien, y ya llega palabra, sacan palabras, y nosotros nos encontramos mañana, después de Pirincho, porque lo mejor está en futuro. la radio del rock. Chao.

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0: Un minuto para las seis.
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12: De la tarde con 2 minutos estás en Futuro, la radio del rock. Somos Palabras sacan palabras. No, palabra, ¿qué es noticia? No,
13: no, no, Andrea, no. Recula.
12: Ya, ya, chao, bueno, ya. Bueno, somos vamos. Palabras
13: sacan. No, no, no, vamos de nuevo,
12: ya,
13: vamos
12: de nuevo. De nuevo, ya. 6:03 p.m. estás en Futuro, la radio del rock. Somos Palabras sacan palabras. Estamos contigo conectados en todas nuestras plataformas. ¿Cómo estás, Álvaro Pachi?
13: ¿Cómo estás, Antonio Quintero? No.
12: Bien, Álvaro Quinteros.
13: Muy bien, Andrea Moleto. Estamos
12: Doño
13: muy
12: Pachi.
13: Bien. Estamos muy bien con la temperatura altísima durante
12: ¿te has
13: la tarde?
12: Equivocado de nombre? En aquel momento fatal. ¿Te has equivocado de nombre? Y yo una vez me equivoqué de nombre.
13: No, te puedes equivocar en cualquier cosa, pero ahí no.
12: Yo una vez me equivoqué.
13: Oh.
12: Fue atroz.
13: Terrible, me imagino.
12: Bueno, no llegó a puerto.
13: No llegó la sangre al río.
12: No significó tanto para mí, claro. Bueno,
13: pero mal.
12: Cosas que pasan.
13: Cables que se cruzan. cables que se cruzan en momentos inoportunos.
12: Cables que se cruzan. Pero hablemos del tiempo, Álvaro Pachi.
13: Es que, ¿sabes qué? Estoy impresionado de varias cosas.
12: Lo loco que está el tiempo.
13: El fin de semana tuvimos el mismo día en la región del Ñuble, tormenta eléctrica, granizo, tromba marina y tornado. Todo eso se vivió en un periodo de 10 o 12 horas en Yungay y en otros lugares de la región del Ñuble. Una cosa impresionante. Y hoy día, ya en septiembre propiamente tal, ahora sí que podemos decir que agosto quedó atrás, que ya nos encaminamos al 18 a pasos agigantados. Hoy día hemos tenido una temperatura sobre los 22 grados, 23 me atrevería a decir, que va a ser la tónica de toda esta semana. Puros días soleados, de aquí al domingo, con temperaturas máximas sobre los 22, 23 y hasta 24 grados, y mínimas bastante más amables, como te anticipaba. Mañana vas a tener una mínima de 10 en la mañana, cuando vengas al programa. 10 grados, súper bien.
12: Pero Álvaro, está de día en la mañana.
13: Eso ya es un cambio.
12: Está de día, ya es una cosa. Un
13: cambio anímico.
12: Todos estos días siento que he llegado tarde. Que voy a llegar tarde. Y no, porque la luz cambió. En la región metropolitana, la luz cambió. Y todo esto que estamos viviendo se llama el niño.
13: El niño, el famoso
12: estas cosas
13: niño.
12: Raras que estamos viviendo de temperaturas, de aguas, de granizos, de vientos. Se llama el niño. Y que yo tengo la sensación de que quizás... realmente todas las predicciones, como siempre te he hablado, como siempre nos habían hablado de este niño, esto llegó, es histórico y va a seguir pasando. Yo quedé conectadísima con el señor Lago ayer.
13: Sí.
12: Yo quiero ser de esa secta, no sé cuál es, la secta Lagos. No me importa. Me falta la barba, quiero que me crezca barba y quiero ser parte de ese grupo. Te juro que quiero ser parte de ese grupo. ¿Ah? Donde miro
13: buena.
12: Las cosas como a mil años plazo.
13: Estuvo buena la conversación porque en el fondo nos dejó un mensaje. ¿No lo había entrevistado nunca?
12: No, nunca.
13: Ah, sí,
12: nunca.
13: Yo estuve un tiempo en el canal, así que ahí lo conocí bien. Ha pasado por varios canales.
12: Sí,
13: pero estuvo un tiempo en el 13. Y siempre tiene esa mirada respecto a que el tema es cómo el ser humano se adapta a los distintos contextos, a las distintas características de los territorios, en fin. Y no es un tema de que un desastre natural, sino que es cómo se construyen las ciudades, las medidas que se toman para prevenir los desastres, en fin. Entonces eso es muy interesante para ver las políticas públicas y cómo se construyen finalmente los asentamientos humanos.
12: No, y cómo, qué pensamos de la naturaleza y cómo la pensamos y cuán insignificantes somos. Y porque de alguna manera cuando decía, ese marisco que te comes, ese durazno peludo que te comes.
13: Ese vino
12: que te tomas, tiene que ver con esta tierra joven, agitada. Me sentí que éramos como unos jóvenes. Me sentí que realmente
13: lo somos.
12: Chile era joven.
13: Sí, es un país joven.
12: Por eso se mueve tanto, por eso hay tanto desastre, tanta catástrofe.
13: Se va
12: mirando
13: renovando.
12: En el lado tragicómico, digamos, más encima. O sea, porque, insisto, la visión de los geólogos, geógrafos, es demasiado como... Tiene mil años.
13: Ah.
12: O sea, realmente...
13: Mil años es poquito.
12: Nada, nosotros somos un suspiro. Entonces, cuando uno lo mira desde ese lugar... que es algo que me dura un segundo y medio, porque después de ahí empiezo a hablar de que me se quebró la uña y eso es un drama. No sé si me explico.
13: Volvemos a la realidad cotidiana.
12: Al chiquitaje, a lo pequeño, a lo mínimo, al día a día, a lo que me duele, al ay. ¿Me entiendes?
13: Al detalle.
12: Claro, al que tengo que ir a no sé, al kinesiólogo. Aterrizo en la realidad de porrazo, como es el kinesiólogo. ¿Qué manera de aterrizar en la realidad? Un porrazo a la realidad, el kinesiólogo. Me niego al kinesiólogo,
13: ¿sí?
12: Pero bueno.
13: Pero ¿sabes qué? Bueno, yo me he hecho el loco así de respecto a algunos dolores. Digo, no, si
12: no
13: se me va a pasar...
12: No es una buena idea.
13: Se me va a pasar solo. Y puede pasar un año y no se te pasa. Entonces,
12: no, es que
13: se,
12: yo
13: se
12: ya puede, voy en esto. Se
13: puede transformar en algo crónico. Entonces,
12: ya
13: cuando,
12: voy en esto. Estoy
13: ahora,
12: listo.
13: Me ha pasado también que de repente se me han pasado solo. Se me ha pasado,
12: no.
13: Por ejemplo, a principio de año tenía un dolor en la rodilla, fui y me hice los exámenes, caché que era como leve. Y dije, ¿sabes qué? No voy a hacer nada. No, esta vez sí que yo siempre voy, tú eres testigo.
12: Sí, tú eres una persona muy, muy, muy matea.
13: Tú eres testigo, tengo un tema en el hombro, pero dije, esta vez no lo voy a hacer. ¿Y sabes qué? Se me pasó solo.
12: No, se me ha pasado solo. Pero el kine, ¿qué es el kine además?
13: Ginés es un personaje muy importante.
12: La vida de una.
13: Después de cierta edad, después de los 40, te diría yo, aparecen problemas que son clásicos de...
12: Unos kine problemas.
13: Claro, de articulaciones, de tendones, de músculos, de movimientos, de malas posturas que uno hace, que uno tiene.
12: Y que kine asuntos.
13: Que se van corrigiendo. Tuvimos un kinesiólogo acá en el estudio, sí. ¿Cómo olvidar sí. ese capítulo?
12: Oye, ese kinesiólogo, fíjate... Estoy buscando un kinesiólogo, por favor, básicamente, a ver si alguien tiene algún dato. Un kinesiólogo, necesito un kinesiólogo.
13: Podemos recurrir a...
12: Claro, y estoy recurriendo a nuestra comunidad rockera.
13: Sí, va a aparecer.
12: Un kinesiólogo, pero nada, ni un atado, ni una cosa, todo simple, fácil, rápido, corto, preciso, conciso.
13: Ojalá cerca de acá, Providencia.
12: Por supuesto, no voy a ir a... Voy a ir a la comunidad ecológica, ¿me entendís? Entre unos gongs, para hacerme una cosita en el pie y que me demoro y velas y todo, si me demoro una hora y media para allá y para acá, pese a que me pueda curar cuerpo y alma.
13: Es que son dos cosas distintas.
12: Es que no, pero es que a mí me gustaría una cosa...
13: ¿Integral?
12: Mix.
13: Ah, ya, ya.
12: Hasta, pero no se puede, pero cerca. A mí sí. Me gusta el gong, bong y todo eso.
13: A mí también me gusta.
12: Pero siempre lejos, siempre queda lejos.
13: La música suave, todo los aceites.
12: Todo eso me encanta. Toda esa cosa me encanta.
13: La respiración, en
12: todo
13: fin.
12: Eso me encanta. Pero es difícil, sobre todo que quede caminando. Ya quiero ir a todos lados caminando. No me quiero subir nunca más a un auto. Me carga el auto.
13: Pucha, esa sí que está difícil.
12: No, la tuya sí que es imposible. No, o sea, tú difícil. No tendría que vivir remoto nomás.
13: Tendría que vivir remoto, que no es mala idea.
12: Tu vida remota. Está ya 2 minutos de lo remoto.
13: Me encantaría. No puedo ver esta etapa de la vida.
12: Yo creo que hay una cosa que es con... Yo creo que hay una fantasía del retiro, del aislamiento, de la ida de vivir en la naturaleza, de la idea de la tribu, que en algún punto puede ser nefasta.
13: ¿Por qué?
12: Yo creo que primero voy a usar asuntos científicos.
13: ¿Ya?
12: O sea, todos los estudios dicen que el estar con otros efectivamente es mejor. O sea, te hace vivir más años. Punto. Ya no esto ya no es una cosa, mira, que yo creo, nada. O sea, en el fondo la longevidad sí está relacionado con tus relaciones y con tu grupo humano.
13: Sí, lógico.
12: Mientras más aislado tu grupo... Son algunos de los índices que te hacen estar más mal, no conectar mejor. O sea, efectivamente estar con otros...
13: O sea, la soledad de por sí es
12: nefasta.
13: Algo, claro.
12: Nefasta.
13: Complicado. Digamos,
12: claro, por eso digo, no ayuda ni a la salud, no ayuda ni a la cabeza, no ayuda mucho índice. Uno. Dos. Todo lo que tiene que ver con la tribu, con la cosa pequeña, con la idea de las comunidades, que a mí me gusta como idea, pero por otro lado, me gusta pero me asusta. Porque las comunidades son asfixiantes también.
13: People.
12: La asfixia. La gran ciudad, al menos para las mujeres, solo trajo cosas buenas. Po. Saliste del pueblo, pueblo chico, infierno grande, comenzaste a adquirir anonimato, autonomía, desapareciste de ser insindicada, porque para las mujeres siempre ha sido más duro, lo digo históricamente. Históricamente estoy hablando hace 30 años atrás. O sea, venirse del pueblo a la ciudad, a las mujeres les trajo mucho, mucho beneficio. Y la tribu casi siempre tiende a asfixiarte, creo yo. En gente muy gritona, como algunas que yo conozco, tampoco estoy tan segura que la tribu sea buena. Tampoco. Porque la tribu es un lugar chico donde te reconocen, donde sabes. Entonces, insisto, yo creo que siempre hay una... Que se arma una cosa que finalmente termina asfixiando al otro, porque tú quieres que el otro sea parte de la tribu. Entonces, el que se sale de la tribu, incomoda. Y creo que hay algo ahí medio curioso. No sé.
13: ¿Sabes qué? Yo hice el camino de la montaña. Yo me,
12: ¿cuál es el
13: me
12: camino
13: fui,
12: de la
13: me fui alejando de la gran ciudad. Pero no vivo en una cabaña en medio del cerro, no es así. Tengo vecinos, tengo de todo. Y sabes que yo agradezco la mañana el silencio, el sonido de los pájaros, la cercanía con la naturaleza, el viento, la lluvia son distintos. Y no estoy tan lejos, yo me demoro para acá, lo he dicho, 40 minutos más o menos en promedio. Me puedo llegar a demorar el verano media hora. Y estoy cerca de los... Si quiero ciudad, tengo ciudad al lado, digamos. O sea, estoy a 5 minutos de un mall, por ejemplo. Estoy a 10 minutos de...
12: El mall sí que no necesito.
13: A 7 minutos de una clínica. Estoy a, qué sé yo, a 15 minutos, a 10 minutos del metro. No estoy, no vivo como en el campo. Pero sin embargo, hay el suficiente silencio necesario, recogimiento, espacio, cercanía con la montaña que a mí me ha hecho muy bien.
12: Es que eso es vivir cerca de la naturaleza, que es distinto que esta cosa como de retirarse, ¿me entiendes?
13: Sí.
12: Esta cosa de vivir en comunidad, o sea, distinto es que, claro, que, o sea, yo si yo pudiera, viviría camino a Farellones.
13: Pero eso ya es más lejos.
12: Si lo pudiera sostener el viaje, si pudiera sostener todo eso, camino a Farellones. Me encantan todos esos lugares más lejos. Pero hay una fantasía con respecto al retiro, como la idea de que hay que irse a vivir al campo.

0: A ver, como que valoro sí. a los vecinos.
1: Hay que estar
0: valoro a los vecinos porque... y tener buenos vecinos, gente que está ahí cuando pasa algo, por ejemplo, cuando hay algún intento de robo y son solidarios, qué sé yo, y la comunidad se une. Por ejemplo, hace como un par de meses hubo un intento de robo y sabes que salió toda la gente de todas las casas a enfrentar a los tipos y no se pudieron llevar nada. Fue como, oye, están robando en tal casa, y salimos todos como de manera automática. Primera vez que pasa, porque antes era más aislado el movimiento. Pero se ha ido formando también esa suerte de solidaridad que es básica y de comunicación, porque hay muchos barrios donde la gente no conoce al vecino. Po.
1: Nada.
0: La gente no tiene idea quién es, qué trabaja.
1: Lo que quiero decir es que estar con otros es áspero. Y cuando uno está con otros... con esa aspereza también uno va como soltando, ablandándose, porque sí. Si no, si uno no está nunca con nadie que sea distinto, que no te gusta,
0: exacto,
1: que te cae mal, definitivamente, que vivir con otros, te vas aislando y te vas poniendo un monstruo, te transformas en un monstruo.
0: Ahora, un ermitaño.
1: Exacto, un ermitaño, a eso voy. Pero yo me encantaría ser una ermitaña. No es que no me gustaría, lo que digo es que le tengo susto. Tengo antecedentes del ermitañismo, leninismo, quizás también en mi familia.
0: ¿Ah, sí?
1: Totalmente, po, totalmente. Y eso igual te va aislando, ya no quieres como, te cuesta la gente, te cuesta estar, te cuesta, po, ¿cachai?
0: Ahora, con los años la gente se va poniendo también más solidaria, o sea, mi papá.
1: Las mujeres no.
0: Se va a la playa, se va al garrobo, fácil 3 meses, puede estar un mes y medio solo y está feliz.
1: Claro que está feliz él, obvio que está feliz. Ahora el punto es cómo, sí, yo creo que hay gente que le puede resultar muy bien, pero yo, pues una de las razones por las que las mujeres también somos más longevas, pues porque estamos más con otras, hablamos más, tenemos más una conexión, hablamos más de lo emocional y seguimos hablando porque todavía no, o sea... no estamos apurados a morirnos porque seguimos con la cháchara nomás, no sé, porque tenemos algo que conversar, que no me preguntéis de qué es, pero siempre algo.
0: Sí.
1: Ni siquiera yo lo entiendo. Es una cuestión cultural, yo no creo que los hombres no lo tengan, por supuesto que lo tienen.
0: No, pero es muy claro el ejemplo, yo lo veo, perdón la autorreferencia, pero en mis padres, digamos, mi mamá tiene una vida, yo te he contado, una vida social increíble. Tiene actividades todos los días.
1: Todos los días, toda hora.
0: No tiene kinesiología, tiene hay una cosa que se llama cognitiva, como un ejercicio cognitivo, con que trabaja en la memoria, que yo lo encuentro fantástico. Hay otra disciplina oriental en la que está metida, que yo no recuerdo el nombre. Está metida en, como en todos los días. Yo le digo, mamá, ¿qué día me podía atender así?
1: Porque está tiene
0: todos los días, y me encanta que sea así. Y tienen nuevas amigas y nuevas comunidades. Y todos los días aparecen como subcomunidades, la subcomunidad de las que tejen, la subcomunidad de las que, qué sé yo, van a meditación. Increíble.
1: De estar con otros.
0: Sí, pues.
1: Sí, eso es. Y eso alarga la vida y te da una mejor vida y una vida más sana.
0: Absolutamente.
1: Eso es un fact.
0: Sí.
1: Digamos, entonces, por eso digo, y además creo que la cosa, insisto, nuevo, esta cosa de la tribu, de los chicos, yo creo que la pérdida del anonimato también tiene lo suyo, también tiene lo suyo. Hay algo ahí que te puedan indicar con el dedo para cualquier cosa, desde lo que fumas, tomas, con quién estás, lo que hablas, cómo hablas, que también creo que es que tenemos una fantasía de la tribu, pero yo no sé cuánta gente en este momento está viviendo como de esa manera y lo logra sortear bien. O sea, creo que hay algo que es indómito de este mundo de que vivimos rodeado de mucha gente. Ahora hay mucha gente que vive rodeada de millones de personas y hay un índice de soledad horrorosa.
0: Claro,
1: los adolescentes, niños, niñas y adolescentes, ¿para qué decir con respecto al tema de los celulares y todo eso? Que
0: pantalla.
1: Eso te aísla, no te conecta con otro. Te hace una falsa conexión con otro, ¿cachai? Pero estar con otro incomoda, duele, es áspero, es fome, pero te da vida.
0: Te da vida. Pura vida, como dicen en Costa Rica.
1: Pura vida, ya. Saludamos a todos los rockeros, las rockeras, los pequeños y las pequeñas rockeras que están conectados con nosotros en sus ciudades, en sus diales. Estamos con ustedes en Arica, Iquique, Antofagasta, Copiapó, La Serena, Coquimbo, Santiago, Concepción, Temuco, Puerto Montt y Punta Arenas. Estamos también, ya lo sabes, en Facebook, en Instagram, en TikTok, en Spotify, en X, en YouTube, en WhatsApp. Agradecemos a quienes hacen posible este programa con nosotros. Estamos con Luciano en los controles, estamos con

0: Con Cristóbal Orellana, nuestra edición periodística. Estamos con Antonio, nuestro estudiante en práctica, y todo el equipo de Futuro desplegadísimo, haciendo acá comunidad, todos juntos, en cuerpo y alma aquí.
1: Diego Puebla
0: también.
1: Lobo Araneda.
0: Jorge Lagaz.
1: Pancho Sepúlveda.
0: Y Reiniero Guerrero, todos ahí. Con más vida, pura vida y puro rock. Si no estamos en tus ciudades, en tus diales, no importa, porque estamos en todos los rincones de nuestro país, en futuro.cl y around the world.
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1: Hoy vamos a estar con Eric Goles, matemático, Premio Nacional de Ciencias Exactas 1993. Vamos a conversar sobre su nuevo libro, El Segundo Principio, autobiografía de ciencia y ficción. Muchos temas que conversar con Eric Goles.
0: Y vamos a estar con nuestro columnista, el arquitecto y profesor Dino Bossi, por las acusaciones del Ministerio de Vivienda y Urbanismo, liderados por Iván Poduje, sobre los costos de hallazgos arqueológicos en proyectos de viviendas sociales. Lo detienen, eso aumenta los costos. ¿Qué es lo que está pasando ahí?
1: Católica derrotó a Higgins en un partidazo y escaló al segundo puesto en la Liga de Primera. Cobreloa hizo la pega, le ganó a San Marcos de Arica y es puntero junto a Santiago Wanderers. Los detalles con nuestros compañeros de ADN Deportes, eso y muchísimo más. Acá en Palabras Sacan Palabras, que la música empieza con Led Zeppelin. Good Times, Bad Times, en Futuro, la radio del rock.

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1: 6 de la tarde con 24 minutos, momento de conocer las principales noticias de la jornada. Son los titulares que prepara Antonio González. Antonio, bienvenido.
2: Hola, ¿cómo estás?
3: Muy buenas tardes, Álvaro. Muy buenas tardes, Francisca. No, mentira.
1: No.
3: Vamos con los titulares del día de hoy. Respaldo transversal recibió al alcalde de San Bernardo, Christopher White, quien ya fue dado de alta tras la planificación de un ataque en su contra por parte del apodado Indio Juan. El imputado, prófugo hasta ayer, fue reingresado a la cárcel y la fiscalía lamentó la filtración. La contingencia pone sobre la mesa el debate por la agenda de seguridad y la reforma constitucional del gobierno. La Moneda avanza con la renovación de urgencias a proyectos, mientras que la oposición sale a criticar la estrategia. Nueva decepción de la economía en julio. El crecimiento cayó 1,5% y el ministro de Hacienda, Jorge Quirós, admite que podrían cambiar las proyecciones. Analistas cuestionan los discursos de emergencia. La Subtel confirmó el bloqueo a páginas de 42 casas de apuestas online, pero las plataformas ya comienzan a burlar las sanciones. Previo al viaje del presidente Casta Magallanes, el gobierno espera que Argentina firme el decreto para derogar que el estrecho es terreno compartido. Argentina ya estaría preparando la firma de cara a la bilateral con el mandatario chileno, cuya omisión se incluyó, dijo el canciller Mackenna en la nota de protesta. Y por último, en materia internacional, aumentan a más de 1.000 los fallecidos por la violenta riada en la frontera de China con Nepal, mientras se busca alrededor de 4.000 desaparecidos, según el último recuento de las autoridades.
1: Todos hablan de los nuevos medicamentos para bajar de peso. ¿Funcionan? ¿Son para todos?
2: Bueno, pero ¿de qué estás hablando, por ejemplo, de esos como los Ozempic y esas cosas, donde uno,
1: claro,
2: se pincha?
1: Y entiendo que hay uno que va a salir pronto, que va a tener la autorización del ISP, que viene con un precio más bajo.
2: Son como los de segunda generación, que se llaman.
1: Lo vi en las noticias.
2: Exacto, claro, hay unos de segunda generación. ¿Sabes lo que pasa con eso? Bueno, partida no están aprobados todavía,
1: no.
2: También hay que ver cómo funcionan. Pero que funcionan, sí, funcionan, pero para algunos, no para todos. Porque no todos los cuerpos son iguales.
1: Exacto, todos los cuerpos son distintos.
2: O sea, para ti te puede funcionar, por ejemplo, para darte una ayudita, porque lo que hacen es eliminar el hambre. La eliminan. Efectivamente son medicamentos para diabéticos, que para eso fueron creados y ahora se están utilizando para obesidad o sobrepeso, etcétera. Pero no todos te funciona. De partida no lo puedes hacer sin ningún realmente como una supervisión, y además que la salud va mucho más allá de lo que está en el papel. O sea, es qué comes, cómo duermes, cuánto te mueves, cómo procesas las emociones, todo importa.
1: 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Rock Believer.

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2: 19 grados.
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16: Y muy
4: Buenísimo.
6: Son las 6 de la tarde con 36 minutos. Estás en Futuro, la radio del rock. Somos palabras, sacan palabras y vamos a hablar con un científico. ¿Qué puede enseñarnos la ciencia sobre la memoria, el fracaso, el amor, la muerte? ¿Qué ocurre cuando uno de los científicos más brillantes de Chile decide contar su vida sin ocultar sus contradicciones, sus errores, sus obsesiones? En el segundo principio, Eric Goles transforma su existencia en una aventura intelectual y humana fascinante.
7: Premio Nacional de Ciencias Exactas en 1993, Goles es pionero de las ciencias de la complejidad y de la inteligencia artificial en América Latina y recorre en el libro una vía marcada por descubrimientos, pérdidas, amistades, amores y preguntas que nunca dejaron de perseguirlo.
6: Matemático, Premio Nacional de Ciencias Exactas en el año 1993, Eric Goles, un gusto tenerlo acá en Radio Futuro.
7: Hola, ¿cómo estás? Bienvenido.
16: Muchas gracias por invitarme, muchas gracias por estar con ustedes y hola, hola a todos los que nos están escuchando.
6: Un científico que además es un rockstar porque tuvo durante mucho tiempo un programa en la televisión que acercaba la ciencia a las grandes masas. Y me gustaría colgarme de eso, Eric, para hacer un recorrido por la historia, ¿no? Por su trayectoria, por cómo llega la ciencia, cómo se transforma primero en matemático y después obtiene otros conocimientos.
16: Ok, mira, como todas las cosas, uno cuando es muy joven no tiene idea cómo se está desarrollando el carrete. O sea, está ahí. De hecho, en el colegio yo era lo que se diría al día de hoy malo para las matemáticas, al punto que lo cuento en mi libro. Me quedé en esa época para marzo, o sea, estaba a punto de repetir. Y mi madre indignada, mi madre clase media, era secretaria y actriz de teatro, me decía que yo iba a terminar muy mal. Y para evitar aquello me puso un profesor particular todo el verano en Antofagasta. ¿Te das cuenta la brutalidad? Y yo veía a mis amigos ir a la playa y yo estaba con el señor Mantilla, un profesor particular, joven también, que me torturaba con un libro de ejercicios que en ese tiempo era el Prechner. Hoy en día no se ocupa, pero bueno, los odiaba. Pero al poco andar, el profe se dio cuenta que yo tenía facilidad. Yo no me había dado cuenta. Y me fanaticé. Y nunca paré hasta ahora. O sea, empecé a hacer, resuelvo todo lo que me ponga por delante. Y cuando no sé, pregunto. O sea, el lenguaje matemático empezó a entrar tipín, por decirlo en términos de colegio de ahora, primero, segundo, medio.
6: Ya.
16: Y fui progresando, no sabía para dónde iba. Y entré a ingeniería, porque si tú sabías matemática, y debe pasar parecido hoy en día, menos. Bueno, entonces, bueno, ¿para qué sirve esto? Bueno, para ser ingeniero. Entonces di las pruebas, me fue mal. No quedé, di las pruebas de nuevo, me fue bien, quedé, empecé a estudiar matemática, ingeniería matemática, me fue muy bien. De ahí dije, ya sé lo que es la matemática, es más que un lenguaje para resolver problemas, es una manera de mirar el mundo, que cambia el mundo. Y quise doctorarme, me fui a Francia, me doctoré primero en matemáticas aplicadas a la computación, por decirlo así, y a los años matemáticas puras. Me puse a trabajar en Francia, trabajé, demostré teorema. Hacer matemáticas es demostrar teorema, buscar la verdad de un teorema. Es una verdad. Y trabajé, volví a Chile, a la Universidad de Chile, hice mil cosas. Y por ahí, en un momento, mucho más tarde, me di cuenta que, por razones también culturales y familiares, artísticas, siempre he sido un súper buen lector desde muy chico, me interesé por la escritura. Me motivé a escribir y empecé a escribir. Y es el segundo lenguaje que hoy en día me habita tanto como la matemática, me dedico a escribir. Bien o mal, eso lo dirán los lectores, pero ya voy en mi, creo que octavo o noveno libro, muchos de ellos en Planeta, no todos, otros en LOM. Y esta es una autobiografía tan mentirosa como todas las autobiografías, no vengamos con cuentos. Yo me río porque en alguna parte digo, debería decir, confieso que he mentido. Pero no miento, solo enchulo, como dicen los chilenos en general.
6: Eric, la matemática a veces asusta a la gente, a los estudiantes.
16: Como a mí
6: que
16: también.
6: Que tienen cuco, ¿no? Que las matemáticas es como una palabra grande, difícil, árida.
16: Sí.
6: ¿Cómo hay que mirarla? ¿Cómo hay que perderle el miedo a las matemáticas?
16: Mira, yo no soy un... ¿Cómo te explico? A mí no solo no me gustaba, más que miedo no me gustaba, lo encontraba desagradable cuando te digo antes esto, y de repente me doy cuenta que es un juego. La matemática es un juego, eso lo afirmo yo, Goles, totalmente, es un juego. Es un juego como el Jumanji de la película. Y al Jumanji no le tiene miedo porque aparecen cosas increíbles. Este juego es aún más increíble, más maravilloso y con peligros más grandes. Por ese juego llegamos a la bomba atómica, llegamos a lo que llamamos la IA, ahora qué sé yo. Pero es un juego fascinante porque cambia el mundo, cambia la realidad. La cambia definitivamente, para bien o para mal. No tenemos alternativa, eso ya es filosófico, no lo podría demostrar. El lenguaje matemático simbólico es el único que se adapta por el momento completamente a la realidad, a menos física. En buena parte biológica, cada vez gana más espacio. Nos cambia y nos transforma.
7: Ahora, ¿cómo se cruzó en tu historia los afectos, los amores? Pareciera que la vida de un matemático o de un científico está muy, muy, muy... sigue un plan. ¿Tu vida emocional sigue un plan?
16: No, ha sido el más bello de los caos que he vivido en mi vida. He tenido amores, plural. He tenido más de una mujer en mi vida, no solo en mi vida, sino con las mujeres de mi vida, no es una, sino que son varias, cada una en su momento, secuencialmente, no al mismo tiempo, no le practico el paralelismo en ese contexto. He sido un hombre profundamente enamorado y de muchas cosas, de mujeres que he amado profundamente, enamorado de la matemática, enamorado de la literatura, pero, a ver, yo soy un ser extremadamente apasionado, o sea, fuera de todo cliché, y cuando hago matemática, la hago con pasión, no con compasión de la palabra, sino que con separado pasión, es decir, la matemática es tan importante para mí en cuanto a crear, cuando lo puedo hacer, como escribir una novela, como escribir un poema, es decir, es una parte que está llena de emoción. Probablemente mis colegas, otros matemáticos, muchos de ellos mejores que yo, en Chile hay muchos matemáticos buenos, muy buenos, dirían, no, el gol está dando a la hora, nosotros en matemáticas es un lugar cerrado, prístino, los arquetipos platónicos, no, el mío está encarnado hasta en el dolor de un amor o una uña que tengo mala en la pata.
7: ¿Y ahí los amores te descolocaron? ¿Hay algo que te haya descolocado? ¿Los afectos
16: sí, me han descolocado, por supuesto ya. Que sí. He sufrido, mira, yo tengo una frase, la digo porque se dice en el norte de Chile, ¿ah? He sufrido como perro envenenado, es decir, me las he dado vuelta, he conocido la realidad profunda de lo que es amar, de lo que es perder a alguien, perder en un sentido, perder una pareja, perder un ser querido, de cualquier sentido, lo he sufrido a concho. Yo no soy ajeno a eso. Las matemáticas en cierto momento es un refugio contra ese sufrimiento, pero también lo incentivan.
7: La superracionalidad no te libró.
16: Jamás. Ni quiero librarme.
7: No, pero es que hay gente que la ha librado. La plata, el éxito, no. La racionalidad es una forma también de escapar
16: a eso. De meterte en
7: eso.
16: Una vitrina.
7: Sí.
16: Yo he tratado, sí. No sé si he tratado racionalmente, pero nunca ha ocurrido así. No, la matemática pasa. Incluso me ha llevado a abrirme caminos donde después ha habido sufrimiento, ha habido dolor, enormes alegrías también, ¿ok? Pero parte de, o sea, la matemática ahora mismo es un lenguaje que me hace tal como me hace el español que estamos hablando acá.
7: O sea, las cosas te han atropellado igual.
16: Muchas otras, yo he tratado de resistirme, digamos, pero he tenido atropellos. Eso ya. Es buena esa frase. ¿Y qué te ha pasado en tu vida? Mira, he sufrido variados atropellos.
7: Variado.
4: Eric, hay mucha gente que ya reacciona. Quilapayún, que es un Quilapayún Chile, un auditor muy frecuente, muy intenso nuestro, dice, un afectuoso saludo al profe Eric Goles. Aún conservo su libro de álgebra, de tapas rosadas, que ocupé cuando entré en ingeniería en la Chile. Paul Guillermo Hermosilla dice, ligado a la música, los estudiantes rítmicos de Antofagasta, Ivo y José Goles, compañeros de colegio de mi padre.
16: Por supuesto, José Goles fue mi padre y Ivo fue mi tío, el hermano de mi padre. Ambos estudiaron ingeniería en la Chile. Uno terminó, mi padre fue el casi ingeniero hasta que se murió, pero es el fundador de la SCD, se ganó el Festival de Viña del Mar, compuso Adiós al Séptimo de Línea y no sé cuántas cosas más. Boleros, un hombre enamorado, portada de revistas de variedades como Ecrán en la época, en fin. No, si yo tengo todo, yo para atrás.
4: Hay historia. ¿Y cómo recuerda esa etapa en la televisión que mucha gente tiene en la memoria, ¿no? Años 90, años 2000.
16: Bueno, a ver, partamos con lo que tú decías. Fue un atropello.
4: ¿Por qué?
16: No. Es decir, el 93 yo tuve el honor, el privilegio y la mochila grande, porque es una mochila grande, de obtener el Premio Nacional de Ciencia. Uh-huh. Y el 97 me entrevistó para un programa de la tele, Margot Kahl. El programa se llamaba Enlaces, era la primera temporada y Margot me entrevistó porque yo era científico, menos conocido que ahora, ¿no? Y al año siguiente tuvieron que cambiar conductor por algún motivo, buscaban a alguien que viniera del ámbito, después me enteré de eso, de la ciencia, y me hicieron un casting.
4: Ya, ¿cómo fue eso?
16: Ah, y me hicieron el casting porque el creador del programa, Rosenblatt, Pablo Rosenblatt, le había gustado mucho mi desempeño en la entrevista.
4: Ya.
16: Y me hizo un casting. Y después del casting me dijo, oye, quería hacerlo tú. Y yo no. En eso, fíjate, curiosamente, a pesar de ser científico, que tengo que reflexionar los problemas, que yo dije, inmediatamente dije, sí. Eso me llené de familia. Mi mamá estudió teatro hasta que se murió, digamos, fue actriz. Y ahí me metí en enlace, pues así. Y empecé. Y la anécdota del comienzo fue, yo hice 8 temporadas.
4: 8 es harto.
16: O sea, 8 años.
4: Mucho.
16: Y el primer programa era sobre los sueños. Y teníamos que hacer la continuidad del programa. O sea, cuando va saltando, yo hacía el off además, ¿eh?
4: Claro.
16: De parte en parte, entonces había una periodista que por lo demás, la Paula Leighton, la nombro acá con muy buenos recuerdos, que es una sub, no sé, estará por ahí todavía de estar trabajando en alguna parte. Muy buena periodista, en ese tiempo éramos todos muy jóvenes, ella más joven que yo. Ella quería que me pasara los parlamentos de continuidad. Y me decía, Erika, apréndelo y dilo.
4: Como un enlace.
16: Claro, y yo jamás, yo tengo súper buena memoria, pero yo soy incontrolable. O sea, a mí no me podís colocar palabras en la boca. Yo digo lo que se me antoja. Entonces, sin saberlo, nunca funcionó. Nos pasamos días grabando. Usted no salía. Hasta que llegó Pablo Lavín, que me descubrió en ese sentido. Dijo, ¿sabes qué más, Eric? Pásale el cuento, que lo lea y que diga lo que se le ocurra.
4: Que lo diga a su
16: así
4: manera.
16: Así funcioné todo el tiempo. Más que a mi manera. A veces los cambiaban, no decía eso, decía otra cosa. Coherente con el programa, si yo perfecto. Conozco. Y me encantó la tele. Me encanta estar frente a la cámara, me siento bien, me siento cómodo, no me asusta nada. Y me encantó, con todo lo bueno y lo malo que tiene, que tú probablemente conoces bien, la televisión. ¿Y por qué? Porque mi madre me hizo actuar en su grupo cuando yo tenía 7 años, me arranqué porque tenía pánico escénico. Mi mamá hizo toda la vida teatro, trabajó con Pedro Lavarra, entonces yo conocía a toda esa gente, era mi ambiente natural.
4: ¿Y en estos tiempos, por ejemplo, hacer un podcast?
16: Yo tengo un canal de YouTube que lo tengo medio desactivado en este minuto porque no he grabado, no he tenido tiempo. Me gusta. A mí me colocáis la cuestión ahí y yo hablo naturalmente, no repito. Y me gusta eso, me gusta todo. Pero sistemáticamente ordenarme, hacer un podcast, me falta tiempo, desgraciadamente. Me gusta mucho.
4: Podría ser más adelante.
16: Sí, podría ser.
7: Estamos conversando con Eric Goles, matemático, Premio Nacional de Ciencias Exactas, sobre su libro, ¿no? También el libro de biografía.
4: El segundo principio.
16: El segundo principio.
4: De ciencia y ficción.
16: Y de ciencia y ficción, porque
4: y ficción.
16: Hay mentiras. Pongo.
7: Ya, pero
4: claro,
7: ¿cuál es?
4: Está bien.
16: No.
7: ¿Hay mentiras?
16: Toda memoria es mentirosa, partiendo por San Agustín, pasando por Rousseau, pasando por Proust, todas tienen mentiras. Pero son, como diría más bien Nicanor Parra, son verdumia. Son verdad mentira. Miti miti.
7: ¿Qué cosa dudaste mucho en poner en el libro?
16: Y que hay cosas que no. Hay cosas que están guardadas para mí. O sea, una vida es un número infinito de momentos, de segundos, de horas, qué sé yo, de las cuales, obviamente, más allá que tú quieras o no, por razones naturales, no almacenas y las pierdes. De lo que queda son escenas, momentos que tienes en tu memoria y refritos que vas reconstruyendo en tu memoria.
7: ¿Y qué
16: todo
7: cosas
16: el tiempo
7: te costaron? Cosas que están incluidas, pero
16: mira,
7: que te costaron.
16: Me costó mucho y fui... el primer capítulo salió así, que se llama La muerte del padre. Yo tuve una relación muy lejana con mi padre. Mi padre desapareció del plano, llámalo tú, formación familiar cuando yo tenía 3 años. Mi mamá se fue a Antofagasta conmigo, él se quedó en Santiago, era músico, muy conocido. Y chao pescado, ahí yo lo vi después contadas veces hasta que empecé en la universidad y reanudé eso, pero nunca tuve amor, llámalo tú, filial, así, es algo que yo desconocí, digamos, más bien yo enganché con el que era la pareja de mi mamá en Antofagasta, y ni siquiera tanto tampoco. Eso es una cosa, me costó mucho sacarlo, pero salió así. El primer capítulo, yo diría que ese borrador, que es doloroso si ustedes lo miran, bueno, tiene cosas de dolor, voy para atrás, para adelante, dónde viene mi familia, cómo llegaron a Antofagasta, todo eso, lo hice así, pum, el 90% está tal cual lo hice en un par de días. Después hay otro, hace no mucho, hace 1 año y medio, murió mi madre, con 100 años, y con mi madre, que era ella era actriz de teatro, era una súper mujer, o sea, dominante, Meche Chac. Ganó todos los premios en Antofagasta, en fin, trabajaba, como te digo, con el Pedro Lavarra, hizo obras de teatro, era hermosa, todos los hombres la seguían, y el que más la seguía como hombre era su hijo, pues obviamente el pedazo de Edipo que tengo en la cabeza de ser enorme,
7: sí.
16: Pero ella era dominante, entonces yo me independicé de ella colocando distancia, y coloqué tanta distancia que me alejé. Hasta que murió. Y me dolió mucho. Me pilló su muerte cuando mi medio hermano, yo tengo, nosotros somos cuatro hermanos y todos hijos únicos, ¿eh? Ninguno comparte nada, ni comparte la mitad, o sea, alguna madre, un padre, pero no los dos. Me avisó que había muerto y yo andaba en Madrid, eso hace exactamente un año y meses. Y fue tal el dolor de no sentir ese dolor que sentía mi hermano. Mi hermano era uña y carne con mi mamá. La vivió entera mi madre, para bien o para mal. Yo la desviví entera. Y ese dolor es un capítulo ahí que me costó caleta. Me dolió infinitamente. Traté de ser realmente, de decir lo que yo sentía.
7: ¿Ser duro contigo mismo?
16: Conmigo. Me castigué y dije, y me di cuenta que finalmente mi alejamiento estaba asociado a un enorme amor y obviamente, y admiración.
7: ¿Cuánto tiempo dejaste verla?
16: No, no dejarla de ver. La vi todo el tiempo, pero nunca compartí con ella. No conecté. Yo dejé de conectar con mi madre probablemente cuando tenía 8 o 9 años. Ah. 10 años.
4: Mejor.
16: Y, en fin. Y eso es duro. Después era una cosa racional, que mi hijo, que mamá, que bla, bla, bla. Ahí. Distancia.
7: Yo voy a comer.
16: Claro. Estaba...
7: Grande esa mamá.
16: Claro, era demasiado grande. A mi hermano, mi hermano optó por la otra versión, se metió. Ah, sí. Era parte de mi madre, sí, entero. Y fue muy feliz, según él. Yo le pregunto, dice, no, yo estaba súper bien. Entonces, ese capítulo ahí me costó. Me costó, pero fue como muy necesario para mí.
4: Vamos a seguir hablando con Eric Goles, matemático, Premio Nacional de Ciencias Exactas 1993, al regreso de la pausa. Antes la música con Red Hot Chili Peppers, Californication, suena en Futuro, la radio del rock.

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0: Dos minutos para las 7. 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
12: Siete de la tarde con dos minutos, estás en Futuro, la radio del rock. Somos Palabras Sacan Palabras y estamos con el matemático y premio nacional de ciencias exactas de 1993, Eric Goles, presentando su libro El Segundo Principio, autobiografía de ciencia y ficción, que se presenta ¿cuándo, Eric?
13: El 19 de octubre, la presentación oficial en el campus Errázuri, en la avenida Errázuri, en la Universidad Adolfo Ibáñez, a las 19 horas. Cordialmente invitados si quieren darse una vuelta.
12: Buenísimo.
13: Me va a conversar conmigo Matilde Burgos.
12: Sí, Matilde.
13: Sobre el libro. Buenísimo. Va a ser como esas conversaciones íntimas, supongo, que ya me hizo uno una vez.
12: El programa CNN Íntimo.
13: Sí, me lo hizo una vez, sí. Hace dos, tres años.
12: Un muy buen programa.
14: Ahora, hablemos un poco de política. ¿Alguna vez te han ofrecido un cargo? Me imagino.
13: Bueno,
14: muchas,
13: o sea, yo
14: veces,
13: fui presidente,
14: ¿no?,
13: de Juan 16 años. Yo trabajé con Lago desde la pre-campaña durante años.
14: No, me refiero al Congreso Nacional.
13: A ver.
14: Senador, diputado,
13: a ver, yo cuento
14: ministerio.
13: Un poco lo que es convertirse en pintamono y cómo te come la ambición. Ericole. Es una reflexión que he hecho a posteriori. Yo me metí, comillas, en política. A ver, hay una cosa que hay que decir. Yo soy upeliento de base. Upeliento por la UP de los tiempos de Allende, cuando entré a la universidad. Y he cambiado mi pensamiento, qué sé yo, pero esa base resulta. Después se reforma en Concertación, sin militar en ninguna parte. Y en algún momento quedé admirado por Ricardo Lagos, el personaje, y él me invitó a participar en su pre-campaña interna. Posteriormente, en la campaña primera, segunda vuelta, yo recorrí Chile, entre otros, con Lagos, hablando en escenarios de ciudades grandes, ciudades chicas, aquí y allá, y finalmente me hice cargo de lo que en ese entonces era como la equivalencia de toda la ciencia de Chile, que era el CONICET, durante 6 años. Estando ahí, tú sabes, uno se empieza a aislar y se le empiezan a ir los humos a la cabeza, se cree el dueño del mundo, todos te alaban, te chupan las medias y qué sé yo. Y me ofrecieron, como tú dices, ser senador, no, pero yo me recuerdo que diputado, me dijeron por tal o cual partido, no voy a entrar a detallar, y también postular a ser rector de la Chile.
12: Ya.
13: Y menos mal que por algún motivo yo quería volver a la matemática. Ya a niveles del tercer año me di cuenta que estaba muy de pintamono, que lo que yo podía aportar en ese rubro, no hice cosas mal, pero no era mi fuerte. Mi fuerte es lo que hago, es escribir, es hacer matemáticas, formar gente. Entonces ya más o menos a mitad de ese periodo, el 2004 te diría, por ahí, yo lo único que quería era cerrar el cuento y partir. No lo pude hacer hasta el 2006, cuando se fue el Lago.
12: Sí.
13: Y
12: ahora,
13: de ahí, nevermore.
12: Rector de la Universidad de Chile, igual es un cargo que suena seductor, digamos,
13: sí,
12: ¿no?
13: Sí, lo fue. Entonces yo me tenté, pero no llegué a mayores. O sea, me dice, y las ofertas me llegaron de muchos lugares importantes, tanto internos de la Chile como de partido. Y me tenté, pero menos mal, rápidamente reflexioné y me quedé en lo mío. O sea, lo mío es lo que hago hasta el día de hoy. Tengo libertad, soy feliz, creo, me dedico a la familia, a mis amigos, a mis amores y desamores, a mis dolores y mis alegrías.
12: ¿Y después del 2006 la política no ha estado en el horizonte?
13: O sea, yo siempre estoy al tanto medianamente de lo que pasa, pero me negué sistemáticamente después del 2006. Por ejemplo, al comienzo yo era muy pintamono, entonces me llamaban de todas partes.
14: ¿Qué es ser pintamono?
13: Quería estar en todas partes. En todos los escenarios. Quería que me entrevistaran, estar al lado del presidente, qué sé yo, lo digo ahí. Y me di cuenta que era una tontera, que no tenía necesidad, que estaba de más. Entonces, el 2006 me salí.
14: Es como que uno tiene como una ansiedad, como que uno le gusta la adulación, porque uno se siente inseguro.
13: Es probablemente, ¿sabéis qué?
14: Quiere una corte de gente, no sé.
13: Yo creo que es una combinación, como digo, matemática, una combinación lineal de muchos aspectos. Inseguridad, sin lugar a duda. Es no estar seguro en ese momento de lo que tú eres y lo que vales o lo que crees valer, sino que tienen que sustentarte terceras y terceros. Y tal vez una cosa cultural, porque bueno, mi madre era una actriz de teatro, era amante de los aplausos, de todo. Entonces, esa combinación, mi padre, ¿para qué decir? Entonces, esa combinación me atrapó y me di cuenta que no me hacía bien, que había algo de querer emular cosas que no era yo.
14: Así,
13: me di cuenta. Querer estar en todas partes.
14: ¿Pero quién era? No eras yo. ¿A qué te refieres?
13: No, Eric Goles en ese tiempo no es el que está hablando contigo ahora.
14: Ah, ¿ya?
13: Para nada.
14: ¿Cómo era?
12: ¿Más institucional?
13: Era pintamono, ya te lo dije.
14: Era antipático.
13: Antipático, diría yo. No, no sé.
14: Soberbio.
13: Soberbio. Figurón. Mirar para abajo. Ah. Decir, yo estoy acá, mira dónde llegué, yo soy capo, oye, mi opinión. Las sufrí todas. Ahora, no uniformemente, esto no es que tú seas uniformemente así, pero tenía muy malos momentos.
12: Yeah.
13: Y me hizo daño, me hizo mucho daño a mí, en lo personal. De modo que al 2006 decidí salirme del cuento. O sea, terminó Lago, venía Bachelet, y hacia el primero de abril habían pasado muchas cosas. O sea, Estaba separado ya, mi familia se fue al diablo, digamos, ese núcleo. Tenía peleas serias con la gente de la Universidad de Chile, donde me había formado, probablemente a causa de todo esto. Claro. Me di cuenta que un porcentaje altísimo de la gente que tanto me decía, oye, goles, que aquí que allá era pura adulación, producto que yo tenía un cierto poder.
12: O sea, le pasó la
13: cuenta. Y además me dio un infarto.
12: Le pasó la cuenta completamente.
13: Oye, me fui. Era para cantar un bolero.
12: Era, claro.
13: Y ahí me reconstruí.
14: Igual porque, claro, porque es curioso darse cuenta de todo eso con tanta honestidad si uno
13: No, pues si me sacaron la cresta, pues.
14: Claro.
13: En varios ámbitos.
14: Te separaste.
13: O sea, todo vino, no todo el mismo día,
14: no, pero
13: en 2 o 3 años me di cuenta, oye, y tú reflexionás ahí, y todo esto que llegó acá, esto que te adularon, que tú creías, y que oye, qué gol es tan inteligente para la política, lo que fuere, no me recuerdo.
14: Sí, no puedo. ¿Ya tenía?
13: Tenía en ese momento, yo entré al CONICI con 49 años probablemente, salí a los 56, por ahí 57 me da un infarto, un preinfarto antes. Y te das cuenta que todo es un poco de oropel y que lo que te sustenta y está en un conjunto mucho más chiquitito. Es tu matemática, en el ámbito intelectual, sí. Es tu matemática, es tu lectura, lo que lees, los amigos que hiciste alguna vez y que nunca se contabilizan, en mi caso, con una mano, no con dos, ¿eh? Que son de toda la vida y que tú puedes confiar en las buenas y en las malas, te perdonan las peras y las maduras. O sea, y me di cuenta. Me di cuenta porque, como tú dices, no es gratis. Probablemente, si eso sigue, no te das cuenta nunca. Pero me chocaba y ¡bum! Me fui.
12: Ahora,
13: de ahí para adelante, de verdad, hay otro Eric o otro Gole. No es que renuncie, no es uniformemente malo lo que viví en esa época. Perfecto. Pero hay cosas que me hicieron mal porque estaba predispuesto a creerme una película que no era mi película.
14: Y me imagino que tú también hiciste mal.
13: Obvio.
14: Bien, hiciste daño a otro, joder.
13: Probablemente, no lo sé, la verdad, pero sin intención. Pero tú te transformas un poco un elefante en una cristalería.
12: Claro.
13: En algunas instancias. Claro. Oye, no, si yo soy premio nacional y no sé, qué patilla y no, chao.
12: Además, el mundo científico es como los artistas, ¿no? Tiene sus egos.
13: Hay divas, divos, egos grandes, egos medianos, egos chicos. Yo soy ego.
12: ¿Y cómo era lidiar con esos egos?
13: El mundo científico es como una manada de gato.
12: ¿Cómo así?
13: No puedes lidiar con el todo, lidias con uno y cada una de ellos. Y todos tienen egos grandes, o la mayoría. Eso no implica calidad, o sea, la calidad está en la mayoría, pero es un poco como el mundo artístico.
12: Sí.
13: Es duro.
12: Se ve así desde afuera. Ahora, Eric, usted del 2006 ya dice no voy a participar en política activa, ni voy a tener cargos de representación, ni mucho menos, pero tiene una mirada política, eso lo sabemos.
13: Hasta el día de hoy. A lo mejor es muy ingenua, pero sí.
12: No, pero está bien. ¿Cómo está viendo lo que ha pasado ya con un gobierno nuevo que ya lleva 6 meses, que ha tenido también conflictos con el mundo de la ciencia? Hay una ministra que ha tenido varias polémicas en este sentido.
13: Tengo una opinión durísima, ya la ha dado por radio a colegas de ustedes, no me acuerdo cuándo, pero hace cosa de 2 meses.
12: Pero profundicemos.
13: A ver, primero que nada, el mundo de la ciencia en Chile, en cuanto a financiamiento, es pequeño. Sí, por decirte, en cuanto a ciencia, saquemos la Corfo por medio, el que llaman la NI, donde está el tuco de la plata. Estamos hablando, por supuesto, a riesgo de equivocarme, de unos 300, menos de 400 millones de dólares. O sea, anuales, a riesgo de equivocarme, pero va por ahí. O sea, comparado con un presupuesto de país, no es mucha plata. Ahí está metido los programas de ciencia individual, los un poquito más grandes, las denominadas becas Chile, todo eso está ahí. Es poco. Es muy poco para un país que quiere apostar al desarrollo, ¿ok? Después, las políticas han sido siempre dulce y agraz. O sea, en algún momento en Chile, la mayoría de los científicos, no yo, nunca, optó por decir que había que crear un Ministerio de Ciencia, que se creó, tengo entendido, en Piñera 1,
12: sí.
13: ¿No es cierto? Yo siempre estuve en contra, no en contra por la idea de ministerio, sino que porque es tan exiguo lo que hay, y iba a ser una vitrina en que la verdad que no iban a poner más plata, iban a tener que pagar a una serie de seremis que normalmente no sirven para nada. Lo digo con todas sus letras, en el ámbito de la ciencia. En otros ámbitos probablemente sí. Iba a disminuir el impacto. Es como un ministerio en busca de qué hacer. Entonces, la Corfo está por el lado. Entonces, si tú me decís, vamos a hacer un ministerio, vamos a meter la plata en los proyectos de innovación de la Corfo, cosa que yo conocí muy bien en la época, podría ser distinto, pero yo no quería. Y no quería, y funcionó pésimo, o mal, en otros casos pésimo, o
14: pero,
13: a ver, con todos los gobiernos.
12: Y lo de ahora,
14: pero,
12: lo de ahora,
14: pero perdón, voy a hacer un punto. El 2018, en el segundo gobierno de Sebastián Piñera, se promulga el ministerio.
13: Ah, perdón, yo dije el primero.
14: Sí, sí, por eso. Se promulga en el segundo. O sea, ¿usted cree que el ministerio no ha resultado? ¿La sola idea nunca debió hacerse el ministerio?
13: Yo pienso que no debió hacerse así. Ya.
14: Y debió haber estado la ciencia, la tecnología, digamos, la investigación, ¿a cargo de quién?
13: No, hay dos posibilidades. Primero, el chancho cortado, cortaron mal el chancho con el ministerio. Si tú me decís, se hizo un ministerio de ciencia, donde incluyeron los aportes de dinero, que son grandes, donde está la Corfo, los proyectos de Corfo, qué sé yo, en innovación, en tecnología directamente, más las platas que estaban en Conice, que yo he nombrado recién,
14: okay.
13: Podría ser distinto, pero no es así. Okay. Se creó este ministerio y no queda claro, tiene un nombre rimbombante, crear unos comités que no le interesan a nadie. Antes estaba el Conice, que tenía comité de científico, había una paridad entre el mundo, llámalo tú, científico humanista total, y el poder político que dirigía, pero a la vez había alguien a quien preguntarle algo. Hoy en día todo eso se perdió. Y han ido pasando ministras y ministros sin, esencialmente, obviamente hay algunos puntos que por decir hoy aquí estuvo bien, sin pena ni gloria.
12: Ya, pero ¿por qué la mirada siempre es durísima respecto a lo actual?
13: El actual, yo lo he dicho públicamente. O sea, primero yo quedé anonadado cuando un presidente de la República dice, oye, investigaciones que hacen un libro para guardar en una biblioteca y que no sirven para nada y metimos plata. O sea, con ese a priori a mí me da vergüenza. O sea, perdóname, o sea, primero porque por lo menos en CONICET, los financiamientos, los proyectos, más allá que han habido errores, todo lo que tú quieras, ¿ok? Son bastante...

0: es de este porte, porte casi cero, muy pequeña. Okay. Entonces decir, oye, voy a hacer tecnología, ¿con quién vaya a hacerla? Si no, afuera tienes industrias enormes como Codelco, pero ellos no están destinados a crear tecnología. Lo primero que tienen que hacer es de alguna manera óptima, bien y estable, sustentable, es producir cobre y minerales. Y las empresas extranjeras que están en la minería, por lo menos Billiton, tiene sus laboratorios en Australia, en nuestra parte. ¿Okay? Entonces, el único rubro que yo he visto que me ha sorprendido donde hay una tecnología incipiente, y es gracias a lo que se ha creado en ciencia en las universidades y qué sé yo, más allá de que uno esté de acuerdo o no, es en la industria de los pescados, el salmón y qué sé yo, la industria de base, he visto, tienen doctorados trabajando, qué sé yo, podemos entrar a discutir si es sucia o no es sucia, ese es otro cuento, pero ahí hay tecnología de verdad, en otras industrias es muy raro, somos muy pequeños. Entonces, cuando la ministra dice, ahora, entre otras cosas, entre otras lindezas, dice que van a priorizar o sacar de la prioridad, por ejemplo, parte de los proyectos, llámalo tú, ciencias sociales.
1: Ciencias sociales, sí.
0: Incluso la matemática la habían sacado. Sí. Incluso, después hubo un cambio ahí. Incluso eso es una estupidez del porte de una catedral. Porque, a ver, yo lo digo porque conozco, yo estuve 6 años en CONICET, no solo aquí, he hecho gestión también en Francia, en otras partes. Tú tienes una base, que es el proyecto regular de FONDESI, donde entra por calidad. Si se está midiendo mal la calidad, podríamos mejorar aquello. Por calidad, en todas las áreas del conocimiento, incluyendo las ciencias y las humanidades. Eso es el tronco de sustento. Después tú dices, oye, queremos prioridades. Hay proyectos, o había, no sé qué va a pasar ahora, de mediano tamaño, que son los anillos, que son los núcleos milenios, que van a impactos en el ámbito social, o en el ámbito minero, o vacunas, o lo que fuere, que son aplicados. Y proyectos grandes que tienen aplicaciones. O sea, que son para aplicaciones. Entonces hay una ecología, y si a eso le sumas la Corfo, tú puedes hacer un sistema racional. Pero sacarle chaucha, que son chauchas en el fondo, quitando prioridad a los proyectos de abajo, en particular esta prioridad se la están quitando por el momento a las becas Chile, ¿eh? Sí. Pero se anuncia que van a venir hacia arriba, es realmente pobre, no hay reflexión al respecto. O sea, yo pienso honestamente que el ministerio actual o la ministra, ella probablemente tiene serias capacidades, ganó mucho dinero haciendo startup en Estados Unidos, en nuestro ámbito, pero de ciencia sabe un carajo. Y yo, a ver, no hay que ser doctor en ciencia para ser ministro, pero de gestión de ciencias propiamente tal hay que saber, ¿ok? Y yo creo que ahí hay una falencia enorme. Me acaba de llamar mi hijo, lo cuento esto porque me acaba de decir una idea. Hubo una visita hace poco tiempo a Silicon Valley, la ministra no sé si fue, pero encomendada por la ministra, fueron parlamentarios, qué sé yo, a mesas redondas con chilenos que trabajan allá, mi hijo trabaja en Microsoft, en buenos cargos, innovación, qué sé yo. Míralo, la organización. La reunión era un día lunes y les avisaron a los de allá, contados, me llegaron los correos, el día sábado a las 4 de la tarde. Esa, ¿qué seriedad hay? Que te llamen a una mesa redonda y después se encuentran con un parlamentario que está ahí, que saca para la foto y ¿qué? Toda la comunidad me mandó, llegaron un N correo, eso me llegó entre ayer y hoy día. Entonces es puro show. Ahora, tú decís, oye, hay que ir a Silicon Valley para buscar innovación. Mira, eso se viene haciendo desde el año del hilo negro. Con Lagos estuvimos firmando acuerdo en Microsoft en Seattle. No me cabe duda, probablemente me olvido, Piñera de derecho a algo semejante. También la Bachelet, ¿eh? Entonces, hay algo de foto, algo de show, pero lo serio es que estamos hipotecando fuertemente el poco desarrollo que deberíamos tener en ciencia. Cortar la ciencia social. A ver, y te doy el último argumento. Ciencias sociales y humanidades. Hoy en día, para tener un pensamiento crítico, muy en particular en inteligencia artificial, que todo el mundo la demoniza, qué sé yo, ya, ok, vamos al punto. ¿Cómo hacen? ¿La vas a sacar? ¿Vamos a prohibirla? ¿Vamos a poner una cortina de digital en
2: imposible.
0: El país? No, ya llegó para quedarse. Tenemos que tener un pensamiento crítico, educar, formar. Y buena parte de lo que está ocurriendo, no sé si buena parte, pero una parte importante, en el mismo Silicon Valley, también en Europa, en los países que me consta, que conozco, en particular en Francia, es que ese pensamiento crítico va de la mano con filósofos,
2: claramente,
0: cientistas sociales, que es crear ese pensamiento. No lo vas a crear desde los ingenieros o desde los informáticos.

0: es complementario.
1: Totalmente.
0: Entonces, cortar eso es un error profundo.
1: Bien. Se nos pasó el tiempo volando con Eric Goles, matemático, Premio Nacional de Ciencias Exactas. Muchísimo éxito con este libro, El Segundo Principio, autobiografía de ciencia y ficción. Y muchísimas gracias por acompañarnos aquí en Futuro, Eric.
0: Bueno, muchísimas gracias.
2: Gracias. Buena tarde.
0: Muy bien. Buena tarde para ustedes y, bueno, para variar me fui de lengua. Pero, a ver, ojo.
2: Eric Goles.
0: No.
2: ¿Cómo era?
0: Ego.
2: Ego.
0: No, pero aquí me fui de lengua. Mi ego está muy acotado. Yo tengo un ego dentro de lo posible.
1: Vamos con YouTube a esta hora, Vértigo del Futuro.

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1: Darío Osorio ya está en Londres. Felipe Puxo nos cuenta los detalles. Felipe, adelante.
2: ¿Cómo estás?
3: Álvaro, Andrea, ¿cómo están? Buenas tardes.
2: Bien.
3: Aquí estamos, en turno F5. Como si fuera la nómina de la selección, con esa expectativa. Porque se le amplió el plazo al Crystal Palace para anotar los papeles, los chequeos médicos de tres refuerzos, entre ellos Darío Osorio, que llega en una figura muy particular, un préstamo de 2 millones de euros al Midtjylland, pero con el compromiso de compra de 26 millones de euros más 4 en variables. Es decir, la operación se cerraría en un año más en 32 millones de euros.
1: Pero está un año a prueba en el fondo.
3: Lo que pasa es que se ocupa esta fórmula para hacerle el bypass al fair play financiero de la Premier League.
1: Ah, perfecto, ya.
3: Entonces, sí, yo te lo cedo, te lo doy a préstamo, lo consigo cedido, pero en el fondo lo que hago es comprarlo, pero haciendo el traspaso como un préstamo.
1: Perfecto, perfecto.
3: Entonces, Darío Osorio llegó esta jornada a Londres, se hace los exámenes, no estuvo presente en el Midtjylland en la práctica del día de hoy. El Crystal Palace está ingresando los últimos papeles, se lo amplió hasta la 1 de la mañana, hace 26 minutos, 27 minutos, y está ya anunciando algunos refuerzos, algunas salidas el equipo de Londres, entre ellas debería estar Darío Osorio, que algunos jugadores que estuvieron en la Premier, con los que conversamos durante la tarde, aseguran que es un buen paso a este equipo, donde jugó, por ejemplo, Olise,
1: imagínate,
3: el Bayern Múnich,
1: sí, claro.
3: Y que puede significar un salto importante en su carrera. Tiene que mejorar en lo físico, tiene que mejorar en otros aspectos, pero que el paso por Dinamarca le ha ayudado mucho para estar equiparado, ¿no?, en esta figura que va a ser. Darío Osorio debería, si todo se cierra bien, debutar contra el Fulham este fin de semana por la Premier League.
1: ¿Así de rápido?
3: Así de rápido. O sea, aquí no hay aquí la adaptación, eso que estamos acostumbrados acá. La adaptación, no corre. Acá es jugar de inmediato.
1: Oye, ¿le llega algo a la U?
3: A la U le va a llegar el 10%.
1: Ya.
3: Que serían en dólares cerca de 3.5, 3.8 millones de dólares.
1: No deja de ser.
3: Sumado a lo de Asadi.
1: Claro.
3: Pero esto sería el próximo año.
1: ¿El próximo?
3: El próximo año, porque, claro, el jugador, como está esta figura del préstamo, no podría concretarse. Universidad de Chile, Álvaro, que también tiene movimientos.
1: Sobre Lucero, ¿no?
3: Mañana, a esta hora, debería estar cerrado el libro de pases en Argentina. En Argentina, si tú vendes a un jugador al extranjero, el equipo que sea, se te amplía la ventana de fichajes. Independiente de Avellaneda vendió a Gabriel Ábalos, ex Deportes Concepción, a Olimpia de Paraguay. Y salieron a buscar un delantero. Bueno, hoy están a punto de cerrar lo de Maxi Gutiérrez al Dinamo de Moscú. 7 millones de dólares. Además,
1: Maxi Gutiérrez es el que era de Huachipato. Buena.
3: Se vende este jugador, se vende Ábalos e Independiente tiene la chance de ir a buscar un jugador al extranjero. Es ahí donde se abre la figura de Juan Martín Lucero, que ya vistió la camiseta.
1: ¿El gato?
3: Sí. El gato, déjelo ahí nomás, porque de goleador en este año,
1: poco.
3: Poco y nada.
1: Poco, poco.
3: Independiente tenía la chance de ir a buscar un uruguayo que juega en Plaza Colonia, ya. Específicamente Álvaro López. Esa opción está caída y se ha reactivado el interés tanto del club como del entorno del jugador para buscar su salida de Universidad de Chile. No lo ven con malos ojos.
1: La U ve bien la posibilidad.
3: El entorno del jugador ve bien la posibilidad.
1: ¿Y la U?
3: La U se quedaría sin un delantero. Claro. Solamente con Rivero, que debería volver este fin de semana a la citación.
1: Todo el año.
3: Y Vargas. Es todo lo que tiene la U como centro delantero, como referente de ataque, como si es que sale Lucero. La figura es la siguiente. Buscaría lo mismo que ocurrió con Franco Calderón. Una cesión, Lucero tiene contrato hasta fin del próximo año, una cesión, una opción de compra, pero además podrían compartir el salario de Lucero.
1: Eso le conviene a la U.
3: A la U le libera cerca de 35 millones de pesos mensuales.
1: No es poco.
3: Ya, 35 mil dólares, para que lo llevemos también a las cifras que se manejan a nivel internacional.
1: Bien. Oiga, ¿qué pasó con este rugbyista uruguayo que hizo ese foul, esa falta descalificadora que provocó una dura lesión a Emilio Chea?
3: Joaquín Misca. Chea, que está en veremos para el próximo Mundial, en un año más.
1: Imagínate.
3: No, así de grave fue la lesión del rugbyista nacional. Joaquín Misca recibió un severo castigo tras protagonizar esta violenta jugada, este tackle debajo de la cintura. Los tackles tienen que ser sobre la cintura.
1: No, y aparte fue sin pelota. No, sé,
3: sí, no fue completamente desmedida la acción. Le provoca esta lesión a Emilio Chea, quien va a estar cerca de un año fuera de las canchas en el marco del partido que disputaron Chile 15 y Uruguay 15 en el World Rugby y America's Rugby Championship en Talcahuano. 13 partidos internacionales, 13 test match, como también los hace llamar la gente del rugby. Hubo más castigados porque además hubo pelea ese día.
1: Sí, claro.
3: Expulsados los capitanes, fue... 3 partidos de suspensión a Clemente Saavedra y Lucas Bianchi, respectivos capitanes de Chile y Uruguay, y también 2 juegos para el oriental Ignacio Dotti, que fueron las sanciones de este encuentro, de todo el conato que se generó en ese partido jugado en Talcahuano, que dejó la cancha en bastantes malas condiciones, que llevará el partido desde Huachipato con Colo-Colo hasta el Esterro Arrebolledo. Después la cancha de Talcahuano será resembrada.
1: Bien. Vamos a ver qué pasa con eso. Felipe Buxo, muchísimas gracias por todas las novedades
3: este
1: del
3: fin
1: deporte.
3: De semana.
1: ¿Qué pasa?
3: En Quillota se empieza a definir el ascenso. Primero Wanderers con Iquique y después San Luis con Cobre.
1: No me diga nada, que está todo muy apretado en la B. Muchas gracias, Felipe.
3: Pase bien.
1: Que esté bien.
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1: Rolling Stones, Anybody See My Baby en futuro.

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3: 17 grados.
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14: No es novedad, es verdad. Existe una pugna constante entre el sector de la construcción e infraestructura con el del patrimonio y la cultura. El Consejo de Monumentos es conocido por, algunos dicen, paralizar proyectos por años por la presencia de hallazgos arqueológicos, lo que ha sido criticado reiteradamente por el ministro de Vivienda, Iván Poduje.
15: Ahora se ha revelado un oficio de la subsecretaría de Vivienda, de la subsecretaria de Vivienda, Natalia Aguilar, al subsecretario de Patrimonio Cultural, Emilio de la Cerda, pidiendo explicaciones. Según el documento, entre 2021 y 2026 se han gastado cerca de 13.000 160 millones de pesos solo en costos ligados a hallazgos arqueológicos y paleontológicos en viviendas sociales. ¿Cómo en las viviendas sociales?
14: En la construcción de viviendas. Dino Bozzi tiene el tema, arquitecto, profesor y columnista de Palabras Sacan Palabras. ¿Cómo le va, Dino?
15: ¿Cómo estás, Dino? Qué controvertido este tema que trajiste
13: hoy. Y arquitecto de Lota Green, que es el proyecto que más plata ha costado adicional para las viviendas.
15: A ver, explícanos qué es claro. Ser viviendas sociales y hallazgo arqueológico.
13: El oficio, más que el oficio, se filtró un documento, porque un documento interno del MIMBU, pero que yo estuve reporteando y que ese documento existe y además tiene números bastante precisos, o sea, bastante correctos, que dice que en proyectos de vivienda social entre el 2021 y el 2026 han habido los sobrecostos que mencionabas tú. Eso significa que por hallazgos arqueológicos o paleontológicos, digamos, hallazgos en el subsuelo de donde se han construido esos conjuntos. A ver, un paréntesis. Cuando en Chile hay un hallazgo arqueológico o paleontológico, ese hallazgo pasa a ser automáticamente monumento nacional por el solo oficio de la ley. Y por lo tanto, el Consejo Monumentos se tiene que hacer cargo. O sea, lo que corresponde es que la constructora que encuentra ese hallazgo dé aviso al Consejo Monumentos y el Consejo Monumentos pone condiciones para continuar la obra. Eso es así, porque hay que hacer el estudio arqueológico o por lo menos descartar que el hallazgo no sea una cuestión relevante arqueológica, y si es que lo es, hay que hacer el estudio. Eso es por ley. Y han habido hallazgos que significan ese sobrecosto, porque hay que pensar que significa el contrato de profesionales arqueólogos, significa demora en los proyectos, lo que digamos, aumenta los costos de una obra, el que demore más tiempo. Ahora, hay un dato de ese mismo oficio interno que se filtró por ahí, que a mí me llama la atención. Es en 12 proyectos de vivienda, lo que no es nada, son poquísimos. O sea, es un tremendo sobrecosto concentrado en pocos proyectos y particularmente en uno del que vamos a hablar después, que es Lota Green. El tema, y yo lo quiero después ejemplificar con Lota Green, no está, o sea, a ver, eso a veces ocurre que por mala suerte, digamos, te encuentras un hallazgo arqueológico. El Consejo Monumento se guía por una ley, no puede saltarse la ley, y la ley dice, usted tiene que hacer ese levantamiento arqueológico, tiene que hacer la pega de arqueología en el lugar. Por lo tanto, si te toca la mala pata, por así decirlo, que en un proyecto no solo de vivienda social, sabemos que el metro ha tenido sobrecostos importantes en algunos casos, si encuentras al Consejo Monumento no le queda otra que hacer cumplir la ley.
15: ¿Qué significa en la práctica? ¿Paralizan las obras? No ¿Esperan analizar la cosa que llega? No entiendo qué es.
13: No necesariamente paraliza la obra completa, pero por lo menos paraliza aquello que es necesario para proteger ese hallazgo hasta que se determine si es un hallazgo relevante. Y una vez que se determina la relevancia del hallazgo, o sea, permiso para continuar la obra, si es que no es algo, un hueso de pollo, digamos, era en vez de un hueso humano, por poner un ejemplo, o al revés, si es que es relevante, bueno, sean las instrucciones de qué es lo que hay que hacer con eso, ya sea estudio, rescate,
15: ¿qué rato puede pasar, etcétera, a la espera de eso?
13: En algunos casos, un par de años, en cuanto a la demora adicional. Pero yo quiero insistir en lo que decía, momento, es 12, son 12 proyectos los que se concentran en vivienda.
14: Claro, es muy
13: concentrado. El problema es otro.
15: Bueno, poco caro.
13: Pocos caros. Es que el problema no es el hallazgo fortuito. El problema es la reiterada tontera de la autoridad de insistir en construir en lugares donde se sabe que va a haber hallazgos arqueológicos. Y vamos a pasar a ejemplificarlo con un caso concreto.
14: Antes de eso, Dino, ¿cuándo se define que es un hallazgo relevante? Porque podemos discutirlo también.
15: ¿Cómo
14: va
15: a esperar años para eso?
13: Chuta, eso da pa clase larga, pero básicamente hallazgos que permitan conocer de un sitio algo que no sabíamos antes. ¿Te fijas? O sea, si volvemos a encontrar lo que ya habíamos encontrado, o lo que encontramos es, por ejemplo, muy moderno y no da nueva información, puede que no sea relevante. Quiero aclarar algo, Adosto. En estos días ha vuelto a aparecer el tema de las tapitas de bebida.
14: He escuchado eso.
13: Colega y exdirector mío, Emilio Lacerda, en una entrevista del The Clinic, lo vuelve a tirar al ruedo. Y yo quiero decir que es hora de aclarar esa cuestión. En Chile nunca se ha detenido una obra de ningún tipo por la presencia de tapitas de bebida. Eso es un mito urbano que lo dijo la alcaldesa Matei, lo ha dicho el ministro Poduje, y hoy día Emilio lo deja caer en su entrevista y pareciera que fuese una cuestión relevante. No existen obras paradas por tapitas de bebida. Existen hallazgos arqueológicos que, entre otras cosas, incluyen tapas de bebida, porque cuando usted excava arqueológicamente, yo he tenido la suerte de excavar arqueológicamente en España, me tocó excavar en un teatro romano, así que era lo he disfrutado.
14: Increíble.
13: Cuando tú estás haciendo excavación arqueológica, guardas para el estudio rápido, o sea, digamos, levantas todo aquello que encuentras. Porque yo le doy el siguiente ejemplo. Si ustedes encuentran un cántaro antiquísimo, de 1500 años, y debajo hay una tapa de bebida, hay dos posibilidades: que alguien viajó en el tiempo o que ese cántaro está descontextualizado, porque significa que el suelo está revuelto. Esto, yo supongo que resulta más o menos evidente. Si es que uno encuentra capas más modernas, más abajo, que las que están más arriba, claro, significa que ese es un sitio arqueológico que está descontextualizado. Ese no es el lugar donde estaba ese cementerio, no es el lugar donde se fabricó ese cántaro.
14: Sí,
13: ¿ya?
14: Se entiende.
13: Sí. Por lo tanto, las tapas de bebida no es lo importante. Nadie protege las tapas de bebida. El asunto es que las tapas de bebida, los botones contemporáneos, las monedas del año 70, sirven para entender si es que un suelo es o no es un suelo arqueológico relevante. Es más bien un discriminador de respecto a lo que estás encontrando, más que lo que estoy rescatando es la tapa de bebida. No se rescatan las tapas de bebida. A nadie que trabaje en arqueología le interesan las tapas de bebida. Por ahora, probablemente en 500 años más o en 100 años más puedan que sean relevantes. Y por supuesto, si tú estás haciendo un trabajo de arqueología para encontrar, no tengo idea, información sobre la CCU que estaba en ese lugar, por supuesto que las tapas de bebida van a pasar a tener interés, o las de cerveza, o qué sé yo.
15: Okay,
13: ¿ya? Pero eso es un paréntesis, porque es una tontera que se insiste en repetir y que realmente es una tontera. O sea, es rebajar el nivel de la discusión, que es una discusión muy importante. Estamos hablando de sobrecostos importantísimos. Estamos hablando de 3.486 familias que vieron sus viviendas encarecidas en un 3 y tanto, 3,80 y tanto por ciento. Por lo tanto, una cuestión importante.
15: O sea, es que estamos hablando que 12 de 12, tú dices que esto está concentrado en 12 proyectos.
13: De acuerdo a ese estudio.
15: Entonces, y, es decir, sería 1.000 millones por cada proyecto.
13: Una cosa así.
15: Extra.
13: ¿Cachai? Que un montón de plata.
14: Tú querías hablar de Lota Green.
13: Quiero hablar de Lota Green porque Lota Green es el más caro de todos esos proyectos. El que más se encareció. Se encareció en un 24% y demoró 21 meses más por problemas arqueológicos, dirigidos exclusivamente al problema arqueológico.
14: ¿Qué encontraron?
15: 2 años.
13: Quiero además aclarar cómo aparezco yo. Yo soy el arquitecto que hizo el proyecto para solucionar el problema arqueológico.
14: Ya.
13: Digamos, yo hice un parque, hice una puesta en valor de la arqueología, etcétera. Yo no diseñé los edificios, que mi amigo Alejandro Cerda, que no hicimos amigo en la obra, el que le había tocado diseñar eso. Y ese es un proyecto que hicimos con mi socio Pato Pinto. Pero, ¿qué es lo que me importa decir de esto aquí? Resulta que el año... A ver, ¿cuál es el origen de ese proyecto? Es producto del terremoto y maremoto del 2010. En Lota queda una cantidad importante de familias, 680 de memoria sin vivienda. Y a alguien se le ocurre la genial idea que donde había estado la industria de Lota Green, que era una industria de ladrillos, que llevaba muchos años, o sea, el origen de la explotación de ese lugar es de la primera mitad del siglo XIX, por lo tanto una cuestión bastante antigua, asociada a la explotación del carbón, pero a la producción también de ladrillos y otros productos. Alguien dice, oye, pero ahí tenemos un terreno, mira al mar, en pendiente, bonito, estupendo para hacer estas 600 viviendas que faltaban. Es el proyecto de vivienda, por lo demás, de ese tipo de vivienda, el DC-49, más grande que se ha hecho en Chile. 600 viviendas es el límite máximo que puede hacer un proyecto de ese tipo, por lo tanto, es un proyecto muy importante. Pero resulta que los entendidos en la época, partiendo por el propio Consejo de Monumentos Nacionales y por este modesto arquitecto, le dijeron al Mimbu, no haga leseras porque en ese lugar está lleno de arqueología. El Mimbu insistió y construyeron ahí las viviendas. Y resulta que lo que cuenta la gente de la constructora Van Rom, que es la que ejecutó, es que a los pocos días de comenzar la obra,
14: las primeras palabras,
13: hubo hallazgos arqueológicos. Y resulta que hoy día estamos diciendo que eso fue un sobrecosto para la obra. Por supuesto que fue un sobrecosto para esa constructora y para esa familia. Pero no era el lugar para hacerlo, pues.
14: ¿Y se lo advirtieron?
13: Se los advirtieron, se los advertimos. O sea, yo ahí me sumo a la cuestión. Yo estaba haciendo un proyecto específico para el único monumento nacional que no tuviera que ver con la arqueología que había ahí, que era la Torre del Centenario. Y el motivo por el que estábamos haciendo ese proyecto, por encargo del Consejo de Monumentos, era porque se pretendía construir viviendas. Nuestros informes dicen que la cuestión está llena de arqueología. El trabajo que hicimos con arqueólogos ahí, que fueron las primeras prospecciones arqueológicas que se hicieron en el sitio, fueron en torno a esta torre, y hubo un montón de hallazgos arqueológicos. Entonces, yo estoy muy de acuerdo con que se llame la atención sobre esto. Esto es una cuestión gravísima. Es muy, muy complejo que se nos encarezca la vivienda social a ese nivel y otro tipo de obra. Pero, por favor, no puede ser que se decida, sabiendo lo que iban a encontrar ahí, se decida intervenir para construir vivienda social. Porque resulta que el Consejo Monumentos no le queda otra que hacer valer la ley, que es la que pide que se cuide la arqueología y se cuide el patrimonio. No podía hacerte el loco. ¿Te fijas? Entonces, por eso yo quería mencionar el caso de Lota Green, porque era evidente. O sea, se supo todo el tiempo antes, desde que partió. El proyecto tuvo que superar una evaluación de impacto ambiental, que es propia de un proyecto de esa magnitud, y esa evaluación de impacto ambiental detectó inmediatamente que iban a haber hallazgos arqueológicos. Inmediatamente. Y por supuesto que se los hallaron. Y encontraron unas cosas que son fantásticas. O sea, la información que se obtuvo ahí respecto a la historia industrial de Lota es única. Es absolutamente única, es realmente fantástico. Pero probablemente no era algo que uno tuviera que cargarlo a 600 familias lógico. Que habían perdido la vivienda con el terremoto. Ese era un buen lugar para un parque arqueológico, era un buen lugar para un centro de estudios, para un lugar de turismo, etcétera.
14: Temazo el que nos trajo hoy día Dino Bozzi. Sí, quedaron muchas preguntas pendientes. Yo creo que se podría hacer una segunda parte de esto.
13: De todas maneras,
16: da para hablar un año. Se me eliminó.
14: Ya, Dino, muchísimas gracias. Nos reencontramos más adelante. Un abrazo.
13: Un abrazo arqueológico, queridos.
14: Nos vamos con Jet. Are you gonna be my girl?
16: Dura 2 años. Chao.
14: Nos reencontramos mañana.

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2: 4 minutos para las 8.
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11: ¿Qué tal, amigas y amigos? Rock and Ruedas en Radio Futuro. ¿Cómo están? Bien. Bueno, hoy les propondremos un tema que sé que a ti te va a interesar. ¿Sabes por qué? Porque lo más probable es que estés conduciendo.